0: Las últimas notas de la música mexicana comienzan a despedir esta jornada.
1: Voz de la guitarra mía.
0: Pero el cariño y la compañía de quienes estuvieron junto a nosotros permanecen intactos. Durante estas dos horas recorrimos a través de la radio cada rincón de nuestra provincia, acompañando a quienes aún trabajan en las estancias, a quienes regresan por los caminos de la Patagonia y también a quienes desde el mar hicieron de Radio Paine parte de su travesía.
2: Porque esa es la magia de la radio, llegar donde otros no llegan, estar presente cuando cae la tarde, acompañar una conversación, un mate compartido, una larga jornada de trabajo o simplemente regalar una buena canción para terminar el día con una sonrisa. Y mientras las grandes voces de México siguen haciendo historia, nosotros seguimos construyendo una historia junto a ustedes. La ilustre Municipalidad de Torres del Paine agradece su fiel sintonía y renueva su compromiso de seguir apoyando espacios que acompañan a las familias del campo, del mar y de cada localidad de nuestra comuna. Gracias por abrirnos las puertas de su hogar, de su vehículo, de su puesto de trabajo, de su estancia o de su embarcación. Ha sido un verdadero gusto compartir esta nueva edición de Así se canta en México. Nos volveremos a encontrar muy pronto para seguir disfrutando de las canciones que nunca pasan de moda y de los artistas que forman parte de la historia de la música mexicana. Muchas gracias por acompañarnos. Que tengan una excelente jornada y que la buena música siempre los acompañe. Hasta una próxima edición de Así se canta en México.

0: 21:04.
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0: Veintiuna horas y 10 minutos.

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0: 21:24.
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0: 21:35.
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0: 21 horas y 43 minutos.
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0: 21 horas y 52 minutos.
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2: Veintiuna horas y 58 minutos.
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0: 22 horas y 8 minutos.
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0: 22 horas y 22 minutos.
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0: 22 horas y 27 minutos.
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0: 22:30.
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2: 22 horas y 36 minutos.
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0: 22 horas y 47 minutos.
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1: ¿Por qué te vas? ¿Por qué te vas?
2: Lindo, me voy adentro para arreglarme para esta noche.
3: Dale, mi amor, ponte bella, que esta noche va a ser especial. Dale, mi corazón.
4: ¡Nicky! ¡Loco!
3: ¡Silvestre! Compadre, ¿cómo está?
4: Te quiero decir algo. Le voy a pedir la mano a mi mujer.
3: ¿En serio? No. Tú me estás molestando a mí. Yo también voy a pedirle matrimonio a mi mujer.
4: ¿Tú también?
5: ¿En serio?
3: Pues le voy a pedir que se case conmigo, así se dice, estoy mal.
4: Bueno, listo, nos vemos mañana.
3: Dale, papi, me cuenta cómo te va.
4: Suerte.

0: Son las 23 horas. 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
7: 23 horas y 6 minutos.
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0: 23 horas y 17 minutos.
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0: 23 horas y 23 minutos.
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5: 23 horas y 31 minutos.
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0: 23 horas y 40 minutos.
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0: 23 horas y 52 minutos.
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5: ...23:58.
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0: 0:06.
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0: 0 horas 19 minutos. 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
2: Cero horas, 24 minutos.
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0: 0:38.
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0: 0:48.
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0: 0 horas 54 minutos.
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1: Juan Fernández, cielos despejados y con viento, espera 13 de máxima. Aquí comienza el diario de Cooperativa.
2: Cooperativa, 12, 4 minutos.
3: Mire, usted lo sabe bien, ¿no? Nosotros vivimos 17 años bajo el miedo, 17 años. No, yo viví 6 años en la clandestinidad. Cualquier día, viendo una reunión o en la noche, podía ser detenido, secuestrado y ya, chao pescado. No, nosotros vivimos 17 años bajo el miedo. No vamos a aceptar que los argumentos para actuar en política se fundamenten en el miedo.
1: Eso es parte de la voz del 5 veces presidente del Partido Socialista, ex presidente del Senado, histórico militante del PS, Camilo Escalona, en una entrevista en la primera edición del diario de Cooperativa el 25 de abril de 2025, hablando de contingencia política y en el que mencionó parte de su historia que tenía que ver con el exilio, el retorno a la democracia y es parte de la noticia política de la última jornada, su fallecimiento a los 71 años. El mundo de la Concertación está de luto a raíz del deceso de Camilo Escalona. Desde la colectividad, el PS, destacaron su entrega a Chile, compromiso con la recuperación de la democracia. Han existido muestras de pesar transversal a nivel político, destacaron su legado. El informe con Carla Fernández.
4: Cerca de las 20:30 horas de este viernes 4 de septiembre falleció a los 71 años en la clínica Indisa Camilo Escalona Medina, expresidente del Senado y 5 veces timonel del Partido Socialista, producto de un agresivo cáncer de próstata. El histórico dirigente mantenía su cargo como secretario general de la colectividad, aunque se había alejado de la vida pública a principios de este año, cuando su condición de salud se agravó. En su internación en la clínica estuvo acompañado por su esposa Jimena Tricayota, su hermano Simón y su hija Natalia, quien informó su deceso.
5: Nuestro querido papá, abuelo, esposo, tío, amigo y compañero Camilo Escalona Medina ha fallecido. A pesar de su fuerza, de la resiliencia con que enfrentó la enfermedad y de la tenacidad con que vivió hasta el último día, ha dejado este plano con un ejemplo que no podrá ser igualado. Mi papá fue un demócrata irreductible, un socialista de tomo y lomo, un amigo cariñoso, un luchador, un líder justo y un hombre de profundas convicciones. Muchas de las políticas que han buscado hacer de Chile un país más justo llevan su huella y eso será imborrable. Muchas gracias por estar con nosotros y por su cariño sincero.
4: Una de las últimas visitas que recibió fue la del presidente de la República, José Antonio Kast, quien la tarde del pasado viernes estuvo con la familia del histórico dirigente. También se hicieron presentes los exdirigentes del PS encabezados por la senadora Paulina Bogdanovich y el vicepresidente de la colectividad, Arturo Barrios, quienes expresaron su pesar.
6: Como mesa del Partido Socialista expresamos nuestro pesar por el fallecimiento de nuestro compañero Camilo Escalona Medina, quien fuera 5 veces presidente del Partido Socialista de Chile, presidente del Senado, actual secretario general de nuestro partido y sobre todo un gran demócrata, un luchador, una persona que le entregó a Chile su juventud, una lucha en el exilio, la recomposición de la democracia y que formó generaciones de socialistas comprometidos con nuestro país.
7: Siempre estuvo atento a colaborar con esa brillantez que su mirada política siempre nos enseñó. Ha muerto también mi padre político y eso duele mucho.
4: Camilo Escalona dejará una huella profunda en la historia del Partido Socialista y será recordado como uno de los dirigentes más influyentes de la colectividad. Su papel fue especialmente relevante durante la transición a la democracia, etapa en la que defendió firmemente la unidad del socialismo democrático como base política para los gobiernos de la Concertación.

0: Exministro de Educación y Obras Públicas y militante del PPD, Sergio Vitar, destacó en Cooperativa la trayectoria del ex líder del PS y lo calificó como un pilar fundamental para la estabilidad democrática.
1: Cuando yo era ministro de Allende, él era dirigente estudiantil. Después fuimos presidente partido los dos, PPD y PS, y todos lo hicimos juntos, presidente del Senado. Pero, ¿qué es lo que él caracteriza? Yo creo que es un eje muy importante de la Concertación, que fue el gran esfuerzo de recuperar la democracia. Es una figura central del Partido Socialista. O sea, hay pocos como él que representan las raíces socialistas y su historia. Y además es como un tronco en torno al cual se pueden agrupar los distintos sectores del Partido Socialista. Entonces, ayudó a la unidad del Partido Socialista, ayudó a fortalecer la presencia con las otras fuerzas para la democracia.
0: Reconozco en él a alguien que ejerció su liderazgo de manera clara y directa, señaló el presidente José Antonio Kast a través de sus redes sociales. En compañía de su compañera Jimena me despedí de él y le prometí que las nuevas generaciones iban a conocer su lucha y compromiso, escribió el expresidente Gabriel Boric en su cuenta de X. En tanto, el Senado de Chile destacó su trayectoria y sostuvo que su historia personal y política estuvo marcada por un compromiso permanente con la democracia. Respecto al itinerario de los responsos del fallecido dirigente, se informó de manera oficial que se llevará a cabo esta mañana en la sede central del Partido Socialista, ubicada en la calle París 873, en el centro de Santiago. Posteriormente será trasladado hasta la sede del Congreso en Santiago.
2: El informe de Carla Fernández con la información política que ha marcado las últimas horas. Descrito como histórico dirigente del Partido Socialista, figura destacada en la generación que asumió la recuperación de la democracia y el proceso de transición luego de la dictadura de Augusto Pinochet, el andar de Camilo Escalona en la vida política se inició tempranamente cuando a los 13 años, en 1969, se sumó a las filas de las Juventudes Socialistas. Sus capacidades de liderazgo prontamente lo llevaron a ser dirigente de la Federación de Estudiantes Secundarios de Santiago, la FESES. Tras el golpe, llegó la experiencia del exilio, incluyendo una estadía en Alemania Oriental, y ya en 1982 se concreta su regreso clandestino a Chile, situación que se mantuvo hasta 1988, cuando se levanta la prohibición que tenía para estar en el país. Ese mismo año participó en el cierre de la campaña del No, en la llamada Marcha de la Alegría. Él estuvo en el acto realizado en La Serena, y así fue parte de lo que rescató el micrófono de Cooperativa.
3: Que las fuerzas de oposición reunidas en la Concertación del No son la mayoría del pueblo y son la mayoría del país. Somos mayoría porque en el No confluye todo el pueblo. Somos mayoría porque en el No están las fuerzas políticas fundamentales del país. El No reúne, más allá de la concertación de los 16 partidos, agrupa y reúne a un arco decisivo de las fuerzas políticas de nuestro país.
2: Dilatada fue su carrera parlamentaria, diputado, senador, presidente del Senado, fueron los cargos de representación popular que asumió a la par de haber sido varias veces presidente del PS. Hasta el momento de su deceso era el secretario general de la colectividad. Agudo y muchas veces polémico en su análisis y comentario político, acá en Radio Cooperativa destacó como panelista del Primer Café en septiembre de 2017 y tras 6 años fue su despedida al aire.
4: Oigan, Camilo Escalona es su última señor, participación en el primer café.
5: Quiero despedir y quiero agradecer la paciencia que han tenido, los debates que hemos tenido, los buenos y los malos, porque no siempre estamos tan empirados, tan lúcidos. Creo que lo hemos hecho con buena intención de exponer nuestros puntos de vista con sinceridad, de ser auténtico en lo que decimos, y me despido porque desde mañana inicio mi trabajo con vista a las elecciones parlamentarias en la región de Aysén, donde espero presentarme como candidato a senador. Así que, Cecilia, muchas gracias por la invitación.
2: En julio, por redes sociales y con evidente fragilidad en su voz, envió un mensaje a la militancia socialista, insistiendo en el llamado a la unidad de su partido y también de toda la oposición.
6: Quiero insistir en que la unidad socialista es primordial para la unidad de la oposición, para la defensa de las conquistas sociales, para frenar la regresión autoritaria del gobierno de la ultraderecha chilena. Recuerdo que el año 79, cuando se dividió el Partido Socialista en dos grandes sectores, involuntariamente Eso sirvió a la dictadura de Pinochet. El 29 de diciembre del año 89, el partido logró reunificarse. Hubo el aporte de hombres históricos del socialismo muy destacados, que pusieron toda su pasión para lograr que el partido se lograra reunificar. Pues bien, ahora tenemos que ser capaces de cuidar esa unidad, de proyectarla, de hacerla fértil, de transformarla en una línea política que sea por todos compartida.
2: Entre sus características, en la primera línea del trabajo político se le reconoce haber sido un coordinador de mayorías, factotum, de la expresidenta Bachelet, está también entre las descripciones que se le brindaron. Su deceso se registró en la clínica Indisa de Providencia, donde se encontraba en un coma inducido para el mejor tratamiento del cáncer de próstata que sobrellevaba desde 2024 y que había motivado su alejamiento de la actividad política. En abril de este año dio a conocer la enfermedad que padecía en una entrevista con La Tercera. Y del exilio a la presidencia del Senado y cinco veces timonel del PS, una figura clave en el mundo de la concertación, es parte de la huella a nivel político que deja Camilo Escalona a sus 71 años. El informe lo preparó Jorge Espinosa Cuella.
3: Estamos seguros entonces de que junto con la victoria del 5 de octubre se abrirá una situación política que nos exigirá mucho más para construir una democracia verdaderamente al servicio de todos, en especial de los más pobres y los más humildes.
7: Camilo Escalona tuvo un rol protagónico en la recuperación de la democracia. Su trayectoria política como militante del PS comenzó a los 13 años, poco antes de la llegada de Salvador Allende a La Moneda. El golpe militar lo obligó a partir al exilio. Vivió en Cuba, Alemania, Rusia y España, hasta que decidió regresar sin avisarle a sus padres para no exponerlos.
8: Yo viví 6 años en la clandestinidad. Cualquier día, viendo una reunión o en la noche, podía ser detenido, secuestrado y ya, chao pescado.
7: Sin tener título universitario, se desempeñó como un político profesional. Escribió al menos 9 libros de análisis y de ficción y renegó de las redes sociales para desarrollar su labor pública. En el Congreso fue 3 veces diputado y llegó a presidir la Cámara Alta.
9: Vivimos una época de exigencia mayor de parte de quienes nos eligen para representarlos en esta institución.
10: Contendores, sí, pero nos respetábamos. Y Camilo es un hombre recto, decente, que no se enriqueció con la política. O sea, corresponde a una antigua escuela a la política chilena que ojalá no se pierda del todo.
11: Una persona que durante toda su trayectoria política abrazó los mismos ideales. Le debemos mucho a Camilo Escalona en materia de la búsqueda de una postura más o menos común, particularmente la izquierda democrática con la democracia cristiana.
12: No hay que haber sido de la misma época para darse cuenta de que era una persona con la cual se podía avanzar actuando en función de los intereses de Chile.
7: Se destacó por su oratoria y la fuerza de sus ideas. Llegó a tratar de chupasangres a los empresarios que abusan de sus trabajadores. Camilo Escalona Medina se definió a sí mismo como un buen asador, un tenedor combatiente. Las primeras señales claras que le dio su cuerpo las tuvo ya hace un par de años.
8: Yo fui operado de urgencia, se me puso en el hospital San José un marcapaso, y con el copago cero, por el hecho de estar afiliado, y que de mi remuneración yo pago una cuota mensual a Fonasa, pude ser atendido perfectamente bien, en las mejores condiciones, sin ningún costo.
7: En abril lo sacudió el diagnóstico de cáncer a la próstata y desde entonces su salud se deterioró. El expresidente Gabriel Boric lo visitó en sus últimas horas. El ministro José García Rubinot participó también de un homenaje en vida. Fueron solo algunas de las múltiples muestras de afecto a una de las figuras más importantes de la izquierda que vivió la política hasta el último día de su vida.
6: La unidad socialista primordial. Para la unidad de la oposición, para la defensa de las conquistas sociales, para frenar la regresión autoritaria del gobierno de la ultraderecha chilena.
2: El informe que preparó Jorge Espinosa Cuellar en torno al legado político que deja Camilo Escalona. 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
13: Cooperativa. 12:17. 12:17.
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2: Bien, vamos a cambiar de tema. Vamos a los deportes. tomando en cuenta lo que ocurrió durante las últimas horas en el arranque de una nueva fecha de la Liga de Primera. El Audax Italiano venció a Deportes Concepción y respira la parte baja de la tabla. El Betis de Pellegrini, triunfazo, venció al Real Madrid de José Mourinho en la Liga Española. A propósito de lo que ocurrió entre ellos, entre Pellegrini y Mourinho, un abrazo bien, bien amistoso entre ambos. Y durante este sábado, aparte del fútbol internacional, con Darío Osorio, que puede estar en el Crystal Palace, por ejemplo, en la Premier League, también, ojo con Alejandro Tavilo, que se enfrenta a Sacha Zverev en el US Open. Francisco Caneo lo cuenta en Cooperativa Deportes.
13: Llegó la hora de la verdad. Este domingo, Colo Colo visitará Concepción para enfrentar a Huachipato en el Cerro a Rebolledo, y el arquero de Cabo Verde, Bocinha, será la gran novedad del equipo titular para visitar al cuadro del acero. Así lo confirmó el entrenador del Cacique, Fernando Ortiz, quien ya ha tenido al guardameta trabajando con los titulares en las prácticas previas al partido de este fin de semana.
15: Sí, yo sí iba a atajar, ya lo decidí. No es que Gabriel haya perdido un puesto o no están a la par de la competencia. Quiero verlo a Josimar, se lo comenté a los dos y él va a iniciar el día domingo. No tengo un fundamento como para decir Gabriel hizo esto o dejó de hacer esto. Solamente creo que es el momento indicado, donde la competencia de los dos es muy buena, y quiero verlo a Josimar. Esa es mi argumento ante la posibilidad de que él inicie. Gabriel lo ha hecho de buena manera, no estoy inconforme ni nada por el estilo. Ellos son jugadores como puedo llegar a tomar una decisión de un compañero en diferentes posiciones. Esa es la realidad, la verdad.
13: Nos vamos al fútbol europeo porque Manuel pegó nuevamente. El Real Betis de España, dirigido por Pellegrini, derrotó al Real Madrid en un partido válido por la cuarta fecha de la Liga Española. El cuadro del chileno derrotó 1-0 al equipo de José Mourinho, este entrenador portugués que tuvo rencillas pasadas con el adiestrador nacional. Bueno, sobre el cotejo y los tres puntos que ganó este viernes el equipo del Pele, esto dijo el propio adiestrador chileno.
16: No hago ningún análisis porque creo que el equipo salió a ganar desde el primer minuto del partido, intentar buscar la portería contraria ante un gran rival como es el Real Madrid. Por supuesto es difícil. Creo que en términos generales el primer tiempo tuvimos un rato cada uno, nosotros también tuvimos una ocasión de gol muy clara, ellos también tuvieron alguna. El segundo tiempo creo que incluso colectivamente tuvimos más el balón, tuvimos más en campo contrario. Ellos tuvieron llegadas muy peligrosas a los balones parados, que Álvaro Valle hizo tres paradas muy, muy buenas, pero al final el gol lo hicimos nosotros y nos llevamos los tres puntos ante un gran rival en un partido muy disputado, que seguramente si se empata también puede ser un buen resultado justo. Así que en ese aspecto muchas veces pasa en el fútbol eso, nosotros concretamos la que tuvimos y ellos no.
13: Por último, contarles que la fecha 22 del torneo continúa este sábado, donde destacamos los partidos entre Everton y la Universidad Católica, además del cotejo entre Universidad de Chile y Coquimbo Unido. Además, en el tenis, este sábado será el turno de ver en cancha nuevamente a Alejandro Tavilo, disputando la tercera ronda del US Open. El chileno se va a enfrentar al alemán Alexander Zverev, favorito número uno, además de ser el número 2 del ranking ATP. Fue la información del deporte en el diario de Cooperativa.
17: Cooperativa, 12-21 minutos. 12-21 minutos.
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2: Vamos a seguir en política, pero con otros temas. El gobierno evitó comentar las declaraciones de Javier Milei, el presidente de Argentina, en el foro de Madrid, y en duros términos tratando a la oposición. Bueno, desde ese bloque han exigido que la moneda rechace los epítetos del mandatario trasandino, y además en el oficialismo también hay reparos en torno al tema, digo. Mariano Reyes tiene el informe.
18: No pasó para nada desapercibido el foro de Madrid realizado en nuestro país. Al gobierno le ha abierto más de un flanco los discursos que se escucharon en el seminario. Por un lado, el embajador de Estados Unidos, Brandon Judd, aseguró que la doctrina Monroe, una mezcla entre Donald Trump y la doctrina Monroe, es muy fácil aplicarla en un gobierno como el del presidente Kast. Por otro lado, el discurso del presidente Javier Milei, que no solo trató de zurdos mugrosos a la izquierda, sino que hizo la siguiente referencia al líder de la Unidad Popular. Tras el derrocamiento del comunista Allende, 2009, Chile entró en un periodo de estabilidad y crecimiento que se extendió por más de 40 años. Habló al respecto la nieta del presidente Allende, la ex ministra Maya Fernández, y la secretaria general del Partido Comunista, Bárbara Figueroa.
19: Mira, no es contra mi abuelo, es contra un país. No se puede reivindicar el golpe de Estado. Eso no lo podemos tolerar, que alguien de afuera nos venga a ofender, a llenar de odio. En nuestra historia se defiende y el legado del presidente Allende también se defiende.
20: No podemos esperar nada del Ejecutivo, porque el presidente de la República fue y fue parte de este foro ideológico.
18: Y no solamente desde la oposición se han escuchado reparos al tono del presidente Milei. También un sector dentro del oficialismo consideró que no fueron las palabras adecuadas para referirse a la historia del país. Habla el vicepresidente del Senado, Iván Moreira, de la UDI.
21: Para un sector de la ultraderecha, el presidente Milei es un genio, es un crack. Pero para la mayoría de los chilenos no podemos aceptar que un presidente de Argentina tenga el derecho a ser grosero e insultar a la historia política chilena, con sus luces y con sus sombras.
18: Desde la oposición exigen que el gobierno se pronuncie al respecto y se desmarque de esas declaraciones. Sin embargo, el Ejecutivo evitó emitir comentarios sobre los dichos de Milei y tampoco ahondó en la tesis del embajador Jude, habló el viceministro del Interior y la vocería, Claudio Alvarado.
22: A nosotros como gobierno no nos corresponde hacer comentarios de los dichos, de las expresiones del señor embajador en un foro especial. Nuestra relación internacional la dirige o se desarrolla a través de la Cancillería y es en ese espacio donde los temas de interés para ambos países se discuten, se evalúan y se analizan. Nosotros no vamos a transformar los dichos del presidente Milei en un foro especial, en un factor de controversia política interna.
18: Dentro de otros efectos del Foro de Madrid, también hay una división dentro del sector oficialista. La diputada de Renovación Nacional, Jimena Sandón, dijo a La Tercera: si soy patriota, no es correcto que esté permitiendo que se basuree con nuestra historia. Desde Republicanos, en tanto, no ha existido pronunciamiento oficial.
2: Cerramos con lo que ocurrió en este 4 de septiembre, porque se cumplieron 4 años del triunfo del rechazo en el primer proceso constitucional. La fecha fue conmemorada por exconvencionales, parlamentarios, autoridades de derecha, mientras que dentro de los sectores de oposición actualmente progresistas prefirieron recordar otros hitos de la historia política del país. Camila López tiene el informe.
23: El 4 de septiembre de 2022, casi el 62% de los votantes rechazó la propuesta de nueva constitución elaborada por la Convención Constitucional. 4 años después, ese resultado es recordado con actividades y lecturas distintas por los sectores políticos. En la derecha, el presidente de la Cámara, el UDI Jorge Alessandri, organizó una comida conmemorativa en el centro de Santiago. La actividad, denominada 4 años del rechazo, una historia que contar, un futuro que construir, reunió a exconvencionales que defendieron esa opción, además de parlamentarios y representantes de distintos sectores políticos. El diputado Alessandri explicó por qué, a su juicio, es importante mantener viva la memoria de ese proceso y de la votación de 2022.
24: Los pueblos, los países, las naciones que olvidan las crisis institucionales finalmente están condenados a repetir esas crisis institucionales. Yo no quiero que Chile se esté jugando la vida en 4 años más con un proyecto refundacional. Y por eso quiero conmemorar. Queremos recordarle a las personas qué se jugaba Chile ese 4 de septiembre del 2022. Que los jóvenes entiendan lo que nos jugábamos.
23: Entre los asistentes estuvo el ministro de Seguridad y ex convencional Martín Arrau. El secretario de Estado planteó que una de las lecciones del proceso fue la necesidad de que quienes tienen una mirada crítica participen del debate público y no se queden al margen.
25: Ciertos sectores tenemos que aprender a no quedarnos callados, a tener buena idea y estar en la cancha. Entonces eso fue de las grandes lecciones de ese proceso que duró un año acá al frente, que le costó mucho Chile en división, mucho Chile en incertidumbre, en inversión, en empleo, en inseguridad, y que creo que debemos quejar atrás, pero con la lección aprendida, así que estas reuniones son muy importantes.
23: En el mundo progresista, en tanto, la fecha fue vinculada a otros episodios de la historia política nacional, como los triunfos de los expresidentes Eduardo Frei Montalva y Salvador Allende. El diputado del Frente Amplio y exconvencional Jaime Baza cuestionó que el sector siga siendo responsabilizado por el sistema político y defendió el texto elaborado en esa instancia.
26: Han pasado 4 años y no vamos a seguir siendo el chivo expiatorio del sistema político.
0: El proceso constituyente fue un trabajo contundente, cuyo texto está siendo estudiado y destacado por académicos de distintas partes del mundo. Fue una experiencia inédita en nuestro país, democrática. Recogió demandas y propuestas nacidas de una ciudadanía transversal e incorporó una visión de futuro sólida. Nuestro país logró plasmar en un documento serio la necesidad de cambios que venía expresando hace décadas, hace muchas décadas. Ese trabajo ya está hecho. Los medios de comunicación también tienen que dar explicaciones. Farandulizaron el proceso constituyente y lo convirtieron en un verdadero reality. Y es hora, creo yo, de abandonar las explicaciones reduccionistas y de que cada actor se haga cargo del papel que desempeñó durante el proceso, cuestionando seriamente sus resultados.
23: Tras el plebiscito de 2022, una segunda propuesta, encabezada esta vez por el Partido Republicano, también fue rechazada en diciembre de 2023.
17: Cooperativa, 12-28 minutos. 12-28 minutos.
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1: A los 71 años falleció el histórico militante, dirigente del Partido Socialista y expresidente del Senado, Camilo Escalona. A pesar de su fuerza, ha dejado este plano con un ejemplo que no podrá ser igualado, señaló su hija Natalia. En las reacciones, un gran demócrata, un luchador, señaló la presidenta del PS. Reconozco en él a alguien que ejerció su liderazgo de manera clara y directa, indicó el presidente Kast. Le prometí que las nuevas generaciones iban a saber de su lucha y compromiso, apuntó el expresidente Boric. A 4 años del triunfo del rechazo en el primer proceso constituyente, sin acto oficial del gobierno, hubo conmemoración de exconvencionales, parlamentarios y autoridades de derecha. El progresismo recordó otros hitos políticos. El discurso de Milei provocó malestar hasta en sectores del oficialismo. El PS le pidió a La Moneda expresar su rechazo. Reciente informe de femicidios mostró que los crímenes consumados se mantienen y además aumentaron los delitos en carácter de frustrado. Tribunal de la Comuna de Los Lagos modificó la prisión preventiva para el hijo de Julia Chuñil, detenido por el presunto parricidio de su madre. Quedó con arresto domiciliario total. Más del 13% han bajado las exportaciones de vino este año en medio de una caída mundial del consumo. Prevenir, no lamentar, es la campaña del Senda para evitar accidentes en fiestas patrias por el consumo de drogas y alcohol. En el mundo, el Reino Unido y varias petroleras salieron al paso de Argentina por las Malvinas. Rusia atacó una sede de la inteligencia ucraniana. Y en los deportes, Audax Italiano venció a Deportes Concepción y respira en la parte baja de la tabla. El Betis de Pellegrini venció al Real Madrid de José Mourinho en la Liga Española. Alejandro Tavilo se enfrenta a Sacha Zverev en el US Open.
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1: 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Cielos despejados a esta hora acá en Santiago, 7,2 grados la temperatura, se espera una mínima de 4.
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0: La 1:32 minutos.
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0: La 1:36 minutos.

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0: 1:38. 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

0: La 1:50 minutos.
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0: Son las 2 de la mañana.
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1: Dos horas y seis minutos.
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0: 2:14.
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0: 2:21.
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0: Super. 2 horas y 29 minutos.
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2: 2:36.
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¡Eso!

2 horas y 43 minutos. 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

0: 2:53.
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0: 3:01.
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0: Tres horas y seis minutos.
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0: 3:11.
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0: 3:17.
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0: Jackie. 3:25.
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2: 3:31.
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0: 3:35.
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0: 3:45.
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0: 3:53.
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0: Tres horas y 55 minutos.
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13: Son las 4 de la mañana.

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0: 4:14.
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0: 4:26.
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4: Cuatro horas y 31 minutos.
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0: 4:39.
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Sebastián Yatra. Yatra, Yatra.

0: 4:47.
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4:55. 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

0: 4:59.
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2: Cinco horas y seis minutos.
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0: 5:11.
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5:29. 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

0: Muchas gracias.
1: 5:33.
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2: 5:39.
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como cada noche vueltas en la cama. Sonó de pronto una canción romántica en la radio. 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

0: 5:46.
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0: 5:54.
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0: Bebe.
1: Gracias.
2: 6:04.
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5: Dale, mi amor, ponte bella, que esta noche va a ser especial. Dale, mi corazón.
6: ¡Nicky! ¡Loco!
5: ¡Silvestre! Compadre, ¿cómo está?
6: Te quiero decir algo. Le voy a pedir la mano a mi mujer.
5: ¿En serio? No. Tú me estás molestando a mí. Yo también voy a pedirle matrimonio a mi mujer.
6: ¿Tú también?
7: ¿En serio?
5: Pues le voy a pedir que se case conmigo. Así se dice. Estoy mal.
6: Bueno, listo. Nos vemos mañana.
5: Dale, papi. Me cuenta cómo te va.
6: Suerte.

0: 6:08. 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
3: Seis horas y 14 minutos.
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0: 6:22.
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6:30. 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

0: ¿Ves cómo estás siempre borracha?
1: Ay, déjame en paz, siempre estás con lo mismo.
0: Por favor, para de tomar.
1: Vete entonces. Que te vayas.

0: 6:38.
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0: 6:42.
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4: Seis horas y 49 minutos.
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0: 6:59.
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0: 7:08.
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0: 7 horas y 17 minutos.
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0: 7:22. 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
4: Siete horas y 28 minutos.
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0: 7:37.
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0: 7:47.
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0: 7:54.
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2: Quiero que le brindemos un fuertísimo aplauso a mi querida amiga Patti Cantú.

0: quiero, amigo.
1: Te quiero.
0: ¿Quién es fanático de Luciano Pereyra?
1: Señoras y señores, mi querida amiga Patti Cantú, fuerte el aplauso.
0: Gracias
1: por hacer una maravilla esta canción. Te quiero.
0: Quiero yo a ti.
1: Fuerte el aplauso.
0: Gracias.
2: Siete horas y 59 minutos.
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2: Ocho horas y siete minutos.

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1: Sobre todo, un gran demócrata, un luchador, una persona que le entregó a Chile su juventud, una lucha en el exilio, la recomposición de la democracia y que formó generaciones de socialistas comprometidos con nuestro país.
2: Siempre estuvo atento a colaborar con esa brillantez que su mirada política siempre nos enseñó. Ha muerto también mi padre político y eso duele mucho.
3: Camilo Escalona dejará una huella profunda en la historia del Partido Socialista y será recordado como uno de los dirigentes más influyentes de la colectividad. Su papel fue especialmente relevante durante la transición a la democracia, etapa en la que defendió firmemente la unidad del socialismo democrático como base política para los gobiernos de la Concertación. El exministro de Educación y Obras Públicas y militante del PPD, Sergio Vitar, destacó en Cooperativa la trayectoria del ex líder del PS y lo calificó como un pilar fundamental para la estabilidad democrática.
4: Cuando yo era ministro de Allende, él era dirigente estudiantil. Después fuimos presidente de partido los dos, PPD y PS, y todo lo hicimos juntos, presidente del Senado. Pero, ¿qué es lo que él caracteriza? Yo creo que es un eje muy importante de la Concertación, que fue el gran esfuerzo de recuperar la democracia. Es una figura central del Partido Socialista. O sea, hay pocos como él que representan las raíces socialistas y su historia. Y además es como un tronco en torno al cual se pueden agrupar los distintos sectores del Partido Socialista. Entonces ayudó a la unidad del Partido Socialista, ayudó a fortalecer la presencia con las otras fuerzas para la democracia.
3: Reconozco en él a alguien que ejerció su liderazgo de manera clara y directa, señaló el presidente José Antonio Kast a través de sus redes sociales. En compañía de su compañera Jimena me despedí de él y le prometí que las nuevas generaciones iban a conocer su lucha y compromiso, escribió el expresidente Gabriel Boric en su cuenta de X. En tanto, el Senado de Chile destacó su trayectoria y sostuvo que su historia personal y política estuvo marcada por un compromiso permanente con la democracia. Respecto al itinerario de los responsos del fallecido dirigente, se informó de manera oficial que se llevó mañana en la sede central del Partido Socialista, ubicada en la calle París 873, en el centro de Santiago, donde se le rendirán honores institucionales. Posteriormente será trasladado hasta la sede del Congreso en Santiago.
5: Descrito como histórico dirigente del Partido Socialista y figura destacada en la generación que asumió la recuperación de la democracia y el proceso de transición luego de la dictadura de Augusto Pinochet, el andar de Camilo Escalona en la vida política se inició tempranamente cuando a los 13 años, en 1969, se sumó a las filas de las Juventudes Socialistas. Sus capacidades de liderazgo prontamente lo llevaron a ser dirigente de la Federación de Estudiantes Secundarios de Santiago, la FESES. Tras el golpe llegó la experiencia del exilio, incluyendo una estadía en Alemania Oriental, y ya en 1982 se concreta su regreso clandestino a Chile, situación que se mantuvo hasta 1988, cuando se levanta la prohibición que tenía para estar en el país. Ese mismo año participó en el cierre de la campaña del no, en la llamada Marcha de la Alegría. Él estuvo en el acto realizado en La Serena y así fue parte de lo que rescató el micrófono de Cooperativa.
6: Que las fuerzas de oposición reunidas en la Concertación del No son la mayoría del pueblo y son la mayoría del país. Somos mayoría porque en el no confluye todo el pueblo. Somos mayoría porque en el no están las fuerzas políticas fundamentales del país. El no reúne, más allá de la concertación de los 16 partidos, agrupa y reúne a un arco decisivo de las fuerzas políticas de nuestro país.
5: Dilató carrera parlamentaria, diputado, senador, presidente...

0: Senado fueron los cargos de representación popular que asumió a la par de haber sido 3 veces presidente del PS. Hasta el momento de su deceso era el secretario general de la colectividad. Agudo y muchas veces polémico en su análisis y comentario político en Radio Cooperativa, destacó como panelista en El Primer Café. En septiembre de 2017 y tras 6 años fue su despedida al aire.
1: Oigan, Camilo Escalona es su última participación en El Primer Café.
2: Quiero despedir y quiero agradecer la paciencia que han tenido, los debates que hemos tenido, los buenos y los malos, porque no siempre estamos tan inspirados, tan lúcidos. Creo que lo hemos hecho con buena intención de exponer nuestros puntos de vista con sinceridad, de ser auténticos en lo que decimos, y me despido porque desde mañana inicio mi trabajo con vista a las elecciones parlamentarias en la región de Aysén, donde espero presentarme como candidato a senador. Así que, Cecilia, muchas gracias por la invitación.
0: En julio, por redes sociales y con evidente fragilidad en su voz, envió un mensaje a la militancia socialista insistiendo en el llamado a la unidad de su partido y de toda la oposición.
3: Quiero insistir en que la unidad socialista es primordial para la unidad de la oposición, para la defensa de las conquistas sociales, para frenar la regresión autoritaria del gobierno de la ultraderecha chilena. Recuerdo que el año 79, cuando se dividió el Partido Socialista en 2 grandes sectores, involuntariamente eso sirvió a la dictadura de Pinochet. El 29 de diciembre del año 89, el partido logró reunificarse. Hubo el aporte de hombres históricos del socialismo muy destacados, que pusieron toda su pasión para lograr que el partido se lograra reunificar. Pues bien, ahora tenemos que ser capaces de cuidar esa unidad, de proyectarla, de hacerla fértil, de transformarla en una línea política que sea por todos compartida.
0: Entre sus características, en la primera línea del trabajo político, se le reconoce haber sido un coordinador de mayorías. Factotum de la expresidenta Bachelet está también entre las descripciones que se le brindaron. Su deceso se registró en la clínica Indisa en Providencia, donde se encontraba en un coma inducido para el mejor tratamiento del cáncer de próstata que sobrellevaba desde 2024 y que había motivado su alejamiento de la actividad política. En abril de este año dio a conocer la enfermedad que padecía en entrevista con La Tercera. Y del exilio a la presidencia del Senado y 5 veces timonel del PS, una figura clave en el mundo de la Concertación. Esta es parte de la huella a nivel político que dejó Camilo Escalona a sus 71 años. El informe lo preparó Jorge Espinosa Cuellar.
4: Estamos seguros entonces de que junto con la victoria del 5 de octubre se abrirá una situación política que nos exigirá mucho más para construir una democracia verdaderamente al servicio de todos, en especial de los más pobres y los más humildes.
5: Camilo Escalona tuvo un rol protagónico en la recuperación de la democracia. Su trayectoria política como militante del PS comenzó a los 13 años, poco antes de la llegada de Salvador Allende a La Moneda. El golpe militar lo obligó a partir al exilio. Vivió en Cuba, Alemania, Rusia y España, hasta que decidió regresar sin avisarle a sus padres para no exponerlos.
6: Yo viví 6 años en la clandestinidad. Cualquier día, viendo una reunión o en la noche, podía ser detenido, secuestrado y ya.
5: Sin tener título universitario, se desempeñó como un político profesional. Escribió al menos 9 libros de análisis y de ficción y renegó de las redes sociales para desarrollar su labor pública. En el Congreso fue 3 veces diputado y llegó a presidir la Cámara Alta.
7: Vivimos una época de exigencia mayor de parte de quienes nos eligen para representarlos en esta institución.
8: Contendores, sí, pero nos respetábamos. Y Camilo es un hombre recto, decente, quien no se enriqueció con la política. O sea, corresponde una antigua escuela a la política chilena que ojalá no se pierda del todo.
9: Una persona que durante toda su trayectoria política abrazó los mismos ideales. Le debemos mucho a Camilo Escalona en materia de la búsqueda de una postura más o menos común, particularmente la izquierda democrática con la democracia cristiana.
10: No hay que haber sido de la misma época para darse cuenta de que era una persona con la cual se podía avanzar actuando en función de los intereses de Chile.
5: Se destacó por su oratoria y la fuerza de sus ideas. Llegó a tratar de chupasangres a los empresarios que abusan de sus trabajadores. Camilo Escalona Medina se definió a sí mismo como un buen asador, un tenedor combatiente. Las primeras señales claras que le dio su cuerpo las tuvo ya hace un par de años.
6: Yo fui operado de urgencia, se me puso en el hospital San José un marcapaso, y con el copago cero, por el hecho de estar afiliado, y que de mi remuneración yo pago una cuota mensual a Fonasa, pude ser atendido perfectamente bien, en las mejores condiciones, sin ningún costo.
5: En abril lo sacudió el diagnóstico de cáncer a la próstata y desde entonces su salud se deterioró. El expresidente Gabriel Boric lo visitó en sus últimas horas. El ministro José García Rubinot participó también de un homenaje en vida. Fueron solo algunas de las múltiples muestras de afecto a una de las figuras más importantes de la izquierda que vivió la política hasta el último día de su vida.
3: La unidad socialista es primordial. Para la unidad de la oposición, para la defensa de las conquistas sociales, para frenar la regresión autoritaria del gobierno de la ultraderecha chilena.
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14: Audax Italiano venció a Deportes Concepción y respira en la parte baja de la tabla. El Betis de Pellegrini venció al Real Madrid de Mourinho en la Liga Española. Y en el tenis, Tavilo se enfrenta a Zverev en el US Open. Francisco Caneo con todo el detalle del deporte.
15: Llegó la hora de la verdad. Este domingo, Colo Colo visitará Concepción para enfrentar a Huachipato en el Esterro a Rebolledo y el arquero de Cabo Verde, Bocinha, será la gran novedad del equipo titular para visitar al cuadro del acero. Así lo confirmó el entrenador del cacique, Fernando Ortiz, quien ya ha tenido el guardameta trabajando con los titulares en las prácticas previas al partido este fin de semana.
16: Sí, yo sí iba a atajar, ya lo decidí. No es que Gabriel haya perdido un puesto o no están a la par de la competencia. Quiero verlo a Josimar, se lo comenté a los dos y él va a iniciar el día domingo. No tengo un fundamento como para decir Gabriel hizo esto o dejó de hacer esto. Solamente creo que es el momento indicado donde la competencia de los dos es muy buena y quiero verlo a Josimar. Esa es mi argumento ante la posibilidad de que él inicie. Gabriel lo ha hecho de buena manera, no estoy inconforme ni nada por el estilo. Ellos son jugadores como puedo llegar a tomar una decisión de un compañero en diferentes posiciones. Esa es la realidad, la verdad.
15: Nos vamos al fútbol europeo porque Manuel pegó nuevamente. El Real Betis de España, dirigido por Pellegrini, derrotó al Real Madrid en un partido válido por la cuarta fecha de la Liga Española. El cuadro del chileno derrotó 1-0 al equipo de José Mourinho, este entrenador portugués que tuvo rencillas pasadas con el adiestrador nacional. Bueno, sobre el cotejo y los tres puntos que ganó este viernes el equipo del Pele, esto dijo el propio adiestrador chileno.
17: No, no hago el mismo análisis porque creo que el equipo salió a ganar desde el primer minuto del partido, intentar buscar la portería contraria ante un gran rival como es el Real Madrid, por supuesto es difícil. Creo que en términos generales el primer tiempo tuvimos un rato cada uno, nosotros también tuvimos una ocasión de gol muy clara, ellos también tuvieron alguna. El segundo tiempo creo que incluso colectivamente tuvimos más el balón, tuvimos más en campo contrario. Ellos tuvieron llegadas muy peligrosas a los balones parados, que Álvaro Valle hizo tres paradas muy, muy buenas. Pero al final el gol lo hicimos nosotros y nos llevamos los tres puntos ante un gran rival en un partido muy disputado, que seguramente si se empata también puede ser un buen resultado justo. Así que en ese aspecto muchas veces pasa en el fútbol eso, nosotros concretamos la que tuvimos y ellos no.
15: Por último, contarles que la fecha 22 del torneo continúa este sábado, donde destacamos los partidos entre Everton y la Universidad Católica, además del cotejo entre Universidad de Chile y Coquimbo Unido. Además, en el tenis, este sábado será el turno de ver en cancha nuevamente a Alejandro Tabilo, disputando la tercera ronda del US Open. El chileno se va a enfrentar al alemán Alexander Zverev, favorito número uno, además de ser el número dos del ranking ATP. Fue la información del deporte en el diario de Cooperativa.
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19: Cooperativa, 7:23. 7:23.
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20: El Tribunal de la Comuna de Los Lagos modificó la medida cautelar de prisión preventiva que pesaba sobre Javier Troncoso, acusado del parricidio de Julia Chuñil. La Fiscalía de Los Ríos apeló a la decisión que resolverá próximamente la Corte de Apelaciones de Valdivia. Claudia Arévalo con todo el detalle.
21: El Juzgado de Garantía de Los Lagos resolvió revocar la prisión preventiva del hijo de Julia Chuñil, Javier Troncoso Chuñil, imputado de parricidio. La resolución fue dictada durante las últimas horas tras acoger la solicitud de la abogada defensora Karina Riquelme. El tribunal determinó que el imputado, el único de los hermanos que permanece con la medida cautelar más gravosa, queda ahora con la medida de arresto domiciliario total. Este es el momento cuando el tribunal da a conocer la resolución.
22: A dejarse en efecto la medida contra la detención preventiva que pesa respecto del imputado Javier Troncoso Chuñil, ordenando que se le den los presentes ante la próxima Corte de Apelaciones de Valdivia a fin de que conozca y resuelva del respectivo recurso. Por lo tanto, el imputado se mantiene privado de libertad a la espera de la resolución de la próxima Corte.
21: El fundamento del magistrado fue claro: la prisión preventiva no puede convertirse en una pena anticipada y existen otras medidas cautelares para garantizar la presencia del imputado en los tribunales de justicia. El procedimiento puede continuar sin que la libertad de Javier Troncoso Chuñil en ningún momento afecte todas las diligencias que está llevando adelante la fiscalía, señaló la abogada defensora Karina Riquelme.
23: El Juzgado de Garantía de Los Lagos ha decidido revocar la medida cautelar que recaía sobre Javier Troncoso Chuñil, básicamente porque ya ha transcurrido 8 meses, ha sopesado que la necesidad de cautela no se cumple a estas alturas del procedimiento, que Javier de ninguna manera, cumpliendo otra medida cautelar, pudiera afectar la investigación para los cuales se fijan las medidas cautelares. Esta resolución fue apelada por la Fiscalía Regional de Los Ríos y deberá ser entonces confirmada por la Corte de Apelaciones de Valdivia.
21: Pese al fallo favorable a la defensa, Javier Troncoso Chuñil permanecerá detenido por ahora en tránsito. Esto porque el Ministerio Público apeló de forma inmediata a la resolución en la misma audiencia. Ahora será la Corte de Apelaciones de Valdivia la encargada de zanjar el asunto. El Tribunal de Alzada deberá resolver si confirma el arresto domiciliario o revoca la decisión y mantiene finalmente la prisión preventiva.
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30: 4 grados. 4 grados en Santiago. Cooperativa, 7:30 minutos. 7:30 minutos.
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20: Este viernes fue el Día Nacional del Vino y el sector vitivinícola junto a autoridades se reunieron para abordar el momento actual de la industria cruzada por una caída en el consumo a nivel mundial. Se habla de colaboración público-privada para su reactivación. Gonzalo Aguirre con el detalle.
3: La fecha recuerda una carta de Pedro de Valdivia al rey Carlos V de España, un 4 de septiembre de 1545, donde el conquistador pedía el envío de vides y vinos para evangelizar. 481 años después, Chile es el cuarto exportador de vino a nivel mundial después de Francia, Italia y España, pero actualmente en un contexto desafiante por situaciones como el menor consumo a nivel global y la contingencia de los aranceles impuestos por Estados Unidos. En ese contexto, en el Día Nacional del Vino, se reunieron en el Club de la Unión en Santiago los productores junto a autoridades para abordar los desafíos y los esfuerzos del mundo público y privado en conjunto para apuntar a la reactivación de la industria. Tras la cita, esto comentó el presidente de Vinos de Chile, Alfonso Undurraga.
5: Estamos viviendo momentos difíciles, pero afortunadamente tenemos una base de exportaciones que es alrededor de más del 60% de lo que exportamos y el mercado nacional que nos permite poder sortear este momento difícil de mejor manera. No dependemos solamente, como era antiguamente, del mercado nacional, donde claramente cuando cae el consumo a uno le afecta más directamente. Hoy día exportamos más del 60% de lo que producimos a más de 100 países y eso nos permite tener los huevos, como se dice, un poquito más en varias canastas. Y el desafío en estos momentos de caída de consumo es llegar a nuevos mercados. Y en ese sentido estamos trabajando bien de cerca con el Ministerio de Relaciones Exteriores, con ProChile.
3: El vino embotellado es uno de los productos de origen chileno que actualmente cuenta con un arancel de 12,5% en Estados Unidos. Consultado por aquello, desde Vinos de Chile comentaron que están trabajando desde el día cero, muy en conjunto con el Ministerio y la Subsecretaría. Creemos que se está haciendo un buen trabajo y que deberíamos tener buenas noticias pronto. Y entre las autoridades se refirió a los cambios en las tendencias de consumo de vino el ministro de Agricultura, Jaime Campos, quien habló de llegar a nuevos mercados y de ofrecer nuevas alternativas, como el que se permita producir vinos de menor graduación alcohólica en Chile.
11: Hay un hecho que es objetivo: el consumo mundial de vino ha bajado en un 25% en todo el planeta. Hay un sobrestock de producción, ha disminuido, por cierto, el precio del vino en niveles preocupantes. Y ello, naturalmente, que tiene que afectar a la industria nacional. Entonces la pregunta es cómo la industria nacional se adecúa a esa nueva realidad. Y lo que nosotros creemos que la respuesta está en dos caminos, que no son incompatibles. Por un lado, tratando de llegar a nuevos mercados a los que hasta ayer no llegábamos. Y en segundo término, produciendo cosas que ayer no producíamos. Como por ejemplo, los vinos de bajo graduación alcohólica, cuyo consumo sí se está aumentando.
3: Y para lo que viene, se destacó la próxima realización en el país de uno de los eventos vitivinícolas más relevantes a nivel mundial. Lo comenta Lorena Sepúlveda, directora nacional de ProChile.
12: Estamos trabajando arduamente para que en el mes de noviembre se pueda concretar un evento que se llama Vinexpo Explore, que es uno de los principales eventos mundiales para la traída de más de 50 compradores internacionales que van a poder interactuar, conocer en terreno y vivir la experiencia de Chile con nuestro vino.
3: En resultados recientes, se ha reportado que en el mes de julio las exportaciones de vino embotellado bajaron 7,2% en volumen y 10,9% en valor. El precio promedio se situó en $27.4 la caja, lo que representa una baja de 4% en comparación con el mismo mes del año anterior.
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30: Cooperativa, 7:34 minutos. 7:34 minutos.
20: Hablemos de la seguridad y prevención en las fiestas patrias. El SENDA y la Subsecretaría del Interior lanzaron la campaña Prevenir o Lamentar. En paralelo, se incrementaron las fiscalizaciones de alimentos. Fernanda Ávila con todo el detalle.
13: APROCOR y CADEM entregaron los resultados de una nueva radiografía de consumo de alcohol en fiestas patrias, que muestran una vez más la baja percepción de riesgo que tienen los chilenos de la conducción bajo los efectos de estas sustancias. Un 26% de las personas cree que no pasa nada si toman un traguito y un 21% considera que no los van a pillar nunca. Las principales excusas que usan son tener experiencia y que nunca les ha pasado nada, o que se trata de distancias cortas. La encuesta también reveló que el miedo de estas personas está dirigido a la fiscalización y no a los daños reales. Un 68% cree que el principal temor de quien conduce ebrio es que lo detenga carabineros, versus solo un 15% que teme dañar a otras personas. En ese contexto, el gobierno lanzó su campaña a Prevenir o Lamentar como un llamado a evitar el consumo de alcohol y sustancias prohibidas en la conducción para estas fiestas patrias. El subsecretario del Interior, Máximo Pavés, comentó sobre las acciones que ya se están realizando.
14: Durante el mes de agosto, el programa Tolerancia Cero de Senda realizó más de 9.000 fiscalizaciones y estamos preparando un programa especial para las fiestas patrias. Y por lo tanto, ¿cuál es el llamado del gobierno? Tenemos conciencia a que nos planifiquemos, a que si alguien va a manejar, no puede tomar. Tengamos un septiembre y unas fiestas patrias sin desgracias que lamentar.
13: La campaña considera además un spot de video que busca concientizar respecto de estas conductas y de las consecuencias que puede significar. Más detalles los comentó el director subrogante de Senda, Eduardo Barros, y el jefe de zona Santiago Este de Carabineros, Juan Pablo Díaz.
15: Hoy ya estamos lanzando esta campaña Prevenir o Lamentar y que busca redoblar los esfuerzos para que podamos tener mayor presencia.

0: se informó que vamos a estar con más de 100 operativos en las fiestas patrias y que busca efectivamente bajar las cifras que lamentablemente hemos visto otro año.
1: El año pasado, durante estas fiestas patrias, fallecieron lamentablemente 24 personas. A la fecha, son más de 900 personas fallecidas por distintos motivos, en el cual el consumo de alcohol y droga está en un tercer lugar. Por eso que esto es integral, la prevención y llamar al autocuidado.
2: Y si hablamos de prevención, también hay que referirse a la seguridad a la hora de elegir los alimentos. La Seremi de Salud Metropolitana también ha estado intensificando sus fiscalizaciones y esta vez fue el turno de una fábrica de empanadas. La Seremi Pía Venegas entregó recomendaciones para elegir los mejores alimentos.
3: La empanada no puede estar más de 3 días en un refrigerador a máximo 5 grados. Lo importante siempre es ocupar los sentidos, como también lo recomendamos en otros tipos de productos alimenticios, ver el olor, el aspecto, y en ese sentido, si hay algún olor ácido, es el primer signo de cuidado ante una empanada tal vez que no esté en buenas condiciones. Por otro lado, también es importante mencionarles que si la indemnidad de la masa se encuentra alterada, también es importante comentar que podría tener alguna indicación de no comerla, ¿cierto? Y por otra parte también es cómo mantengo esta empanada. Esta empanada tiene que estar siempre resguardada, no puede estar al aire libre.
2: Por ahora no se han cursado sumarios a fábricas de alimentos preparados, pero sí a carnicerías y fiambrerías. Para denuncias y consultas está el sitio web de la Seremi y el Fono Salud responde 600-360-7777.
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5: Cooperativa. 7:39 minutos. 7:39 minutos.
6: Nos vamos a las calles de Santiago, revisamos información policial de las últimas horas. Pablo Rivera, buenos días.
7: Sí, ¿qué tal, Gloria? Muy buenos días. Se trata de un procedimiento policial que se origina en la comuna de San Joaquín y que se inicia a partir de una fiscalización a un vehículo de alta gama en la intersección de Carlos Valdovinos con Avenida Las Industrias, cuyo conductor, al notar la presencia policial, es que decide darse la fuga, mientras que el copiloto extrae un arma de fuego y lo prepara para ser utilizado, por lo que uno de los carabineros, al notar esto, es que utiliza su arma de servicio en contra de este automóvil. Posteriormente, ese mismo sujeto pasa el arma hacia la persona que estaba sentada en el asiento trasero, por lo que el funcionario policial hace uso de su arma fiscal en una segunda ocasión. Finalmente, los sujetos llegan hasta dependencias del hospital de Barros Luco, donde personal de carabineros logra la detención de 3 sujetos. 2 de ellos se encontraban heridos a bala. Quien se refirió a este procedimiento fue el comandante Adrián Bucarey, de la 40.
8: Se prestaba a realizar una fiscalización, un control vehicular, en la intersección de Carlos Valdovinos con Las Industrias, a un vehículo marca Mercedes-Benz modelo A200 con 3 sujetos en su interior. Al realizar el control vehicular, el copiloto de este móvil extrae un armamento y lo prepara frente al carabinero. El funcionario, al ver en riesgo su vida, hace uso de su armamento fiscal, se ve obligado a ello, y realiza disparos contra esta persona, que claramente iba a atentar contra la vida del carabinero. El copiloto del vehículo pasa el armamento hacia el sujeto que estaba en el asiento trasero, por lo tanto el carabinero se vio obligado a hacer uso en una segunda oportunidad de su arma de fuego.
7: Bien, este procedimiento generó una importante movilización policial en las inmediaciones del hospital Barros Luco en la comuna de San Miguel, así como también la llegada de familiares de los 3 sujetos que, como mencionábamos, se encuentran involucrados en este operativo. Llegando incluso hasta el recinto asistencial el personal de control de orden público, el COP, quienes utilizaron gas pimienta y se mantuvieron por largas horas en el sector resguardando precisamente dicho hospital, Gloria.
6: Pablo Rivera, muchas gracias. Buenos días.
7: Muy buen día.
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5: Cooperativa, 7:41 minutos. 7:41 minutos.
6: Y el gobierno evitó comentar las declaraciones del presidente Javier Milei en el Foro de Madrid. Desde la oposición han exigido que la moneda rechace los epítetos del mandatario argentino. Además, desde el oficialismo también hay miradas críticas al respecto. Mariano Reyes. con el detalle.
9: No pasó para nada desapercibido el Foro de Madrid realizado en nuestro país. Al gobierno le ha abierto más de un flanco los discursos que se escucharon en el seminario. Por un lado, el embajador de Estados Unidos, Brandon Judd, aseguró que la doctrina Monroe, una mezcla entre Donald Trump y la doctrina Monroe, es muy fácil aplicarla en un gobierno como el del presidente Kast. Por otro lado, el discurso del presidente Javier Milei, que no solo trató de zurdos mugrosos a la izquierda, sino que hizo la siguiente referencia al líder de la Unidad Popular. Tras el derrocamiento del comunista Allende, Chile entró en un periodo de estabilidad y crecimiento que se extendió por más de 40 años. Habló al respecto la nieta del presidente Allende, la ex ministra Maya Fernández, y la secretaria general del Partido Comunista, Bárbara Figueroa.
10: Mire, no es contra mi abuelo, es contra un país. No se puede reivindicar el golpe de Estado. Eso no lo podemos tolerar, que alguien de afuera nos venga a ofender, a llenar de odio. En nuestra historia se defiende y el legado del presidente Allende también se defiende.
11: No podemos esperar nada del Ejecutivo porque el presidente de la República fue y fue parte de este foro ideológico. Lo que uno debiera preguntarse hoy día, a la luz de los hechos y de los dichos de autoridades de otros países en nuestra nación, es si es correcto que se desarrollen este tipo de eventos con estas características y en el marco de visitas que no son visitas oficiales.
9: Y no solamente desde la oposición se han escuchado reparos al tono del presidente Milei. También un sector dentro del oficialismo consideró que no fueron las palabras adecuadas para referirse a la historia del país. Habla el vicepresidente del Senado, Iván Moreira, de la UDI.
12: Para un sector de la ultraderecha, el presidente Milei es un genio, es un crack. Pero para la mayoría de los chilenos no podemos aceptar que un presidente de Argentina tenga el derecho a ser grosero e insultar a la historia política chilena. Con sus luces y con sus sombras, tenemos que tener algo de dignidad y decir basta, señor Milei, de sus excesos.
9: Hace un año atrás, cuando el entonces presidente de Colombia, Gustavo Petro, escribió en su Twitter, por el sur y por el norte vienen los vientos de la muerte, tras el triunfo del presidente Kast en las urnas, el gobierno del expresidente Gabriel Boric emitió una nota de protesta diplomática al país cafetero. Desde la oposición exigen que el gobierno se pronuncie al respecto y se desmarque de esas declaraciones. Sin embargo, el Ejecutivo evitó emitir comentarios sobre los dichos de Milei y tampoco ahondó en la tesis del embajador Judd. Habló el viceministro del Interior y la sería Claudio Alvarado.
13: A nosotros como gobierno no nos corresponde hacer comentarios de los dichos, de las expresiones del señor embajador en un foro especial. Nuestra relación internacional la dirige o se desarrolla a través de la Cancillería y es en ese espacio donde los temas de interés para ambos países se discuten, se evalúan y se analizan. El presidente de la República participó en ese foro en su condición de jefe de Estado y utilizó un tono conciliador. Nosotros no vamos a transformar los dichos del presidente Milei en un foro especial, en un factor de controversia política interna.
9: Dentro de otros efectos del Foro de Madrid, también hay una división dentro del sector oficialista. La diputada de Renovación Nacional, Jimena Sandón, dijo a La Tercera, si soy patriota, no es correcto que esté permitiendo que se basuree con nuestra historia. Desde Republicanos, en tanto, no ha existido pronunciamiento oficial.
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5: Cooperativa. 7:45 minutos. 7:45 minutos.
6: Y se cumplieron 4 años del triunfo del rechazo en el primer plebiscito constitucional. La fecha, fue conmemorada por exconvencionales, parlamentarios y autoridades de derecha, mientras que los sectores progresistas prefirieron recordar otros hitos de la historia política del país. Camila López.
14: El 4 de septiembre de 2022, casi el 62% de los votantes rechazó la propuesta de nueva constitución elaborada por la Convención Constitucional. 4 años después, ese resultado es recordado con actividades y lecturas distintas por los sectores políticos. En la derecha, el presidente de la Cámara, el UDI Jorge Alessandri, organizó una comida conmemorativa en el centro de Santiago. La actividad, denominada 4 años del rechazo, una historia que contar, un futuro que construir, reunió a exconvencionales que defendieron esa opción, además de parlamentarios y representantes de distintos sectores políticos. Entre los convocantes estuvieron el senador Luciano Cruzcoque, los diputados José Antonio Kast, Francisco Rego y Hans Marowski, el exministro Rodrigo Álvarez y el abogado Gabriel Alemparte. Durante el encuentro se proyectaron imágenes de la convención y de la campaña previa al plebiscito y también se entregaron reconocimientos a exconvencionales que participaron en la defensa del rechazo. El diputado Alessandri explicó por qué A su juicio, es importante mantener viva la memoria de ese proceso y de la votación de 2022.
15: Los pueblos, los países, las naciones que olvidan las crisis institucionales finalmente están condenados a repetir esas crisis institucionales. Yo no quiero que Chile se esté jugando la vida en 4 años más con un proyecto refundacional. Y por eso quiero conmemorar. Queremos recordarle a las personas qué se jugaba Chile ese 4 de septiembre del 2022. Que los jóvenes entiendan lo que nos jugábamos.
14: Entre los asistentes estuvo el ministro de Seguridad y ex convencional Martín Arrau. El secretario de Estado planteó que una de las lecciones del proceso fue la necesidad de que quienes tienen una mirada crítica participen del debate público y no se queden al margen.
16: Ciertos sectores tenemos que aprender a no quedarnos callados, a tener buena idea y estar en la cancha. Pero eso fue de las grandes lecciones de ese proceso que duró un año acá al frente, que le costó mucho Chile en división, mucho Chile en incertidumbre, en inversión, en empleo, en inseguridad, y que creo que debemos quejar atrás, pero con la lección aprendida, así que estas reuniones son muy importantes.
14: En el mundo progresista, en tanto, la fecha fue vinculada a otros episodios de la historia política nacional. La Democracia Cristiana realizó una ofrenda floral por los 62 años de la elección de Eduardo Frei Montalva como presidente, y posteriormente los partidos de oposición rindieron un homenaje al expresidente Salvador Allende a 56 años de su triunfo electoral. El diputado del Frente Amplio y ex convencional Jaime Baza cuestionó que el sector siga siendo responsabilizado por el sistema político y defendió el texto elaborado en esa instancia.
17: Han pasado 4 años y no vamos a seguir siendo el chivo expiatorio del sistema político. El proceso constituyente fue un trabajo contundente cuyo texto está siendo estudiado y destacado por académicos de distintas partes del mundo. Fue una experiencia inédita en nuestro país, democrática. Recogió demandas y propuestas nacidas de una ciudadanía transversal e incorporó una visión de futuro sólida. Nuestro país logró plasmar en un documento serio la necesidad de cambios que venía expresando hace muchas décadas. Ese trabajo ya está hecho. Los medios de comunicación también tienen que dar explicaciones. Farandulizaron el proceso constituyente y lo convirtieron en un verdadero reality. Ya es hora, creo yo, de abandonar las explicaciones reduccionistas y de que cada actor se haga cargo del papel que desempeñó durante el proceso, cuestionando seriamente sus resultados.
14: Tras el plebiscito de 2022, una segunda propuesta, encabezada esta vez por el Partido Republicano, también fue rechazada en diciembre de 2023.
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3: Cooperativa, 7:51. 7:51.
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5: Hablamos de economía y los malos resultados que se conocieron esta semana. Los expertos plantean un ajuste a la baja en las proyecciones de crecimiento tras el IMASEC de menos 1,5%, el más bajo en los últimos 3 años. De eso y más conversamos con el académico de la Escuela de Negocios de la Universidad Adolfo Ibáñez, Gabriel Valenzuela. ¿Cómo está, Gabriel? Buenos días.
6: Muy buenos días.
5: Bueno, partamos por lo que conocimos esta última semana. ¿Qué nos dicen las cifras del IMASEC, del desempleo? Pues parece ya instalado este mal escenario económico.
6: Así es. Bueno, el hecho de que el IMASEC que se haya reportado haya sido de un menos 1,5% es una pésima noticia para lo que son las expectativas de fin de año. De hecho, es muy probable que el PIB a final de año no alcance a llegar a las expectativas que estaba planteando el gobierno, que eran por sobre 2%.
5: Perfecto, eso también se le suma el desempleo, que sigue muy alto, sigue con cifras sobre todo en mujeres, en población joven, que son preocupantes.
6: Así es, bueno, de hecho, aunque las cifras ya se han estado estabilizando, sigue siendo un porcentaje bastante alto. Y eso viene muy de la mano con la baja actividad económica que está teniendo el país últimamente.
5: Uh-huh. ¿Y qué se espera con respecto a lo que conoceremos el próximo martes, el dato de la inflación? ¿Puede acrecentar este mal momento? Si es una cifra positiva, ¿puede dar un cierto alivio? ¿Cómo lo ve?
6: Porque en la práctica el mes de agosto va a ser golpeado por todos estos temas de los temporales que tuvimos. Aún así, las cifras de inflación deberían estar en torno al 0,3%. Eso, de todas formas, no es una muy buena noticia considerando el acumulado que llevamos hasta el momento. O sea, en la práctica vamos a llegar a cifras anuales de en torno al 4%, que aunque están dentro del rango meta del Banco Central, están todavía muy por encima de lo que es habitual en el mercado chileno.
5: ¿Cuánto es lo habitual, en lo que estábamos acostumbrados antes?
6: Habitualmente siempre la inflación está rondando entre 2 y 4% con una mediana de 3. Sin embargo, nos hemos acostumbrado en los últimos años a tener altas cifras de inflación. Eso sobre todo si consideramos que ya hay anuncios que el precio de los combustibles van a seguir al alza, y en especial el tema del diésel. Uh-huh. O sea, en la práctica, el hecho de que suba el precio del diésel hace de que todo esta alza de precios se transmita hacia los precios de los distintos productos. Mal que mal, los camiones y todo el sector productivo se mueven con diésel.
5: Y en cuanto a este mes de septiembre, que ya empezamos, cambia un poco con la realidad macro, con todo lo que se consume generalmente en esta época. Bueno, el feriado de fiestas patrias no van a ser tantos días, serán solo 3 días de celebración, pero de todas maneras hay un flujo monetario, uno piensa, mayor en fondas, en lugares turísticos.
6: Así es. De todas formas, yo tendría igual todavía, o sea, tendría mucho cuidado con todo este tema de los temporales y el hecho de que el paso a los Libertadores se ha mantenido cerrado por bastante días.
7: hay que considerar de que la mayor parte de la carne proviene de Paraguay, Brasil y últimamente en menor medida de Argentina. Y eso hace de que, por tener el paso cerrado, haya una menor oferta de productos cárnicos. Entonces, eso va a generar presiones al alza en lo que respecta a la inflación.
5: Estamos conversando con Gabriel Valenzuela, académico de la Escuela de Negocios de la Universidad Adolfo Ibáñez. El gobierno, Gabriel, ha hablado de un punto de inflexión. Esto cuando conocimos el dato del IMASEC de junio el mes pasado, fueron las declaraciones por parte del gobierno, dado este dato que mejoró respecto al mes anterior y respecto a junio de 2025. Pero después conocemos el IMASEC de julio, este dato negativo. ¿Se habrá adelantado el gobierno con esta declaración?
7: Yo creo que el hecho de que tuvimos estos temporales, que fue la principal explicación que dio el Banco Central junto con el tema de la ley del cobre, que hizo que el IMASEC fuera negativo, le jugó en contra a estas expectativas muy altas que tenía el gobierno. Hay que considerar de que el mes de agosto también tuvimos temporales en el norte, y eso también va a generar presión a la baja, lo que es el IMASEC del mes de agosto. Uh-huh. Ya el menos 1,5% que tuvimos de la cifra de IMASEC del mes de julio se explica principalmente por el sector de minería. La minería cayó menos 9,3%. Ya uh-huh. En agosto lo más probable es que va a venir muy similar, considerando de que en sectores mineros hubo aluviones, hubo detención de faenas, y eso hizo de que muchas empresas mineras hicieran que sus proyecciones de producción cayeran para el año 2026.
5: Una última pregunta, Gabriel, con respecto a la implementación de la mega reforma tributaria del gobierno que se espera a partir de este mes de septiembre. ¿Qué podemos esperar en esa línea? ¿Algún cambio respecto a la situación general de la economía?
7: Los efectos de la mega reforma no deberían verse por lo menos durante 2026. Esto recién va a empezar a impactar en la economía en 2027. Hay que considerar de que las medidas que se aprobaron no son medidas instantáneas. O sea, no hay medidas pro empleo automáticas, no hay medidas, digamos, de incentivos a la inversión que empiecen a operar desde ahora, sino que son medidas que son más de largo plazo. Por lo tanto, nosotros deberíamos esperar de que, por lo menos lo que es el año 2026, que ya está prácticamente jugado, nos mantengamos con situaciones de un desempleo alto. No creo que lleguemos a los dos dígitos, pero sí vamos a seguir en torno al 9%. Y en el caso de lo que es el crecimiento, yo concuerdo con la mayoría de los economistas que deberíamos estar en torno al 1 o 1,5% y no el 2% que está proyectando el gobierno.
5: Bien, agradecemos a Gabriel Valenzuela, académico de la Escuela de Negocios de la Universidad Adolfo Ibáñez, por esta conversación con el diario de Cooperativa. Muchas gracias, Gabriel, muy amable.
7: Muchas gracias.
5: Buen día. Gracias.
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10: Son las 9 de la mañana.

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3: Muy, pero muy buenos días, queridos hermanos y hermanas. Y un hermoso día se nos presenta. Ya el sol ya está bastante avanzado en la mañana, nos ilumina todo nuestro ambiente, nuestra casa, está iluminando nuestra ciudad. Y también poder apreciar el entorno nuestro, de las montañas todavía, nuestras cordilleras nevadas, la grandeza de este hermoso paisaje que nos ofrece cada día, Señor, que nos entrega en este confín del mundo, pero que alabamos y damos gracias a Dios por todo lo que nos da. Y también en esta mañana de este programa Evangelicanto vamos a pedir por todas nuestras necesidades, hacerle llegar a cada uno de ustedes un abrazo fraterno en Cristo resucitado. Que el Señor ilumine nuestros hogares y nos invite a disfrutar de este nuevo día que el Señor nos entrega para cada uno. Como siempre, en esta mañana saludar a quien está a cargo de llevar este programa a sus hogares, a nuestro amigo compañero José Pecoacín Vera. Buenos días.
4: Buenos días, Pacho Belarmino, buenos días.
3: Siempre al pie del cañón y en la bicicleta, ojo. Hace economía de combustible. No importa que suba combustible, total. Pecosí viaja en bicicleta. Así es, queridos hermanos, una mañana hermosa. Y también en esta mañana queremos entregar y nuestros saludos a nuestros hermanos que están en el hospital, que están enfermitos, que están en sus casas, que están postrados. A todos nuestros adultos mayores, nuestros abuelos, que igual están en sus casas, algunos enfermos, otros están ya reposando y viviendo esta vida que el Señor nos entrega. A nuestros hermanos centros preventivos, también a ellos un saludo muy especial en esta mañana. Que el Señor los bendiga a usted y a su familia. A nuestros hermanos pescadores, que igual los cuide y los proteja en su labor de cada día. Por nuestros hermanos que están fuera de aquí, nuestra ciudad, en el campo, Torres del Paine, Cerro Guido, Cerro Castillo, las estancias y puestos que están ahí aledaños a ese lugar turístico, a Pueblo Dorotea, Villa Renovales, Centro Instrucción, Península Antonio Guevara, Puerto Edén, a todos un saludo muy especial en esta mañana hermosa que el Señor nos entrega. A nuestros hermanos de la cuenca carbonífera, cruzamos imaginariamente la frontera y nos vamos a Río Turbio, paraje Mina 3, Julia Dufour, 28 de noviembre. El sector de ahí de chacras, estancias y puestos, y hasta donde llegue la señal de las diferentes plataformas que tiene la Radio Paine, esta radio pionera aquí en Puerto Natales. También para nuestros hermanos de nuestra comunidad de base, Laura Vicuña, Santa Teresa, Jesús Nazareno, Buen Pastor, San Pedro, Comunidad María Auxiliadora Centro, Cerro Castillo, Villa Renovales, Pueblo Dorotea y Puerto Deno. A todos, un saludo muy especial en esta mañana de este programa Evangelicanto, este programa que es de nuestra parroquia María Auxiliadora. Nos vamos preparando igual, vamos a iniciar con Nazareno de Caguas, y nos vamos preparando para mañana, para el regreso de Jesús Nazareno a su casa en Emilio Pastori, y donde va a ser después de una santa misa en nuestro templo principal, va a ser transportado directamente en procesión hacia su santuario. Con nuestro canto iniciamos este programa de este día sábado 5 de septiembre ya, avanza el mes de septiembre, así que con nuestro canto iniciamos nuestro programa.

Nos ponemos en la presencia del Señor y nos signamos con la señal de los cristianos en el nombre del Padre, del Hijo y del Espíritu Santo. Amén. La gracia de nuestro Señor Jesucristo, el amor del Padre y la comunión del Espíritu Santo estén con cada uno de ustedes para poder compartir dignamente este encuentro en esta mañana junto a la palabra del Señor y nuestra oración. Pidamos perdón por todas nuestras faltas. Yo confieso ante Dios Todopoderoso y ante ustedes, hermanos, que he pecado mucho de pensamiento, palabra, obra y omisión, por mi gran culpa. Por eso ruego a Santa María, siempre Virgen, a los ángeles, a los santos y a ustedes, hermanos, que intercedan por mí ante Dios nuestro Señor. Que Dios Todopoderoso tenga misericordia de todos nosotros, perdone nuestros pecados y nos lleve a la vida eterna. Amén. Sintiéndonos perdonados por el Señor, este Señor eterno, misericordioso, que nos ama sobre todas las cosas, alabamos con esta oración de gloria. Gloria a Dios en el cielo y en la tierra paz a los hombres que ama el Señor. Por tu inmensa gloria te alabamos, te bendecimos, te adoramos, te glorificamos, te damos gracias. Señor Dios, Rey Celestial, Dios Padre Todopoderoso, Señor Hijo Único Jesucristo, Señor Dios, Cordero de Dios, Hijo del Padre, tú que quitas el pecado del mundo, ten piedad de nosotros. Tú que quitas el pecado del mundo, atiende nuestras súplicas. Tú que estás sentado a la derecha del Padre, ten piedad de nosotros, porque solo tú eres santo, solo tú, Señor, solo tú, Altísimo Jesucristo, con el Espíritu Santo, en la gloria de Dios Padre. Amén. Oremos. Señor Dios, que nos has redimido para hacernos hijos tuyos, míranos siempre con amor de Padre. Para cuantos hemos creído en Cristo, alcancemos la verdadera libertad y eterna. Por Jesucristo, nuestro Señor, tu Hijo que vive y reina contigo en la unidad del Espíritu Santo y es Dios por los siglos de los siglos. Amén. Vamos preparándonos para el encuentro con esta mesa de la palabra, con el pan de la palabra, y alabamos esta palabra con el Salmo. Ojalá hoy escuchen la voz del Señor. Ojalá hoy escuchen la voz del Señor. Vengan, cantemos con júbilo al Señor, aclamemos a la roca que nos salva. Lleguemos hasta Él dándole gracias. Aclamemos con música al Señor. Ojalá hoy escuchen la voz del Señor. Entren, inclinémonos para adorarlo. Doblemos la rodilla ante el Señor que nos creó, porque Él es nuestro Dios y nosotros el pueblo que Él apacienta, las ovejas conducidas por su mano. Ojalá hoy escuchen la voz del Señor. Ojalá hoy escuchen la voz del Señor. No endurezcan su corazón como en Meribá, como en el día de Masá en el desierto, cuando sus padres me tentaron y provocaron, aunque habían visto mis obras. Ojalá escuchen la voz del Señor. Queridos hermanos y hermanas, los invito a que busquen su Nuevo Testamento, su Biblia, y podamos compartir juntos esta palabra del Señor. Busquemos en Mateo 18, Mateo capítulo 18, versículos
del 15 al 20. Mateo, capítulo 18, versículos del 15 al 20. El Señor esté con ustedes y con tu espíritu. Anuncio el Santo Evangelio de nuestro Señor Jesucristo según San Mateo. Gloria a ti, Señor. Jesús dijo a sus discípulos: si tu hermano peca contra ti, ve y corrígelo en privado. Si te escuchas, habrás ganado a tu hermano. Si no te escucha, busca una o dos personas más para que el asunto se decida por la declaración de dos o tres testigos. Si se niega a hacerles caso, dilo a la comunidad. Y si tampoco quiere escuchar a la comunidad, considéralo como pagano o publicano. Les aseguro que todo lo que ustedes aten en la tierra quedará atado en el cielo, y todo lo que desaten en la tierra quedará desatado en el cielo. También les aseguro que si dos de ustedes se unen en la tierra para pedir algo, mi Padre que está en el cielo se lo concederá. Porque donde hay dos o tres reunidos en mi nombre, yo estoy presente en medio de ellos. Palabra del Señor. Gloria a ti, Señor Jesús. Hermosa palabra que el Señor nos invita a reflexionarla y a vivirla en este momento, en nuestras vidas, en nuestros hogares, por donde te encuentres, y poder compartir con ustedes esta reflexión. El trozo del Evangelio de hoy forma parte del discurso o sermón comunitario, uno de los cinco grandes discursos en que el evangelista Mateo ha sintetizado los aspectos más relevantes de las enseñanzas de Jesús. El más conocido es el primero de ellos, el Sermón de la Montaña, que expone las líneas fundamentales del espíritu cristiano. El cuarto de estos discursos tiene como tema específico la dimensión comunitaria, que no lo puede faltar a la vida de los discípulos y seguidores de Jesús. El trozo leído hoy toca una serie de rasgos que caracterizan a la comunidad cristiana, como por ejemplo la presencia de Jesús prometida a los que se reúnen en su nombre, o a la eficacia de la oración hecha en común. Pero el énfasis mayor recae sobre las actitudes ineludibles frente a la realidad del pecado que se hace presente en su seno. Lo que nos dice al respecto tiene como base lo que podríamos llamar el principio de la corresponsabilidad, en virtud del cual, por una parte, nadie puede desentenderse de buscar activa y eficazmente el bien común de una comunidad. Y por otra parte, las situaciones que afectan a un miembro de la comunidad no puede dejar indiferente
ni en activo a los demás. La primera traducción concreta de todo esto es que el mal cometido por el hermano de comunidad nos debe doler tanto como el mal que nosotros mismos cometemos, y nos debe llevar a tomar medidas eficaces para que aquel se convierta. Una segunda concreción es que la comunidad debe estar dispuesta a otorgar el perdón por lo mismo que tiene conciencia de ser una comunidad de pecadores perdonados. Y si se excomulga a sí mismo de la comunidad eclesial, tanto el que se niega a someterse a su perdón, pidiendo el perdón de los hermanos, como el que se niega a ser suyo propio el perdón otorgado por la comunidad eclesial. Hay que reconocer lo que nos dice el Evangelio. Solo es realísticamente posible dentro de una comunidad a escala humana, en la que cada miembro es, por así decirlo, una cantidad conocida para todos los demás, y en el que su presencia o ausencia, su generosidad o dejación son perceptibles y notorias. Así fueron todas las comunidades cristianas primitivas, que se constituían en torno a una casa, y no puede caber ninguna duda de que la vivencia experiencial de la comunión en Cristo en pequeños grupos o comunidades, aunque sean informales, es hoy día más necesaria que nunca para vivir en plenitud el Evangelio. Necesitamos ampliar nuestra visión, siempre estrecha y parcial, de Jesús y de su camino, gracias a las experiencias diversas de otros hermanos en la fe. Vivimos en una sociedad secularizada y pluralista, en la que la fe y los valores cristianos ya no son un vínculo social de la sociedad global. Esto nos expone a la mimetización, a dejarse absorber por el ambiente y a perder nuestra identidad cristiana. Contra este peligro es insuficiente la pertenencia anónima y despersonalizada a la gran institución eclesiástica. Necesitamos un ambiente más íntimo que haga posible un intercambio de experiencia. Estoy anhelando vivamente verlo, para que en compañía de ustedes mutuamente recibamos aliento por medio de la fe que nos es común tanto a ustedes como a mí. Romanos 1:12. El ambiente familiar es un lugar donde se puede y debe darse dimensión más enfatizada por el Evangelio de hoy de la mencionada corresponsabilidad. Nos referimos a la corrección fraterna. Nada más distinto de la corrección fraterna que el reto. El reto es el hijo hermano de la violencia y por lo mismo padre del resentimiento y del rencor. La corrección fraterna brota del amor y del interés
por la persona que ha actuado mal y busca el bien de ella desinteresadamente. Tres condiciones garantizan la autenticidad evangélica de una corrección fraterna. Uno, que siempre se comience con una conversación a solas con el que ha actuado mal. Dos, que nunca se haga sobrecaliente, sino que se espere un momento ya descargado del componente pasional. Y tres, que el que corrige esté abierto a ser corregido a su vez. Qué importante es que los hijos sepan que sus padres están abiertos para acoger de ellos una corrección fundada y razonada. En el fondo, se trata de aplicar toda nuestra fe cristiana en que mi hermano debe ser corregido y que todos estemos dispuestos a ser corregidos igual si estamos actuando mal o si estamos cometiendo pecado. Y esa palabra es muy sabia. Dice, llámalo a solas y conversa. Si no te hace caso, no te toma en cuenta, llama a dos o tres testigos. Y si no, entrégalo a la comunidad. En este sentido, yo creo que Dios es el que perdona últimamente. Y si alguien lo hace en el nombre de Dios. También mirando que todos somos propensos a cometer faltas. Pero ¿cómo vamos solucionando y cómo vamos entregándonos cada día más y entendiendo de que no puedo ofender a mi hermano? Más allá que cometa tantos errores, hay que hacérselo ver, así como el hermano igual hará ver los errores que comete quien le está llamando la atención. Porque esto tiene que ser mutuo, de irnos perfeccionando como hermanos, creyendo en que Dios es el único que perdona y que nos da la solución de todos nuestros pecados. Por eso, queridos hermanos, en este día de hoy, en esta hermosa palabra que Él nos entrega, poderlo seguir meditando, poder seguir reflexionando en familia, ¿qué me dice el Señor a mí personalmente? ¿Dónde me toca? ¿Cuál es lo que tengo que hacer como creyente? ¿Qué es lo que tengo que hacer como hermano para querer cada día más y amar cada día más a este hermano que sufre y que sufre en este sentido de que a cada instante estamos cometiendo pecados y estamos directamente llamados a que Dios nos perdona, es eternamente misericordia, pero también debemos sentir el temor de Dios? Sigamos reflexionando sobre esta palabra, vivámoslo intensamente y transmitimos este mensaje a nuestros hermanos que necesitan de la palabra del Señor. Al Señor sea el honor y la gloria por los siglos de los siglos. Amén. Vamos a proclamar lo que creemos. Creo en Dios Padre Todopoderoso,
Creador del cielo y la tierra, creo en Jesucristo, su único Hijo, nuestro Señor, que fue concebido por obra y gracia del Espíritu Santo. Nació en Santa María Virgen, padeció bajo el poder de Poncio Pilato, fue crucificado, muerto y sepultado, descendió a los infiernos, al tercer día resucitó de entre los muertos, subió a los cielos y está sentado a la derecha de Dios Padre Todopoderoso. Desde allí ha de venir a juzgar a los vivos y a los muertos. Creo en el Espíritu Santo, en la Santa Iglesia Católica, en la comunión de los santos, el perdón de los pecados, la resurrección de la carne y la vida eterna. Amén. Queridos hermanos y hermanas, vamos a ir a un tema musical y ya regresamos con más de nuestro programa Evangelicanto, aquí en esta radio pionera, la Radio País.

0: Bien, estamos de regreso en nuestro programa Evangelicanto, este programa de nuestra parroquia María Auxiliadora. Seguimos haciendo oración, pidiendo por todas nuestras necesidades. Dios misericordioso, acepta estas plegarias que te presentamos con amor y humildad. Pidamos por la Iglesia, para que el Espíritu Santo suscite en ella centinelas del Evangelio, que transmitan fielmente la palabra de Dios. Roguemos al Señor. Escúchanos, Señor, te rogamos. Por nuestra patria, en este mes en que celebramos este Chile independiente, para que seamos un país de hermanos, donde reine el amor, la paz, la justicia. Roguemos al Señor. Escúchanos, Señor, te rogamos. Por los gobernantes de todo el mundo, especialmente en nuestro país, y por todos aquellos que tienen responsabilidades sociales, para que a nadie le falte el pan de cada día y promuevan en la sociedad la justicia, roguemos al Señor. Escúchanos, Señor, te rogamos. Por cada uno de nosotros y nuestras familias, para que el Señor escuche nuestras intenciones y nos conceda lo que más nos conviene, roguemos al Señor. Escúchanos, Señor, te rogamos. Por todos nuestros hermanos enfermos, por los que están en el hospital, por los que están en sus casas, para que el Señor los atienda en estos momentos difíciles, les dé el don de la salud, roguemos al Señor. Escúchanos, Señor, te rogamos. Por todos nuestros fieles difuntos, familiares, amigos, conocidos, para que el Señor haya recibido a tus hermanos en la casa paterna con los brazos abiertos y estén gozando ya en ese reino que no tiene fin, y también para que les dé la paz y el consuelo a todos sus familiares, roguemos al Señor. Escúchanos, Señor, te rogamos. En un momento de silencio, en lo más profundo de nuestra alma y nuestro corazón, donde estés, querido hermano o hermana, pide por lo que más necesites. Roguemos al Señor. Escúchanos, Señor, te rogamos. Oremos. Padre bueno, tú que sabes que tu Hijo Jesús ha dicho que siempre nos concederás todo aquello que pedimos en su nombre, escucha nuestra súplica que te presentamos por Jesucristo nuestro Señor. Amén. Como hermanos en una misma fe, como hermanos en este Cristo resucitado, hacemos la oración que el mismo Cristo nos enseñó. Padre nuestro que estás en el cielo, santificado sea tu nombre, venga a nosotros tu reino, hágase tu voluntad en la tierra como en el cielo. Danos hoy nuestro pan de cada día. Perdona nuestras ofensas, como también nosotros perdonamos a los que nos ofenden. Y no nos dejes caer en tentación y líbranos del mal. Líbranos de todos los males, Señor, y concédenos la paz en nuestros días, para que, ayudados por tu misericordia, vivamos siempre libres de pecado y protegido de toda perturbación, mientras esperamos la gloriosa venida de nuestro Salvador Jesucristo. Tuyo es el reino, tuyo es el poder y la gloria por siempre, Señor. Pedimos la paz por todo el mundo, la paz en nuestro país. Señor Jesucristo, que dijiste a tus apóstoles: la paz les dejo, la paz les doy, no tengas en cuenta nuestros pecados, sino la fe de tu iglesia, y conforme a tu palabra, concédele la paz y la unidad, tú que vives y reinas por los siglos de los siglos. Amén. Que la paz del Señor esté con cada uno de ustedes y con tu espíritu. Como hermanos en Cristo resucitado, compartimos un saludo de paz. Cordero de Dios que quitas el pecado del mundo, ten piedad de nosotros. Cordero de Dios que quitas el pecado del mundo, ten piedad de nosotros. Cordero de Dios que quitas el pecado del mundo, danos la paz. Querido hermano, hermana, donde estés, hagamos esta oración, esta comunión espiritual. Creo, Señor mío, que estás realmente presente en el Santísimo Sacramento del altar. Te amo sobre todas las cosas y deseo ardientemente recibirte dentro de mi alma. Pero no pudiendo hacerlo ahora sacramentalmente, ven al menos espiritualmente a mi corazón, y como si te hubiera recibido, me abrazo y me uno todo a ti. Oh Señor, no permitas que me separe de ti. Amén. Bien, queridos hermanos y hermanas, vamos a ir al tema musical y ya regresamos con más de nuestro programa Evangelicanto aquí en esta radio pionera, la Radio Paine.
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Muy bien, queridos hermanos y hermanas, estamos de regreso aquí en nuestro programa Evangelicanto, este programa de nuestra parroquia María Auxiliadora, que va todos los días sábado de 9 a 10 de la mañana. Como siempre, agradecer su sintonía por tantos años, compartir la oración y la palabra del Señor, y para que llegue a cada uno de ustedes a sus hogares donde estés, y que esta palabra igual sea de beneficio para cada uno de nosotros, que nos va alimentando día a día en nuestra fe. Algunos avisos de nuestra parroquia: a partir del martes 8 de septiembre se va a reanudar las misas a las 19 horas por la capilla que está por calle Plan, así que a partir del martes 8 de septiembre, misa a las 19 horas por la capillita de Arturo Prat. También decirles de que estamos en este mes de la Biblia, así que muy importante sería, si tienes tu Biblia ahí en tu biblioteca o lo tienes en algún lado ahí, de pegarle una mirada, leer por lo menos un versículo diario y meditarlo y hacer la oración, igual ver qué nos dice cada día el Señor, a qué nos invita, qué es el mensaje que me entrega personalmente este libro sagrado, que es de fe y que nos invita a vivir y nos invita a vivir nuestra fe plena con este Dios de la vida, que nos entrega tantas cosas y que nos entrega tantos regalos y que nos entrega tantos milagros en nuestras vidas. A este conocerlo cada día más, irlo conociendo a través de este libro o de esta biblioteca, la Biblia. Así que hagamos empeño de poder sacar esa Biblia, capaz que no se ha abierto por mucho tiempo, pero pegarle una mirada y mirar y meditar la que nos dice. También darle a conocer que en este mes de septiembre, igual el último domingo de este mes de septiembre, es la oración por Chile, por nuestra patria. Necesita nuestra patria tanta oración, que la oración es la que alimenta nuestra alma y nuestro corazón. Pide con fe y todo te será concedido, lo dice el Evangelio. Y si más nos juntamos a orar, más nos va a escuchar Dios. Nadie puede decir no necesito. La oración es como el alimento espiritual de nuestra alma, así como necesitamos alimentarnos todos los días, necesitamos igual alimentar nuestra alma y orar por todas nuestras necesidades. Y en este mes de septiembre, orar por este hermoso país llamado Chile, por todas las autoridades que nos rigen, por todos los integrantes de este hermoso país y especialmente por los que más sufren. También las misas, las celebraciones de este fin de semana, de este domingo, va a haber una misa a las 11:30 en nuestro templo principal, y la otra misa es a las 15:30 horas, igual en nuestro templo principal. Esta misa es en honor a Jesús Nazareno de Caguas. Vamos a participar de esta misa
como hermanos invitados a todos para que ojalá el mayor grupo de personas, de hermanos, podamos asistir a esta misa. Y después es el regreso de el Jesús Nazareno, vuelve a su casa en Emilio Pastori, su santuario, a través de las calles de nuestra ciudad de Puerto Natales, con la meditación del Santo Rosario, con canto, vamos a realizar hacia esa población alta, la población donde está este santuario Jesús Nazareno en Emilio Pastori. Así que les vuelvo a repetir, 11:30 horas, misa en nuestro templo principal, María Auxiliadora, y a las 15:30 horas, igual misa en nuestro templo principal. Así que pueden asistir a cualquiera de las dos misas, pero a las 15:30 yo creo que podríamos juntarnos todos en esta gran procesión, gran de regreso a su casa del Jesús Nazareno, a toda la comunidad chilota que el domingo pasado caminó y llenó el templo con esta procesión de Jesús Nazareno, y que quedó una semana visitando nuestro templo principal. Así que nuestra fe nos mueve y nuestra fe nos invita a caminar con Jesucristo sufriente, con este Cristo que nos indica el camino real. Yo soy la resurrección y la vida. Él nos da la vida, y esta vida es la que tenemos que agradecer cada día por entregarnos tanto. Eso es más o menos lo que tenemos para este fin de semana. Ya iremos comunicando lo de la oración por Chile en el último domingo, que la mayoría de las comunidades de toda la región va a estar centrada esta celebración en Punta Arenas, donde se van a juntar todas las comunidades de toda la región para celebrar este día a la Virgen del Carmen, la Virgen, nuestra Virgen que nos protege y que nos protege como madre. A ella igual, en esta mañana, le vamos a pedir que interceda ante Dios y ante su Hijo por todas nuestras necesidades, y que nos proteja como país, como ciudad de Puerto Natales, como familia, y nos ayude como buena madre. Dios te salve María, llena de gracias, el Señor es contigo. Bendita eres entre todas las mujeres, y bendito sea el fruto de tu vientre, Jesús. Santa María, Madre de Dios, ruega por nosotros los pecadores, ahora y en la hora de nuestra muerte. Amén. Pedimos la bendición del Dios Todopoderoso, que bendiga a cada uno de nosotros y bendiga a cada uno, sobre todo los hermanos que están enfermos, para que el Señor les dé el don de la salud. El Señor esté con ustedes y con tu espíritu, y la bendición del Dios Todopoderoso los bendiga. En el nombre del Padre, del Hijo y del Espíritu Santo. Amén. Hemos compartido en esta mañana este momento de oración, hemos compartido la palabra, la hemos reflexionado. Podemos quedar en la paz y en la alegría del Señor. Demos gracias a Dios. Vamos al tema musical y ya hacemos el cierre de este programa Evangelicanto de este día sábado 5 de septiembre del 2026.

Muy bien, queridos hermanos. Nos vamos, pero regresamos siempre el próximo sábado, Dios mediante, con nuestro programa Evangelicando. Agradecido por su sintonía, su fiel sintonía siempre que están a la radio y a través de las diferentes plataformas de la radio. Saludos especiales para todas esas personas que nos escuchan fuera de nuestra ciudad, en las diferentes partes de nuestro país y también fuera de nuestro país a través de las plataformas que tiene la radio. Así que desearles que tengan un muy lindo sábado, mejor domingo, día del Señor, y una bendecida semana.

0: Y así, con el corazón lleno de fe y esperanza, estamos llegando al final de nuestro programa Evangelicanto de hoy.
1: Agradecemos profundamente su sintonía, su compañía y el permitirnos entrar a sus hogares y a sus vidas a través de este mensaje de amor, reflexión y alabanza.
0: Esperamos que cada palabra compartida, cada oración y cada canto hayan sido una bendición y un apoyo espiritual para enfrentar la semana que comienza.
1: Recordamos que Evangelicanto se transmite todos los sábados, de 9 a 10 horas, por Radio Paine, acompañándolos con fe y esperanza.
0: Nuestro agradecimiento especial al diácono Belarmino Oyarzo y a cada uno de ustedes, auditores y auditoras de la provincia de Última Esperanza, de Santa Cruz en Argentina y de todos los rincones donde llega nuestra señal.
1: Que el Señor los bendiga y los guarde, que haga resplandecer su rostro sobre ustedes y les conceda paz.
0: Hasta un próximo encuentro. Que Dios los acompañe siempre. Muy buenos días.

0: 10:05. 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
3: 10 minutos.
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Dicen que la gente mayor sobra en todos los sitios. Mi abuelo ya sabía esto hace mucho tiempo. Y por eso, un día hizo su maleta y se marchó. Quizás para no estorbar.

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2: Bien. Muy buenos días, cuando son las 10:40 nos invadimos al programa de Felipe porque no está aquí, así que los aprovechamos de eso. Y vamos a hablar un poco de lo que él habla de la generación X, pero nosotros también queremos hablar de nuestra generación y de las generaciones que también han ido pasando desde los años 40 para adelante, ¿eh? ¿Y cuáles son las situaciones que ha ido cada una de esas generaciones? Hemos ido viendo, ¿cierto? Bueno, pero primero le vamos a dar cómo vamos a estar hoy día. Puerto Natales espera principalmente cielo nuboso y con intervalos de nubes y claros durante el día, terminando con una mayor nubosidad por la noche, temperaturas mínimas alrededor de menos 2 grados. Durante la madrugada, a las primeras horas, tendremos temperaturas máximas hasta los 8 grados y se espera que las primeras horas de la tarde haya un poco de viento moderado soplando desde la dirección oeste con rachas aproximadamente 25-29 kilómetros por hora durante la tarde. No se pronostican precipitaciones significativas para hoy, manteniéndose el ambiente frío propio de la temporada. Sí, la verdad es que uno se prende, apaga el calentador, pero o lo baja y te da frío ya. Bueno, lo que yo le estaba contando, que es lo que Felipe está programa todos los días sábados, y habla de las generaciones, ¿sí? Bueno, antes de la generación X estaban los baby boomers, nacidos aproximadamente desde 1946 a 1964. Este grupo de demográficos se originó tras la final de la Segunda Guerra Mundial, periodo en que varios países experimentaron un repunte bien significativo con las tasas de natalidad. Entre las principales características de esas generaciones donde muchos de nosotros entramos, con respecto al contexto de la posguerra, crecieron en una época de fuerte expansión económica, industrialización y optimismo social en gran parte del mundo occidental. También hubieron activismo y cambios sociales. Su juventud estuvo marcada por los movimientos por los derechos civiles, las protestas contra la guerra de Vietnam, el movimiento hippie y una gran efervescencia política y cultural en la década de 1960. Principalmente ahí estuvo el rock, el twist, todas esas tendencias musicales. Pero nosotros, también lo teníamos y bailábamos y disfrutábamos con ella, pero nosotros teníamos nuestra propia música, nuestra propia, con ese mundial de, que entre esa época estuvo el mundial de 62 y todo eso, ¿cierto? Bueno, en la cultura de la masa fueron principalmente consumidores, testigos de consolidación de la televisión como medio masivo de comunicación y un auge del rock and roll clásico, ¿eh? Bueno, en ese tiempo También estuvo Elvis Presley, el Twist, me acuerdo que estaba el Bossa Nova y todo eso. Pero vamos a ir a escuchar uno de los temas que nosotros en esa época teníamos, ¿ah? Que era en ese tiempo principalmente hablando de lo que estábamos pasando en el año 1962. Vamos a escuchar a ¿quién vamos a escuchar, José?
3: Los Ramblers.
2: Los Ramblers.

0: cuando esa música está, ¿qué año naciste, José?
1: ¿Cómo?
0: ¿Qué año naciste tú?
1: Yo nací en 64.
0: Ah, tú ya estás recién, estás saliendo a la vida en ese tiempo cuando estaba esa música tan bonita. Bueno, nosotros estábamos niños, muy niños todavía, pero cuando teníamos 8 años, sí, 6 años. Bueno, después viene la generación X, que es la que todos los semanas nos muestra Felipe, que es la generación en la que él, en la entre medio de la que él nació en 1973. Se denomina la generación cohete demográfico, nació aproximadamente entre 1965 y 1980, situada entre los baby boomers y los millennials. Este creció en una época de transición clave, siendo testigo y adaptándose tanto del mundo analógico de su infancia como el de la revolución digital en su adultez. Entre las características culturales y sociales más representativas se destacan independencia y resiliencia, al ser una generación donde ambos padres comenzaron a trabajar masivamente fuera de la casa, los llamados niños con llave, o en inglés, latchkey kids, desarrollaron un fuerte sentido de la autonomía y la autosuficiencia desde temprana edad. Ah, yo me acuerdo que mi hermano, yo no lo podía creer, dejaba a sus niños con llave porque no les da cómo pagar esto y quedaban con llave los niños. Yo en caso me da un infarto cuando un día voy a verlo a Santiago. Bueno, también la transmisión tecnológica, vivieron la llegada de la informática personal, los videojuegos de primera generación, el inicio del internet y la transición de la televisión análoga a la por cable. ¿Eh? Así que ahí donde jugaban el... Me acuerdo, parece que ahí fue cuando empezó el Mario Bros y todo eso. Escepticismo y pragmatismo también socialmente se le suele asociar con una visión más cínica y descreída frente a las instituciones tradicionales, la política y la publicidad corporativa en comparación con generaciones anteriores. En cuanto a la cultura musical y pop, la juventud estuvo marcada por el auge del rock alternativo, el nacimiento del pop de los años 80, la consolidación del hip hop y una estética urbana muy característica reflejada en el cine y en la década. ¿Te acuerdas que andaban con los pantalones? ¿No? Ahí empezaron los pantalones, los chaquetes y todo eso, que le hacían hoyos, los deshilachaban y todo eso. Me acuerdo que en esa época, más o menos que el año 82, después del 80, Felipe manifestó el deseo de estudiar. Le gustaba mucho la computación y le compramos un computador, pero en ese tiempo no había YouTube, no había nada de eso. Y la verdad es que, y carísimo, fuera como comprarse un poco menos un auto ahora, ¿no? Eran muy caros los computadores. Bueno, vamos a escuchar, como tenemos programado, dos temas de esa época, pero temas que nosotros en español lo podemos recordar, principalmente los que vivimos y trascendimos también por esa época, porque también éramos muy jóvenes en esa época. ¿Vamos?

0: Bien, ahí estábamos, no, estábamos con ya la generación X, ¿o? Que es la generación de que nos habla todos los semanas Felipe. Bueno, después de la generación X viene la generación milenio, ¿eh? Que son entre los años 1981 y el 1996, y el post comercial de los 2000. El índice rock y la transición definitiva hacia la música digital. Crecieron con la televisión musical y de los 90 y los 2000, en el auge del reggaetón, sus inicios, y el post electrónico y el fenómeno de las descargas digitales, ¿sá? Así que vamos a la música, José. Vamos a nuestra pausa y a la vuelta vamos a escuchar la música que predominó en 1981-1996, en la época de los milenios.
1: 11 horas y 3 minutos.

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2: Bien, estamos con justamente viendo, tomamos el micrófono el día sábado, Felipe no se encuentra, anda en Punta Arena trabajando, y estábamos viendo la generación de los millennials, que son de 1981, porque ya habíamos visto las generaciones los primeros, Bobby Rocker, que llamábamos, ¿eh? La generación Bobby Rocker, que era la primera generación entre los años 46 y los 60, y luego vinieron la generación X, que es la que toda la semana trabaja Felipe, Baby Boomer, que son los de 1946 a 1964, después viene la generación X de 1965 a 1980, con los diferentes temas musicales, que en ese tiempo, precisamente Soda Stereo, Los Prisioneros, bueno, y ahora estamos viendo la generación del Millennium, que son de 1981 a 1996, donde el post comercial de los 2000, del RIB, el índice rock y la transición definitiva hacia la música digital crecieron con la televisión musical a los 90 y los 2000 MTV, el auge del reggaetón en sus inicios, el pop electrónico y el fenómeno de las descargas digitales como Napster y Pod. Vamos a escuchar los temas que en ese tiempo eran boga en el 1981 a 1996 en la generación de los millennials.

Bien, ya estábamos, ya estábamos pasando a la generación Z, a la generación Z, que es la generación que después viene de los milenios, ¿no? Después de los milenios viene la generación Z. Bueno, y pasamos a esta generación, donde también tiene su música. Y esta generación crea el periodo de 1997 al 2009, donde el trap, el reggaetón moderno, el pop globalizado y el consumo imperfragmentado. Su consumo musical no está atado a formatos físicos ni a las radios tradicionales, sino al algoritmo de plataformas de streaming como Spotify y a tendencias virales impulsadas por el TikTok. Así que vamos a ver cuál era la música, los temas más escuchados en ese tiempo, entre 1997 y el 2009.

0: 5 de septiembre, ya estamos cerquita del 18, ya cuarto quedan 2 semanas de este 2026. Y ahí ya nos queda, viene septiembre y ya empezamos a pensar en la Navidad, ¿cierto? Terminamos septiembre y empezamos a pensar lo que juntar la plata para Navidad. Bueno, estamos hoy día con la música predominante en cada las generaciones, que refleja el contexto cultural, los avances tecnológicos y el espíritu de su época. Partimos con la antes de la que todos los días sábados se refería Felipe, que es la generación Echo. Está la generación Barbie Boomer de 1946 a 1964, donde predomina el rock and roll y algunos clásicos. Después viene la generación X de 1965 a 1980, donde sigue el rock alternativo, el pop de los 80 y la consolidación del hip hop. Después vienen los milenios, ¿no? Los milenios de 1981 a 1996, el pop comercial de los 2000 y el R&B, el indie rock y la transición definitiva hacia la música digital. Después viene la generación Z, que es la que estábamos escuchando ahora, que son de 1997 a 1909, donde viene el trap, empieza el reggaetón moderno y el pop globalizado y el consumo hiperfragmentado, el consumo musical que no estaba atado formalmente físico ni a las radios tradicionales. Bueno, antes de seguir, vamos a ir a nuestra pausa comercial y vamos a seguir con las generaciones que vienen, ya que son prácticamente las últimas generaciones, que comprenden desde 2010 al 2026, donde estamos actualmente.
1: 11 horas y 32 minutos.

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0: Bueno, llegamos a la generación alfa, que es la que estamos ahora, pero ya están diciendo cuáles son la siguiente generación que vino. La generación alfa, el sonido actual, está marcado por el consumo omnicanal y rápido de plataformas digitales, aunque escuchan los grandes éxitos globales del pop y el género urbano que dominan el internet. Su relación con la música es completamente fluida, gracias al acceso inmediato a cualquier época y estilo a través de teléfonos, altavoces e inteligentes. Bueno, entre el 2010 y el 2024, la industria musical experimentó ya la consolidación definitiva de las plataformas. Hay artistas, como el caso por el de Shakira, que ha pasado de la generación X a la generación actual, así que la tenemos que ubicar por lo menos en tres generaciones, por eso no la hemos integrado, porque ella va a pasar de una generación a otra. Imagínate, está de la X, después pasa la Millennium, y de la Millennium a la Alpha, que es la que estamos ahora, y seguramente va a pasar la siguiente generación, que después le voy a decir cómo ya se está dándole nombre a los bebés que están naciendo en esta época. Bueno, la generación entre el 2010 y el 2024, la industria musical experimentó, como les decía, la consolidación definitiva de las plataformas de streaming, Spotify y YouTube, lo que globalizó los éxitos de manera masiva. Los temas con más reproducciones, impacto comercial y permanencia en la cultura popular en ese periodo influyente. Generalmente los temas más, porque estos temas que se hablan a nivel mundial, y estos temas a nivel mundial siempre son más bien de corte inglesa o Estados Unidos, ya, donde la llevan, como dice. Uno de los temas es Blinding Light, que de los Weeknd, en 2019, considerada el mayor éxito de la época y la canción más reproducida en la historia de las plataformas digitales, con un sonido sintetizado inspirado directamente en el pop ochentero. Entonces ya los jóvenes miran hacia atrás para ir también, si tú te das cuenta ahora, muchos de temas que eran de más atrás, de los 60, de los 50, están regresando en las voces de los nuevos cantantes, ¿ya? Bueno, y eso también, son como los clásicos, como se dice, ¿ya? Después hay otro tema también, que es Shape of You, de Sheeran, en el 2017, un fenómeno absoluto del pop acústico y comercial que rompió el récord histórico en permanencia de la lista de popularidad en todo el mundo. Y después viene uno que es con nuestra lengua y en nuestro continente, que es Despacito, de Luis Fonsi, y con Daddy Yankee, el 2017. El hito indiscutible de la música en español de la década, que rompió barreras idiomáticas a nivel global y convirtió el reggaetón y los ritmos latinos en el núcleo del pop mundial. También en inglés está Sunflower, Post Malone, parte de la banda sonora de la película animada de Spider-Man, se convirtió en una de las canciones más constantes y queridas del rap melódico y el pop urbano. También está Hazy White, de Harry Styles, el 2022, Closer, de Shine Monster Feat, el 2016, y Heart West, del 2020. Este fue un éxito de carácter alternativo que rompió récord por la permanencia prolongada de las listas globales durante los años de la pandemia. Así que vamos a escuchar lo que nosotros entendemos que fue mundial el éxito de Despacito, con Luis Fonsi y Daddy Yankee. Y también vamos a escuchar también otro tema que también está en esta época, que todavía permanece, que es el reggaetón, que tanto se escucha también. Vamos a la música, José.
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Bien, bueno, y llegamos y seguimos con la generación que tenemos, que estamos ahora, que es la generación que comprende los años 2010-2024, que es la generación alfa. Bueno, la generación alfa, entre el año 2025 y 2026, la música en español sigue dominada principalmente por el género urbano, el pop latino y las fusiones de reggaetón con pop comercial y electrónica. Los temas que han acaparado las listas de reproducción y el impacto radial en este periodo incluyen a Si Antes Estuviera Conocido por Karol G, uno de los mayores fenómenos rítmicos reciente, con un estilo de merengue pop bailable que ha dominado masivamente las plataformas digitales. También está Luna con Freix Aity Jacob, éxito, se mantiene como uno de los artistas más escuchados en todo el mundo hispano parlante, consolidando el reggaetón de estilo urbano y nocturno. También viene Verano, Rosa con Karol G, la colaboración entre los dos de las figuras más potentes de la música urbana actual, convirtiéndose en un ritmo constante en radios y listas de streaming. Y temas de pop urbano y alianzas globales a artistas como Haitiana, Rosalía, Lola, Índico, Bad Gear y Sebastián Yatra continúan liderando las listas de éxito en español con sencillos de pop moderno con tintes electrónicos y urbanos. Así que vamos a escuchar dos temas y después, ya cuando son las 11:54, vamos a contarles cuál es la generación, a qué nombre le van a poner a la nueva generación de los niños que están naciendo ahora del 2016 en adelante. Vamos a la música.

Bueno, ya nos queda poquito tiempo, ya estamos listos para irnos. Bueno, hoy día estábamos viendo que vamos cambiando un poco el programa que hace todos los días el día Felipe con respecto a la generación X. Quisimos ver las generaciones antes de X y después de X. Y las generaciones que vimos hoy día son las de Boyd Brower, el 1946-1964, la generación X, que es la de 1965 a 1980. La generación Millennium de 1981 a 1996. Después viene la generación Z de 1997 al 2009. Y la que estamos viviendo hasta el 2024, que es la generación Alpha, del 2010 a la 2024. Bueno, y nos preguntamos, oye, ¿y cuál es la generación que estamos viviendo ahora? Bueno, ahora es la generación beta. Los bebés que nacen desde el 2025 en adelante ya están inaugurando la siguiente cohete demográfico a la que los psicólogos y demógrafos han comenzado a denominar la generación beta. ¿Y cuáles serían las características, le preguntamos, de esta generación beta? Dice que es conformada por los nacidos del 2025, anda hasta aproximadamente el 2038. Está comenzando a definirse por los psicólogos y expertos en tendencia a partir del entorno hipertecnológico y los desafíos globales de que hereda. Aunque los interrogantes son muy pequeños o apenas están naciendo, las proyecciones sobre su desarrollo apuntan a las siguientes características principales: inmersión total en la inteligencia artificial. A diferencia de las generaciones anteriores, que vieron nacer la IA y tuvieron que adaptarse a ella, la generación beta crecerá con la inteligencia artificial integrada en forma invisible y cotidiana en la educación, el hogar y el entretenimiento. Padres nativos digitales serán hijos principalmente de la generación Z y de los milenios más jóvenes. Esto significa que crecerán bajo crianzas con mayor conciencia digital, donde es probable que existan límites más estructurados frente a las pantallas en comparación con la sobreexposición inicial de la generación alfa. En entornos hiperurbanos, los análisis demográficos anticipan que formarán parte de la generación más urbana de la historia, creciendo predominadamente en ciudades densamente conectadas y con acceso a economías de escalas tecnológicas. Conciencia climática y sustentabilidad: al heredar un planeta con desafíos ambientales urgentes, la sostenibilidad y la transición ecológica no será tema opcionales para ellos, sino valores fundamentales integrados desde la infancia, en la escuela, el hogar y el consumo. El estilo de vida sin frontera física, la normalización del trabajo remoto global, la educación en entornos virtuales inmersivos y la comunicación intercultural instantánea harán que perciban las fronteras geográficas y lingüísticas como barreras mucho más difusas que las generaciones pasadas. Bueno, nosotros nos estamos despidiendo, son las 12,5 minutos, pero los vamos a dejar con un tema de esta cantante que es Shakira, que ha pasado de varias generaciones y está en el top en estos momentos, en esta generación, en el 2026, con su último tema que fue que lo hizo para el Mundial, que también está siendo escuchado en todas partes del mundo. Aparte, terminó el Mundial, pero sigue este tema en todas las plataformas, en todos los medios. Digital, en radio, en Facebook, en YouTube y todo eso. Y nosotros nos estamos despidiendo, ya el día lunes estaremos nuevamente acompañándolo, y que tengan un lindo fin de semana y que nos acompañe el tiempo.

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2: Bien, son las 14 minutos. Bien, no sé cuánta temperatura tenemos, José.
3: 6 grados.
2: 6 grados de temperatura, está bastante agradable con un lindo sol. Bien, y vamos con notas necrológicas que nos vienen llegando desde la comuna Torres del Paine, donde la alcaldesa Nay Cárdenas Rodríguez, junto a de la municipalidad de Torres del Paine, junto a concejales y funcionarios municipales, participa en el sensible fallecimiento de don José Barrientos Rogel, que en paz descanse, quien en vida fuera docente de la comuna Torres del Paine. Hacemos llegar nuestras sentidas condolencias a su familia ante la irreparable pérdida de su apreciado ser querido.

0: Con mucho pesar lamentamos el sensible fallecimiento de don José Barrientos Rogel, que en paz descanse, hermano de nuestro compañero y asociado, el señor Samuel Barrientos Rogel. Participa la Asociación de Funcionarios Mimbu Serviu Magallanes. Con mucho pesar lamentamos el sensible fallecimiento de José Barrientos Rogel, que en paz descanse, hermano de mi gran amigo, el señor Samuel Barrientos Rogel. Lo participa José Vera Maldonado y familia. Anaí Cárdenas Rodríguez, alcaldesa de la ilustre Municipalidad de Torres del Paine, junto a concejales y funcionarios municipales, participa en el sensible fallecimiento de don José Barrientos Rogel, que en paz descanse, quien en vida fuera docente de la comuna de Torres del Paine. Hacemos llegar nuestras sentidas condolencias a su familia ante la irreparable pérdida de su apreciado ser querido. Con mucho pesar participamos en el sensible fallecimiento de José Barrientos Rogel, que en paz descanse, hermano de mi gran amigo, el señor Samuel Barrientos Rogel. Participa José Vera Maldonado y familia. Con mucho pesar lamentamos el sensible fallecimiento de don José Barrientos Rogel, que en paz descanse, hermano de nuestro compañero y asociado, el señor Samuel Barrientos Rogel. Lo participa la Asociación de Funcionarios Mimbu Serviu Magallanes. Y con esta nota damos por finalizado nuestro boletín social de hoy. Que tengan ustedes muy buenas tardes y muchas gracias.
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0: 12 horas y 19 minutos.
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3: 12 horas y 25 minutos.

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0: 12:36.
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0: Esperen un poquito que va a hablar el oro. ¿Qué pasa, compadre?
1: Oiga, Teresita, ¿otra vez te esperando guaguita?
2: Sí, usted sabe que un chopezón cualquiera da en la vida.
0: Sí, pero usted pasa en el suelo nomás, pues.
3: Ya se rúchele con la cueca, la chusquisita.

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0: 12 horas y 56 minutos.
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1: 13 horas y 5 minutos.

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0: 13 horas y 22 minutos.
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1: Trece horas y 46 minutos.
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0: Y así, entre cuecas, tonadas y lindas historias de nuestra tierra, vamos llegando al final de esta edición de La Peña Folclórica.
1: Gracias por acompañarnos al mediodía, de lunes a sábado, aquí en Radio Paine 1030 AM y 89.5 FM. 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
1: Nos reencontramos en la próxima jornada folclórica.
0: Porque la música chilena nunca descansa. Esto fue La Peña Folclórica. Hasta la próxima.

0: 13:58. 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
3: Catorce horas y un

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2: ¿Qué tal? Muy buenas tardes, bienvenidas y bienvenidos a esta segunda edición del diario de Cooperativa que hacemos hoy, sábado 5 de septiembre de 2026, desde un Santiago con cielos despejados, una temperatura de 20 grados y 5 décimas a esta hora y esperando hasta 23 de máxima para esta jornada en la capital. En el norte del país, 23 también es la máxima para Arica en este día sábado, 21 es lo que esperan en Iquique, 20 para Antofagasta, 25 la máxima en Copiapó, 18 en La Serena y Coquimbo, con los cielos despejados, variando a nubosidad parcial durante esta tarde y noche. Valparaíso con 20 de máxima, cielos despejados, también cielos despejados en Rancagua, también con 20 de máxima. 17 es lo que esperan en Talca, 18 en Chillán, 16 en Concepción y en Temuco, con los cielos despejados y posibles vientos de hasta 50 kilómetros por hora durante la tarde. En Valdivia, 14 de máxima, cielos despejados, lo mismo para Puerto Montt, una máxima de 12. 10 en Coyhaique, 8 en Torres del Paine, 8 también en Punta Arenas. En el territorio insular, 21 grados para Isla de Pascua, 13 en Juan Fernández y menos 1 la temperatura en la península antártica chilena. Revisado el pronóstico del tiempo, comenzamos el diario de Cooperativa.
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2: Comenzamos con el último adiós que recibe Camilo Escalona, quien falleció ayer a sus 71 años. El Partido Socialista encabeza una peregrinación por el centro de Santiago. Durante toda la jornada, el histórico dirigente del partido será velado en el ex Congreso Nacional. Paula Kelly se encuentra acompañando los homenajes. Buenas tardes.
4: ¿Qué tal, Gloria? Muy buenas tardes. Así es, diversos homenajes se han realizado en despedida de Camilo Escalona Medina, histórico dirigente socialista, quien falleció ayer viernes a sus 71 años de edad. Destacada figura en la generación que asumió la recuperación de la democracia, diputado, senador, presidente del Senado, 3 veces timonel del Partido Socialista y secretario general de la colectividad al momento de su deceso. A esta hora se desarrolla una masiva peregrinación por el centro de la capital, desde la sede del partido hasta la sede del ex Congreso Nacional en Santiago, donde sus restos serán velados en el Salón de Honor durante toda la jornada de este sábado. La timonel del PS, la senadora Paulina Bodanovich, agradeció las muestras de cariño y respeto. Escuchemos.
5: Agradecer las muestras de apoyo, de cariño. Creo que para nosotros, evidentemente, nos afecta mucho la partida de un gran compañero como fue Camilo Escalona, no solo en lo político, en lo personal, lo vamos a extrañar, nos va a hacer mucha falta y por lo tanto, desde ahí, señalarles que estamos muy, muy agradecidos de todo lo que han sido los apoyos que hemos recibido. También quiero informarles que me acaba de informar el ministro del Interior que el gobierno ha decretado duelo por 2 días.
4: El gobierno decretó 2 días de duelo oficial a través del Ministerio del Interior. Se informó que hoy 5 y mañana 6 de septiembre es duelo oficial debido al fallecimiento de Camilo Escalona. Además, el presidente José Antonio Kast también entregó unas palabras al respecto. Lo escuchamos.
6: También un reconocimiento que se hizo al comienzo al senador y expresidente del Senado, Camilo Escalona. Un hombre valiente. Un hombre de palabra, con el cual claramente no compartíamos nuestra visión en varios temas de cómo sacar adelante la patria, pero me tocó compartir con él como diputado y reconozco su valentía y el valor de la palabra empeñada siempre. Así que me uno a la reflexión, a la meditación y a la oración de su familia, y también un saludo a su partido.
4: Diversas figuras del mundo político se han hecho presentes durante la partida de Camilo Escalona, entre ellas ex autoridades también del gobierno del presidente Boric, que agradecieron su colaboración. Escuchemos lo que señaló la ex ministra Antonia Orellán.
7: Yo creo que de su trayectoria en el Partido Socialista y más de décadas de militancia, pueden hablar sobre todo las juventudes socialistas que fueron apoyadas por él hasta el último minuto. Yo, como militante del Frente Amplio, puedo decir que él siempre tuvo una actitud muy generosa, pudiendo haber estado enojado con el Frente Amplio, y que además, como ex ministra, puedo decir también que siempre apoyó irrestrictamente al gobierno del presidente Boric, y por eso estoy acá, para presentarle mis respetos.
4: Su aporte al país ha sido reconocido y valorado desde distintos sectores políticos, desde la UDI, RN, Evópoli, Demócratas han entregado sus condolencias a la familia. Asimismo, lo hicieron desde el Congreso. Habla el presidente de la Cámara, el diputado UDI, Jorge Alessandri.
8: Lo que hicimos como Cámara de Diputados, ya como presidente de la Cámara, inmediatamente ayer nos comunicamos con la familia, pusimos a su disposición el Salón de Honor del Congreso en Santiago para que fuera velado el cuerpo. Le mandamos las condolencias, por supuesto, a su familia y también al Partido Socialista. Fue un presidente del Senado, un exdiputado, una persona que aportó al diálogo, que estaba siempre abierto a unas conversaciones muy fructíferas para Chile, y que se fue demasiado joven. 71 años en los tiempos de hoy, es una persona que se va demasiado joven y fue un aporte a su país.
4: A esta hora continúa esta masiva peregrinación por la Alameda, gran cantidad de militantes, simpatizantes que caminan a esta hora junto al féretro que está siendo trasladado a la sede del Congreso Nacional, acá en la capital, donde serán velados sus restos en el Salón de Honor durante toda la jornada de este sábado. Y mañana será finalmente el funeral de Camilo Escalona en el Cementerio General.
2: Paula Kelly, siguiendo los homenajes que se hacen en esta jornada, la siguiente del fallecimiento de Camilo Escalona a sus 71 años. Muchas gracias, Paula. Lo seguimos contigo. Buenas tardes.
4: Buenas tardes.
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2: Revisamos información policial en las calles de Santiago. Sabemos de 3 detenidos, 2 de ellos baleados por carabineros luego de un procedimiento en medio de una fiscalización. En Isla de Maipo también allanamientos dejaron al descubierto un centro de acopio y distribución de drogas, mientras que la PDI detuvo a un sujeto por su presunta participación en una red de licencias falsas. Pablo Rivera con el detalle. Buenas tardes.
9: Sí, ¿qué tal, Gloria? Muy buenas tardes. Comenzamos este reporte policial con un nuevo procedimiento en la comuna de San Joaquín, y que inicia a partir de una fiscalización a un vehículo de alta gama con al menos 3 sujetos en su interior. Todo esto en la intersección de Carlos Valdovinos con Avenida Las Industrias. El

0: la situación podría poner en peligro su vida, decide utilizar su arma de servicio en contra del vehículo. Posteriormente es el propio funcionario quien se da cuenta que el copiloto le entrega esta arma de fuego al sujeto que estaba en los asientos de atrás del vehículo, por lo que en definitiva hace uso de su armamento fiscal en una segunda ocasión. Finalmente, los sujetos, tras una persecución, llegan a esta dependencia del hospital Barros Luco, donde se logra la detención de estos tres sujetos. Dos de ellos se encontraban heridos a bala precisamente por los disparos percutados por parte del funcionario policial. El comandante Adrián Bucarey, de la 42, o Comisaría de Radio Patrullas, se refería a este procedimiento.
1: Se aprestaba a realizar una fiscalización, un control vehicular, en la intersección de Carlos Valdovinos con Las Industrias, a un vehículo marca Mercedes-Benz, modelo A200, con tres sujetos en su interior. Al realizar el control vehicular, el copiloto de este móvil extrae un armamento y lo prepara frente al carabinero. El funcionario, al ver en riesgo su vida, hace uso de su armamento fiscal, se ve obligado a ello, y realiza disparos contra esta persona, que claramente iba a atentar contra la vida del carabinero. El copiloto del vehículo pasa el armamento hacia el sujeto que estaba en el asiento trasero, por lo tanto el carabinero se vio obligado a hacer uso en una segunda oportunidad de su arma de fuego.
0: Nos trasladamos ahora hasta Isla de Maipo, donde quedó al descubierto un centro de acopio y distribución de distintos tipos de drogas. Esto ocurre, cabe recalcar, en el marco de una investigación contra sujetos vinculados a delitos de robo con intimidación, en donde se llevaron a cabo al menos tres allanamientos de forma simultánea en distintos domicilios ubicados en los sectores de San Antonio y Monte Grande, los cuales dejaron como resultado la detención de un sujeto chileno adulto, quien contaba con un amplio prontuario policial y que además se mantenía una orden de detención vigente, logrando también la incautación de un arma de fuego y munición de distinto calibre. Uno de los domicilios era precisamente el que funcionaba como centro de acopio y distribución de drogas, donde se encontraron más de 13 kilos de distintos tipos de sustancias ilícitas. El mayor Claudio Albanés, de la 23 Comisaría de Talagante, entregó antecedentes de este procedimiento.
2: Personal de la CIP de la 23 Comisaría de Talagante, en una investigación en conjunto con la Fiscalía Local por diversos delitos de robo violento y con intimidación, realizó la entrada y registro de tres inmuebles ubicados en la comuna de Isla de Maipo. Como resultado de esta diligencia, se detuvo a una persona que mantenía una orden de detención vigente relacionada a estos ilícitos y además se incautó un arma prohibida, munición de distintos calibres y más de 2 kilos de diferentes tipos de droga.
0: Vamos a cambiar de tema ahora, porque la Policía de Investigaciones detuvo a un adulto mayor de 73 años por su presunta participación en una red de licencias médicas falsas. En ese mismo procedimiento, donde se autorizó una orden de entrada y registro en su domicilio ubicado en la comuna de La Florida, incautando así dos notebooks o dos teléfonos celulares y documentación que tendría relación con la investigación y también con la emisión de estas licencias. Diligencia que, cabe recalcar, corresponde a una arista que tiene relación con una investigación de un sujeto que fue formalizado en mayo de este año por la emisión de casi 2.500 licencias falsas médicas entre los años 2022 y 2025. Operación que habría generado un perjuicio a Fonasa mayor a los 1.100 millones de pesos. Es en esa indagatoria donde en definitiva se analiza el teléfono que es incautado a este primer sujeto detenido, y es allí donde se encuentran las conversaciones que vinculan a este segundo imputado con la gestión de estas licencias médicas. El fiscal Javier Sola, de la Fiscalía Regional Metropolitana Centro Norte, se refirió a la detención de este segundo imputado.
3: Pudimos determinar que esta persona atendía pacientes, les cobraba montos que rondaban los 80.000 pesos, hacía diagnósticos médicos, supuestamente médicos, y también él les prescribía distintos medicamentos a los pacientes y en muchos casos también les emitía licencias médicas. Estas licencias médicas, sin embargo, no fueron emitidas por esta segunda persona, sino que eran emitidas por el médico que ya fue formalizado en el mes de mayo, y que efectivamente este médico sí tenía la facultad para emitir las licencias médicas. Por este concepto, esta persona emitió o solicitó la emisión de aproximadamente 1.400 licencias médicas, todas las cuales estimamos que son licencias médicas falsas.
0: Cerramos en San Bernardo, donde Carabineros detuvo a tres sujetos por su participación en el robo de un camión en tres cuartos mientras ingresaba a la empresa FedEx.

0: Total de 7 sujetos, son 3 los detenidos. Entonces se trabaja en dar con el paradero del resto de la banda y también con el camión y las distintas especies que se encontraban en su interior, Gloria.
1: Pablo Rivera, muchas gracias, buenas tardes.
0: Buenas tardes.
1: Y de la región metropolitana nos vamos a la de Coquimbo. Un hombre resultó fallecido y otro herido tras recibir múltiples impactos de bala mientras transitaban por el centro de La Serena. En tanto, la Armada informó de un tripulante fallecido en una embarcación que navegaba frente a las costas de Coquimbo. Carlos Ruiz con todo el detalle, buenas tardes.
2: Buenas tardes, Gloria. La Policía de Investigaciones se encuentra indagando un homicidio registrado durante la madrugada de este sábado en pleno centro de La Serena, donde un hombre de 34 años falleció luego de recibir diversos impactos balísticos. El hecho ocurrió alrededor de las 3 de la madrugada en la intersección de Avenida Balmaceda con Calle Domeico. Allí se estableció que los disparos habrían sido efectuados desde un vehículo que transitaba por Avenida Balmaceda justo en las inmediaciones del local nocturno El Secreto. En el mismo incidente, otro hombre de 32 años también resultó herido. Ambos involucrados son ciudadanos venezolanos. Los dos fueron trasladados hasta el servicio de urgencias del Hospital de La Serena. El hombre de 34 años lamentablemente ingresó ya fallecido, mientras que el segundo afectado presentaba lesiones menores y posteriormente fue dado de alta. El fiscal adjunto Freddy Salinas entregó detalles respecto de este procedimiento.
3: En la cual un vehículo que transitaba por calle Balmaceda habría disparado hacia las personas que estaban saliendo de un local comercial que se encuentra en este lugar. Hasta el momento se encuentra una persona fallecida y otra persona que está herida de menor gravedad, incluso entiendo que ya fue dada de alta. Si la persona que falleció registra varios impactos balísticos, no podemos indicar en este momento la cantidad porque eso se va a decidir o se va a definir con el respectivo informe de autopsia, pero sí, efectivamente son varios. Mira, las dos personas que resultaron una fallecida la otra día se conocían, tenemos antecedentes de que pudieron haber andado juntos, pero no podríamos decir si se trata de un ajuste de cuenta o el motivo, porque eso justamente parte de la investigación.
2: Y en otro hecho conocido durante esta jornada, la Armada informó sobre el hallazgo de una persona fallecida al interior de una embarcación. El aviso fue recibido por la Capitanía de Puerto de Coquimbo mediante un llamado telefónico que alertó sobre la presencia de una persona sin vida al interior de la lancha motor Bianca Catalina II, matrícula 1741, que corresponde a la localidad de Lebu. Según la información entregada por la Autoridad Marítima, se trataría de un tripulante cuya identidad por el momento no ha podido ser establecida. Las causas y circunstancias de su fallecimiento son materia de investigación. Por este motivo, ya se instruyeron las diligencias a la Brigada de Homicidios de la Policía de Investigaciones, que deberá determinar qué ocurrió y establecer las circunstancias en que se produjo este deceso.
1: Y del norte chico al sur del país, en Osorno, investigan el homicidio de un hombre apuñalado. Esto lo trae Soledad Lorca. Buenas tardes.
4: Buenas tardes. Un hombre falleció tras sufrir múltiples heridas cortopunzantes en Osorno. La víctima ingresó al hospital base con diversas lesiones cortopunzantes y los antecedentes preliminares indican que el hecho había ocurrido en el sector de Ragüe Alto. Detectives de la Brigada de Homicidios de Osorno se encuentran investigando el hecho. De acuerdo a los antecedentes entregados por el subprefecto Javier Justi, jefe de la Brigada de Homicidios de Osorno, los detectives concurrieron hasta el hospital base de la ciudad por el homicidio de la víctima.
5: El día de hoy personal de turno de nuestra brigada concurrió hasta las dependencias del Hospital Base Osorno por el ingreso de una persona, un hombre chileno de 39 años de edad, quien habría entrado con diversas lesiones de tipo cortante, tanto en la región del tórax como en las extremidades, las cuales por su gravedad terminaron causándole la muerte. Conforme a lo anterior, se continúan con las diligencias a fin de dar con el paradero y la identidad del o los autores que produjeron la muerte de esta persona.
4: Personal especializado de la Brigada de Homicidios mantiene hasta ahora diligencias investigativas para establecer la dinámica y las circunstancias en las que se produjo el ataque. Además, la PDI trabaja para identificar a él o los responsables del homicidio y por el momento no se han informado de detenciones vinculadas a este hecho.
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7: 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Una, 20 minutos. Una, 20 minutos.
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1: Vamos con el deporte y la U, que busca volver al triunfo esta tarde ante Coquimbo Unido en el Estadio Nacional. Sabemos también del duelo entre Everton y Católica y de Darío Osorio y sus primeros minutos en la Premier League de Inglaterra. Ivo Bay con toda la información del deporte. Buenas tardes.
8: ¿Qué tal, Gloria? Efectivamente, se sigue jugando la nueva jornada del fútbol chileno, donde hoy vamos a tener a dos incumbentes, a dos elencos que están preocupados por el Chile 2, la clasificación directa a la fase de grupo de la Copa Libertadores. Todo esto considerando que Colo-Colo está a 16 puntos de distancia, con una tranquilidad tremenda en el liderato. Mañana va a estar saltando a la cancha el elenco colo-colino, que va a estar visitando a Guachipato, pero hoy la disputa es el Chile 2. La Católica y la Universidad de Chile, empatados en 36 puntos, los dos salen a la cancha durante esta jornada de día sábado. Primero va a ser la Católica, que va a visitar Viña del Mar a contar de las 17:30 horas y juega ante el Everton. La U hace lo propio ante Coquimbo, la cancha de Ñuñoa. Los azules, que vienen de dos derrotas relevantes en el campeonato, en el superclásico y también en la jornada anterior en Concepción. Ahora ante Coquimbo Unido, uno de los elencos protagonistas de nuestra primera división, el conjunto universitario quiere volver a sumar de tres. Sobre aquello habló Fernando Gago, técnico de la U, a quien pasamos a escuchar.
9: No. Hay gestiones que nosotros hemos hecho, primero para juntarnos con la rectora. Ella nos derivó a la prorectora y después de eso ellos quisieron tener una reunión, pero lamentablemente había un viaje fuera del país de la presidenta que no coincidía con la fecha. Entonces, no es que falte la verdad, en parte es cierto, pero la voluntad de nosotros siempre está para poder colaborar con la Casa Estudio y poder solucionar cualquier tipo de inconveniente que haya.
10: Pero en ese sentido, la prorectora ha señalado que han pedido aplazar la reunión en tres ocasiones.
9: Es por viajes, por asuntos que...
8: Ya, eso va a ser a contar de las 20 horas en la cancha del Estadio Nacional. Insistimos, la fecha arrancó la jornada de ayer con el triunfo del Audax Italiano ante Deportes Concepción. Le cortaron la senda del triunfo al conjunto del Nano Díaz y el Audax respira un poco más tranquilo con esta victoria en condición de visitante. Lo despega de la zona baja, donde estaba mirando bien de cerca. Solamente dos partidos para hoy: Everton Católica y el Audax frente a Coquimbo Unido. Mañana, insistimos, va a estar jugando el conjunto de Colo-Colo. En el fútbol internacional, importante triunfo el que se anotó ayer el Real Betis de Manuel Pellegrini, que venció por 1-0 al Real Madrid de José Mourinho. Este fue el análisis que hizo el técnico chileno tras el triunfo, que claro, lo deja bien expectado, por lo menos en este arranque, con 9 puntos en 4 fechas. Esto señaló el ingeniero Pellegrini.
11: No hago ningún análisis porque creo que el equipo salió a ganar desde el primer minuto del partido, a intentar buscar la portería contraria ante un gran rival como es el Real Madrid. Por supuesto, es difícil. Creo que en términos generales, el primer tiempo tuvimos un rato cada uno, nosotros también tuvimos una ocasión de gol muy clara, ellos también tuvieron alguna. El segundo tiempo creo que incluso colectivamente tuvimos más el balón, tuvimos más en campo contrario. Ellos tuvieron llegadas muy peligrosas, los balones parados, que Álvaro Valle hizo tres paradas muy, muy buenas. Pero al final el gol lo hicimos nosotros y nos llevamos los 3 puntos ante un gran rival en un partido muy disputado, que seguramente si se empata también puede ser un buen resultado justo.
8: Ya, siguiendo el fútbol internacional, hoy se estrenó Darío Osorio con la camiseta del Crystal Palace en los últimos minutos, en el triunfo por 2-2. Por 3-2 en esta jornada ganó el conjunto de las Águilas sobre el final. El triunfo del Crystal Palace en esta oportunidad que tuvo al Nacional disputando minutos en su arribo al fútbol británico. 3-2 ante el Fulham, insistimos, sobre el final se quedó con el triunfo el conjunto del chileno. Lo último, Gloria, va a jugar Alejandro Tavilo la tercera ronda del US Open ante una de las raquetas más potentes que tiene el circuito, como lo es el alemán Alexander Zverev, partido que se va a disputar en la tarde de esta jornada y que vamos a estar siguiendo, por supuesto, en la programación de Cooperativa. Lo más relevante que tiene deporte, que en las canchas vamos a estar con lo que diga la U frente a Coquimbo a las 20 horas y también con el juego entre Everton y la Católica en Viña del Mar.
1: Ivo Bay y toda la información del deporte. Muchas gracias, buenas tardes.
8: Abrazo.
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1: Hablamos de seguridad y de la agenda del gobierno. Desde el oficialismo llaman a apoyar los proyectos en vista de las últimas amenazas a autoridades. Diferencias sobre la reforma constitucional aún no logran acuerdo. Fernanda Ávila con el detalle. Buenas tardes.
12: Buenas tardes, Gloria. Sí, a partir del ataque que se estaba planeando en contra del alcalde de San Bernardo, Christopher White, la agenda de seguridad ha retomado fuerza en el Congreso. Tres proyectos tuvieron avance en la Cámara de Diputados esta semana, como el llamado Antibarricadas 2.0, que aumenta las penas de quienes interrumpan el tránsito, otro que endurece las consecuencias a agresiones contra funcionarios de las fuerzas de orden, y el que modifica el Código Procesal Penal y la Ley de Registro Nacional de ADN para agilizar las investigaciones penales. Aún así, la reforma constitucional de seguridad, que es la pieza central de la agenda contra el crimen organizado y el terrorismo, está aún pausada, ya que se rebajó su urgencia. Mientras, el ministro de Seguridad, Martín Arrau, ha estado en conversaciones durante esta semana para mejorar el texto. El ex subsecretario y experto en seguridad, Nestalí Caravantes, analizó cómo esta reforma aborda la situación actual de seguridad y afirmó que es necesario reenfocar el proyecto. Escuchemos sus declaraciones en conversación con el diario de Cooperativa.
13: El gran desafío que tiene el gobierno es cambiar, reenfocar, ¿no es cierto?, lo que es su agenda hoy día presentada en el Congreso de Seguridad. Primero, cambiar el diagnóstico. Yo creo que hay que pasar de combatir a la delincuencia al poder criminal. Hoy día no es solamente reducir delitos, sino impedir que organizaciones criminales adquieran poder territorial, económico, penitenciario y también político. Combatir fuertemente el crimen organizado y el narcotráfico, combatir los secuestros y las extorsiones, también preocuparnos de tu pregunta, de amenazas y ataques contra autoridades, fiscales, y recuperar control territorial y penetración del narcotráfico en instituciones públicas. Y el centro, reitero, no debiera ser aumentar indiscriminadamente las penas, ¿no es cierto?
12: En este contexto, el delegado presidencial metropolitano, quien visitó al alcalde White esta semana junto al presidente, pidió un apoyo transversal para la reforma de seguridad. Defendió, por ejemplo, las escuchas telefónicas, que según se establece en el proyecto, se permitiría la interceptación de comunicaciones sin autorización judicial previa. Vamos a escuchar lo que mencionó el delegado Germán Codina.
14: A la ciudadanía, a brindarle el apoyo al gobierno en sacar adelante una agenda que es necesario que tenga un apoyo transversal en el Congreso para que podamos contar con mejores herramientas, la posibilidad de un estado de excepción que permita justamente que las autoridades logren información como la información tan efectiva que se tuvo para poder detectar a tiempo la posibilidad de un atentado contra el alcalde de San Bernardo. Y aquí le digo a los ciudadanos que nos escuchan, ¿qué es lo que evitó que se ejecutara el atentado contra el alcalde de San Bernardo?
12: Y ahí escuchábamos de parte de lo que mencionaba el delegado Germán Codina, y son justamente estos puntos los que han sido cuestionados por la oposición y han sido calificados como antidemocráticos. Por ahora, las intenciones de la oposición siguen siendo que el proyecto sea retirado para poder avanzar en las medidas que sí son transversales. Se refirió a esto y respondió el diputado del Frente Regionalista Verde Social, Jaime Mulet.
15: Bueno, las escuchas telefónicas hoy día se pueden decretar, hay miles de teléfonos intervenidos en este país. Ahora, pero escucha telefónica masiva sobre un terreno determinado, sobre una comuna, completamente sin control judicial, no. O sea, si usted quiere un estado de excepción, usted puede, si quiere, intervenir las comunicaciones, pero con autorizaciones judiciales o con autorización del Congreso. O sea, control de un poder u otro. Usted no puede darle a una facultad, aunque sea el presidente de la República, la atribución de decretar un estado de excepción sin ningún contrapeso por tiempos extremadamente largos. Eso no es democrático.
12: Los intentos por destrabar la reforma en el Senado no han rendido frutos por ahora, así como el fallido acercamiento de la senadora y presidenta del Senado, Paulina Núñez, al socialismo democrático. Por ahora, Gloria, no hay fecha para retomar la discusión en la Comisión de Constitución del Senado.
1: Fernanda Ávila, muchas gracias. Buenas tardes.
12: Buenas tardes.
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7: Cooperativa, 1:30 minutos.
1: Y desde la oposición califican como vergonzosa la política exterior de Chile respecto a la relativización argentina del control en el estrecho de Magallanes. El ex canciller Heraldo Muñoz afirma que la falta de inversión y repoblamiento de la zona son parte de las problemáticas. Cristian Aburto con el detalle. Buenas tardes.
16: Así, Gloria, muy buenas tardes. Horas después de compartir una reunión bilateral con el presidente José Antonio Kast en La Moneda, el canciller argentino Pablo Quirno afirmó que su país es bicontinental y bioceánico. Esto lo dijo mientras explicaba el proyecto para construir una base naval integrada en Ushuaia, que lo impulsa el gobierno de Javier Milei, donde también aseguró que fortalecer la presencia en el Atlántico Sur es el camino a la Antártica. Esto también se suma a las palabras de la senadora argentina Patricia Bullrich, ex ministra de Seguridad de Milei, quien en la misma línea dijo que el concepto de soberanía no es quién tiene el título de propiedad, sino cómo se colocan en los lugares que su país tiene que defenderse, entre los que nombró al estrecho de Magallanes. Esto se da luego de que los presidentes de ambos países reafirmaran en Chile los tratados de límites de 1881 y el de paz y amistad de 1984, que están plenamente vigentes y tienen un carácter de definitivo, donde se establece la soberanía chilena sobre la totalidad del estrecho de Magallanes. Ante esto, el diputado socialista Nelson Venegas califica de vergonzosa la política exterior de Chile respecto al tema, y su par, presidente de la Cámara Baja, Jorge Alessandri de la UDI, señala que las Fuerzas Armadas Argentinas le deben una disculpa a Chile por relativizar el control del estrecho de Magallanes.
17: No se derogó el decreto de administración conjunta. Volvió a Argentina y el canciller vuelve a dar declaraciones de esta naturaleza. Francamente, es vergonzoso, por no decir cualquier otra palabra, la política exterior que está teniendo nuestro país, que si fuera un error cualquiera se podría perdonar, pero aquí está en juego la soberanía de una parte importante de nuestro país.
18: Chile tiene el poder sobre el estrecho de Magallanes, ha quedado ratificado, o más que ratificado, por esta declaración conjunta entre el presidente Milei y el presidente Kast, pero creo que evidentemente las Fuerzas Armadas Argentinas nos deben una disculpa, y que estos temas limítrofes no nos hagan distraernos del objetivo común y principal, que es que haya mucho comercio entre nuestros países y que cada uno ejerza la soberanía.
16: Bien, en julio de 2021, Argentina actualizó su Directiva de Política de Defensa Nacional. Allí, a través del Decreto 457, estableció como materia de su competencia la soberanía compartida del Estrecho de Magallanes, esto a pesar de que los tratados indican que Chile tiene la administración exclusiva de esa zona geográfica. En ese entonces, el gobierno chileno envió una nota de protesta y Argentina se comprometió a cambiar la regulación, lo que hasta la fecha nunca se ha cumplido. Sin embargo, hace unos días, el ministro de Defensa, Fernando Barros, reveló que el país trasandino ya tiene la documentación lista y que para el cambio, para que el cambio se concrete, solo falta la firma del presidente Javier Milei. El ex canciller chileno en el segundo gobierno de Michelle Bachelet, Heraldo Muñoz, afirmó que en Magallanes falta inversión, repoblamiento y también fortalecer un control soberano del estrecho. Lo escuchamos a continuación.
19: Una aliada estrecha del presidente Milei, la ex ministra Bullrich, insiste en el control del estrecho de Magallanes por parte de Argentina cuando aún no se secaba la tinta de la declaración conjunta. Más allá de las intenciones, hay que fortalecer el control soberano del estrecho según lo establecido en los tratados. Más proyectos de inversión en Magallanes y la Antártica chilena, repoblamiento y recursos para la Armada, para la vigilancia de nuestra soberanía y biodiversidad austral.
16: Bien, ante esto, el investigador de la Academia Nacional de Estudios Políticos y Estratégicos, Jorge Sanz, en conversación con el diario de Cooperativa, expuso que la situación se ha agravado dado que quienes emiten estas declaraciones son parte del gobierno actual argentino, pese a que solo algunos días los presidentes reafirmaron los tratados vigentes.
20: Firma un documento con el presidente Kast respecto que el estrecho de Magallanes es chileno, pero aparece una declaración de la senadora Bullrich y aparece una declaración del canciller argentino en que relativizan un poco lo que está diciendo el presidente Milei. Eso es lo grave. Están rompiendo las bases estructurales de los tratados de límites de Chile con Argentina, que es el tratado de 1881, donde se especifica, porque esa es la base del tratado, que Chile en el Pacífico y Argentina en el Atlántico. Después de que se firmó el documento, la situación se agrava aún más porque las autoridades que están emitiendo este tipo de declaraciones están en el gobierno mismo de Argentina.
16: Bien, cabe recalcar que Argentina utiliza oficialmente el concepto de bioceánico para describir su propia posición geográfica y estratégica, pero eso no significa que tengan costas soberanas tanto en el Atlántico como en el Pacífico, ya que los tratados limítrofes establecen que la soberanía argentina se extiende hacia las costas del Atlántico y la chilena hacia las del Pacífico, decretando que los países no pueden tampoco pretender punto alguno hacia el océano opuesto, Gloria.
1: Cristian Aburto, muchas gracias. Buenas tardes.
16: Buenas tardes.
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7: Cooperativa. 1:36 minutos. 1:36 minutos.
1: Y los 3 kilómetros de basura enterrada hace más de 40 años que hoy salen a la superficie en el humedal Rocuant Andalien en el Gran Concepción preocupa a agrupaciones medioambientalistas, también a las autoridades. Christopher Espinosa con el detalle. Buenas tardes.
0: Hola, muy buenas tardes. Preocupación existe en agrupaciones ambientalistas luego de conocer el complicado estado sanitario del humedal Rocuant Andalien en la provincia de Concepción. Patricio Ortiz, dirigente de la Fundación Bandada, da cuenta de la relevancia e importancia de mantener en óptimas condiciones este importante espacio para la biodiversidad de la provincia penquista.
21: Fauna se ve afectada por intoxicaciones, ingesta de estos residuos plástico y también por enredos de estos materiales. Y también las afectaciones para las personas, principalmente para las personas que visitan la playa porque se pueden encontrar con residuos peligrosos, principalmente hospitalarios. También hemos evidenciado en terreno que estos materiales, estos residuos se están moviendo hacia el interior del humedal Rocuant Andalien, principalmente por vía del río Andalien y también por el canal El Morro que conecta con el canal Ifarle, hacia el interior del humedal.
0: Son 3 kilómetros de basura que aproximadamente fueron enterrados hace más de 40 años que hoy día han salido a flote. Las altas mareas sacan esa basura y la pueden desperdigar por diferentes playas. Hay preocupación, pero también hay que actuar pronto, dice el alcalde de Talcahuano, Eduardo Saavedra.
22: El diagnóstico y luego ver qué instancia o qué aparato el Estado puede hacer ese retiro es lo primordial. Lo que no podemos hacer es seguir exponiendo a las familias, exponiendo a la pesca artesanal que se va a ver afectada con este basural que hoy día está llegando a la playa, al mar, genera un riesgo para los productos que se extraen en ese lugar. Esto está a 3.7 kilómetros del canal El Morro, lo que genera un riesgo sin duda para la pesca artesanal también de Talcahuano y posiblemente por las corrientes podría llegar a Penco o a Tomé. No vamos a mantener ni perpetuar este basural que está en ese lugar y es clave lo que vamos a hacer junto al gobernador regional y a todas las instancias e instituciones.
0: El gobernador regional del Biobío, Sergio Yacamán, indicó de que el gobierno regional ante esta grave situación está disponible para poder limpiar lo más pronto posible este foco de insalubridad.
23: Gravísima, y no es reciente, desde hace mucho tiempo. Yo creo que el Ministerio de Medio Ambiente se apura en declarar el humedal, se apura porque básicamente uno habría esperado primero que eso llevara recursos para hacerse cargo de lo que significa la protección del humedal. Se actuó de manera apresurada e irresponsable. Evidentemente hay una problemática de la cual hay que hacerse cargo. Desde el gobierno regional queremos ser parte de la solución y no del problema, y estamos absolutamente disponible a trabajar de la mano con el municipio, con el Ministerio de Medio Ambiente, para buscar alternativas que nos permitan el retiro de esos residuos y resguardar el humedal en su integridad. Hemos propuesto ser parte de la solución con nuestros equipos técnicos, con recursos de parte del gobierno regional.
0: El humedal Rocuant Andalien es un paño de más de 1.500 hectáreas donde hay nidificación de aves y es un importante actor del ecosistema de la provincia de Concepción. Para el terremoto del 2010 y posterior tsunami, se le atribuye haber salvado miles de vidas al actuar como una barrera natural entre los sectores urbanos y el mar que ingresó con fuerza para ese evento natural.
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7: Cooperativa. 1:39 minutos. 1:39 minutos.
1: Y así nos vamos, dejamos hasta aquí esta segunda edición del diario de Cooperativas, atentos a ya a la llegada del féretro de Camilo Escalona al ex Congreso Nacional. Están a esta hora haciendo ingreso las autoridades allí presentes, encabezados por la directiva del Partido Socialista, a la sede del ex Congreso en Santiago, donde se continuarán con los homenajes al dirigente socialista durante esta jornada. Para allá mañana domingo, en el segundo día de duelo nacional, cuando te están pronosticados sus funerales. Nos quedamos atentas a eso, también al fuerte viento que se registra a esta hora en el sur del país, en la región de la Araucanía, en el Biobío. Hay alerta temprana preventiva en las provincias de Concepción y Arauco por viento. También hay alerta amarilla para la provincia del Biobío por viento. Por ejemplo, en Villarrica y Pucón, con ráfagas de hasta 80 kilómetros por hora, es lo que se ha mantenido durante esta jornada en el viento puelche, como se le conoce a este fenómeno meteorológico. Así nos vamos. Muchas gracias por informarse con nosotros. Siga en la sintonía de Cooperativa. A las 2 de la tarde llega el deporte. Que estén muy bien. Muy buenas tardes.
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1: 21 grados. 21 grados en Santiago. Cooperativa. 1:41. 1:41.
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3: Son las 15 horas.
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0: 15:06.
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0: 15:40.
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3: 15:45.
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0: 16 horas y 17 minutos.
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0: Dieciséis horas y 24 minutos.
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0: 16:56. 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
2: 17 horas y 2 minutos.
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0: 17 horas y 35 minutos.
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2: Diecisiete horas y 42 minutos.
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10: 18 horas y 8 minutos.
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12: Camiseta número 7 para el argentino Justo Gianni, y en el centro del ataque el goleador del campeonato nacional, el goleador histórico de la Universidad Católica, el 6 veces goleador del torneo nacional, el capitán, el toro, Fernando Sampedri. Cierra el 11 de Daniel Garnero, el 11 de la Católica para visitar a Everton.
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14: Está la formación de la Católica con este cambio de última hora. Eugenio Mena no va por lesión. El Simi Cuevas retorna a la oncena titular. Y los 11 que manda a la cancha Everton, que viene muy bien, viene encendido en esta segunda rueda del campeonato nacional.
12: Así es, encumbrado en el torneo, cuarta posición para Everton, que en los últimos 4 partidos cosecha 3 triunfos y un empate. Este es el 11 Oricielo, el 11 ruletero para jugar ante los

0: En el arco, camiseta número uno para el portero Ignacio González, línea de cuatro en el fondo por la derecha, formado en el Estadio Monumental. Es el número 8, Lucas Soto. La dupla de centrales la compone con la número 37, Valentín Vidal, acompañado por el capitán ruletero, camiseta número 24 en la espalda para Diego Oyarzún. Por la izquierda, el 14, Nicolás Baeza. En la mitad de la cancha tenemos cuatro hombres más, labores de contención para el Topito, camiseta número 21, Benjamín Berríos, lo acompaña en esa labor con la número 7, Joaquín Moya, más adelantado, recostado por el sector derecho del medio campo, con la número 9 en la espalda, Julián Alfaro, cierra el medio campo por la izquierda con la 11, el mundialista sub-20 con la selección chilena, el número 11, decíamos, Emiliano Ramos. Dos hombres más para el cuadro ruletero, camiseta número 10 para una de las grandes figuras del torneo nacional. Hablamos del uruguayo Alan Medina, cierra el 11 de Everton con la número 40 en el centro del ataque. El argentino Nicolás Montiel cierra el 11 de Everton, el 11 ruletero para jugar ante la Católica.
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2: Formaciones en la mesa, Polaco Golver, la Católica, con este cambio de última hora, sale Mena, entra Cuevas, Justo Gianni por Montes, al otro lado mantiene ya un esquema, una base de Everton, que le ha dado muy buenos resultados.
3: Yo creo que ha sido una de las agradables sorpresas de esta segunda rueda, lo que ha hecho Everton, que ha hecho realmente un muy, pero muy interesante campeonato, apoyado por supuesto en jugadores importantísimo, como esa línea defensiva con Berrigo en el medio, en fin, yo creo que ha hecho un buen trabajo. Yo te digo una cosa, Católica, yo creo que juega más o menos lo mismo de local que de visita, entonces yo sinceramente no me imagino a Garnero planteando un partido distinto ahora en calidad de visita, entonces no veo la alineación. Miranda, o sea, Arcibia y Cuevas en las orillas, Valencia, Zucchi, Gianni, Corral, o sea, quizás la presencia de Corral versus Montes, que entiendo, Seba, que todavía no está del todo recuperado, o no está en su mejor forma, obviamente.
0: Claro, necesita todavía una puesta a punto, por eso no es titular.
3: Claro, pero en general, me parece que es un equipo, pero requete contra titular, o sea, no me parece que se te haya alguna... vayamos a tener algún pero al respecto, así que no, un partido esperemos que sea entretenido, que sea de propuestas sobre todo.

0: 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Carnero, lo escuchamos.
1: También vas agarrando más seguridad, más confianza.
2: ¿Qué concepto tiene de Everton con la campaña que están teniendo los últimos partidos?
1: Que viene muy bien, es un equipo que fue creciendo y ahora en este último tramo agarró mucha seguridad y confianza, tiene muy buenos jugadores, entonces al obtener resultados la seguridad del futbolista aumenta y hoy está siendo un equipo muy, muy difícil.
2: Daniel, ¿qué pasó con el Kenomena?
1: Eugenio ayer en el último tramo del entrenamiento tuvo una pequeña molestia en la rodilla y bueno, por las dudas trajimos un futbolista más y hoy hicimos una prueba y no respondió de la mejor manera, así que va a quedar descartado.
3: La verdad que lo estábamos hablando recién. Que
0: la palabra de Diego Yarzún.
3: También para, como bien tú dices, nosotros enfrentar este partido, sabemos que estamos bien, que el equipo está bien, elevado en confianza, nosotros individualmente también estamos encontrando buenos rendimientos, sabemos lo que es Católica, sabemos que va a ser un partido muy complejo, muy difícil, pero esperamos poder quedarnos con los tres puntos acá en casa.
0: Ahí estaba Diego Oyarzún, nacido futbolísticamente en la cantera de la Católica, hoy el capitán de Everton de Viña del Mar. 5:30, comienza a rodar la pelota en el Sausalito.
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0: Te pasemos a las bancas, Sebastián.
5: Las alternativas tanto de la Universidad Católica como de Everton de Viña del Mar. Partamos por el elenco cruzado que tiene en la banca Francisco Valdés, el arquero suplente, Daniel González en la defensa, Agustín Farías, Bernardo Cerezo, Nicolás Lullier, Alfred Canales, Matías Palavecino, Martín El Pesadilla Gómez, que ha sido importantísimo en los últimos dos triunfos de la Católica, y Clemente Montes cierra la banca del conjunto de la Universidad Católica. Mientras que en Everton de Viña del Mar está el portero suplente Kirkman, el Torta Opaso, Óscar Opaso con la número 2, está Magallanes, Ramiro González, Charrupí, Vicente Fernández, Ovalle, Brian Martínez y el Chorri Palacios, las alternativas de Everton de Viña del Mar.
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0: Tipo de marcador en Mendoza, Seba Aguilar está jugando Boca.
5: Minutos finales en Mendoza, lo está ganando Boca 2-1 frente a Gimnasia y Esgrima de aquella ciudad. Ataca a esta hora Boca Juniors a través de un tiro de esquina, despeja la defensa mendocina. Quedan 2 minutos y medio reglamentarios, además lo que se adicione, lo sigue ganando el CNIC por 2-1.
0: Somos Cooperativa Deportes, estamos esperando por el Everton Universidad Católica. Aprovechemos el margen para hablar de la Fórmula 1, ya que tengo a 2 especialistas acá. Sorpresón hoy en la pole position de Monza.
6: Sí, bueno, digamos que contemos a la gente que Pierre Gasly, el piloto francés de Alpine, se quedó con la pole, le ganó a Russell en el último stint, en el último intento. Gasly tiene una carrera ganada en su carrera, que es Monza. 2022 puede haber sido. Ah, no, 20 no puede haber sido porque fue pandemia. 21-22 puede haber sido. Y claro, es la única vez que ha ganado. Y este, y los Alpine, esta fecha en Monza, trajeron un paquete de actualizaciones que le permitió meterse a los dos pilotos, a Pierre Gasly y a Franco Colapinto, se metieron en la Q3, o sea, lo que habla de buenos resultados, de un auto que está rindiendo bien. De hecho, Colapinto, si no me equivoco, va a largar noveno, octavo, con la penalización de Kimi Antonelli. Kimi Antonelli, que si bien es cierto, está en la parte alta, pero cambió, superó la... superó en por uno ya el cambio de motor completo, y eso lo manda al fondo de la grilla y hace pasar todos un puesto más arriba, así que
5: va a salir en el puesto 20 delante de los Cadillac.
6: Ah, va a salir en puesto 20, sí, finalmente,
5: porque los Cadillac también están
6: penalizados. Ah, ya, de esa parte no lo había, sí. Pero fue estuvo realmente muy entretenida la quali, tuvo hartas cosas entretenida. Aparte que Monza es una linda pista, es una muy muy muy
5: el
6: linda pista.
5: El templo de la velocidad, ¿les?
6: El templo de la velocidad, tiene esa recta larga maravillosa en la largada. Después, justo cuando termina esa recta, viene esa S chiquitita, donde tienen que frenar y donde tienen que balancear nuevamente el auto, principalmente cambiar el balance de los frenos. Entonces, ahí se han dado una cantidad de peleas, pero maravillosas, pues. ¿Te acuerdas? 2020.

0: 21, la de Hamilton con historia. Verstappen, claro, que Verstappen sobre... que, claro, le deja el neumático puesto en la cabeza a Hamilton en esa curva. No, así, Monza siempre tiene historia, siempre tiene algo que contar, y así que esperemos que mañana sea una linda carrera.
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2: Gasly, entonces, va a salir el Apol más atrás, lo tienes ahí, la
0: Russell
2: grilla.
0: Y
2: Russell, Piastri y Leclerc.
0: ¡Ay, tu Piastri! Lindo, sí, amigo,
2: que se fueron todos con Gasly y terminó la vuelta Piastri.
0: Claro, y bueno, resulta una de las ventajas que se puede sacar, entre comillas, en la velocidad, es el famoso rebufo o el remolque. Cuando tú te pones detrás de un auto, el auto adelante te corta el aire, y por tanto puedes desarrollar mucha mayor velocidad. Y se hace mucho que en las quali, por ejemplo, como son dos autos por equipo, si hay alguno que necesita alguna ayudita, sale primero uno y se coordinan de tal manera que en algún momento le dé el rebufo para que el otro en una recta agarre velocidad y pueda clasificar mejor y pueda hacerlo mejor. Resulta que en la Q2, aparentemente, Lando Norris le dio el rebufo a Piastri, que le sirvió harto, y resulta que después, supuestamente, en la Q3 le toca la mano de vuelta, pues. Y eso todo en la recta, y resulta que en la recta Piastri fue largo y no con eso quedó fuera inmediatamente. O sea, no había nada más que hacer, todo el resto de la vuelta valía nada, y Norris la tuvo que hacer solo, o sea, no obtuvo ventaja de su compañero. Entonces ahí empezaron las perspicacias, decir, oye, este se la hizo, porque digamos que no es una relación tan fluida como antes, entonces la habrá hecho a propósito, porque más encima quedó delante, el Piastri quedó delante de Norris, ¿no?
2: Norris quedó octavo de eso.
0: Claro, va imagínate.
2: A largar desde la cuarta fila de...
0: Cuarta fila, claro. Y Piastri en la segunda.
2: Claro. Y Colapinto va a largar junto a Norris. Colapinto que quedó séptimo después de...
0: Claro, del castigo Antonelli. Claro. Sí.
2: Así que finalmente son es el Williams de Albon y de Liam Lawson, el Red Bull, los que van a largar últimos. Por eso Antonelli queda vigésimo. Así que ahí va a largar el líder de la temporada 2020.
0: Y si no me equivoco, no hay nadie que largue de pits.
2: No, me parece que no.
3: Mañana es a las 10, ¿cierto? Con el cambio de horario.
2: Vamos
3: a estar paralelo con Argentina.
2: Sí, a las 10.
3: Ya. Muy bien, para estar atentos, tomar desayunito viendo la Fórmula 1.
0: 10 de la madrugada.
2: Día domingo,
0: sí, 10.
2: Y con cambiador más encima.
3: Saludemos a la gente, está acá conectada al chat Cristian López Martínez, también muy fanático de la Fórmula 1, dice, entre Ascari y Parabólica, es una hermosa recta también.
0: Parabólica es la que te lleva a la recta principal, y es una... la parte interior es mucho más compleja, porque tiene, aparte de la recta larga que tiene, tiene un par de curvas bien venenosas, pero en general después cuando tiene esa curva larguísima hasta la recta principal, no, de hecho hoy día, si no me equivoco,
2: no te dan ganas ni de frenar, porque después viene esa chicana y sigue
0: y seguir de largo, sí, claro, de largo. Y de hecho si no me equivoco, Colapinto fue el que desarrolló hoy día la mayor velocidad en el Speed Trap,
2: sí.
0: 3:53, si no me equivoco.
2: Claro.
0: De hecho, Monza es una de las pistas donde se desarrollan las más altas velocidades, junto con Bakú, Azerbaiyán.
2: Claro.
0: Que tiene esa recta.
2: Una recta larguísima.
0: Esa es 2 kilómetros y tanto. Que
2: es de punta a punta.
0: De punta a punta, claro. Sí. Y esa es, ahí llegan a 3:50, 3:60.
2: Y eso queda en circuito callejero.
0: Y ese, sí, claro. Es verdad.
2: Un evento ahí.
0: Claro, no,
2: y
0: sí. Acá no lo podríamos hacer.
3: Bien. Manuel Matus, a Mariana Carola, comentando el castigo a Antonelli. Cristian López es hincha de Everton, así que acá nos escribe, dice, a la expectativa, con mucha ansiedad, pero la tranquilidad viene por el lado de que estoy acostumbrado a que cuando más espero del ruletero viene el tortazo.
2: Pero va bien, Everton.
0: ¿Lo dice por algo en especial, no el tortazo, no?
3: Puede ser, porque entre comillas. No, a ver, Everton viene muy bien. Viene con un gran rendimiento en la segunda rueda. Cristian Martínez también, saludos para él, para Topi Lover. También apareció por acá Cristian Quintanilla. A toda la gente que nos escucha por la app, por Cooperativa FM en YouTube.
0: A propósito, va en paralelo. Bueno, ya lo habías contado, va a estar jugando Cobreloa San Luis.
2: Sí, señor.
0: Cobreloa, que también se está jugando la punta del campeonato. Así y que tiene que, si gana, supera a Wanderers. Y están ahí bombo a bombo.
2: Si gana por uno Cobreloa, superaría a Wander solo por goles a favor.
0: Por goles a favor, tal cual, sí, están empatados todos.
3: Oye, recordemos que mañana se cierra la fecha, lo contaba el C. Aguilar, y a mitad de semana se va a jugar la fecha 25. El martes, Puerto Montt Rangers de Talca, en el Chinquihue, que dura visita, va a tener el equipo talquino. A las 20:30 Temuco Wanderers, 20:30 Curicó Unión Española ese día martes. El miércoles habrá tres partidos: Recoleta San Marcos, Copiapó Magallanes y Quique Santa Cruz. Dura visita para Santa Cruz también en esa pelea por la parte baja. El 10 de septiembre, clásico Antofagasta Cobreloa. Y el 30 de septiembre se va a jugar el San Felipe San Luis. Quedó diferido ese partido. Luego, el fin de semana también habrá campeonato de ascenso, pero va a quedar postergado el Cobreloa Wanderers. No se va a jugar porque Wanderers, recordemos que gran parte de su plantel es sub-20 y van a jugar en la Copa Intercontinental con el Real Madrid la próxima semana, en realidad en dos semanas más, pero parte la próxima semana con destino a España, por eso no se va a jugar.
0: Oiga, le cuento una, por esa casualidad de la vida, una familia amiga, que él es fanático, el papá de la familia, es fanático Wander, y va con toda su familia a España, a ver a Wanderito. Y
2: viaja.
0: Uy, es que eso te iba a decir, sabes que fue tanto, es tan la demanda que hay un sector que lo habían habilitado para los chilenos y ellos no pudieron acceder a eso porque ya estaba todo vendido y crearon una nueva sección que en el fondo no es con la barra del Real Madrid, pero es cerca y donde hinchas más tranquilos, digamos, donde pueden meter hinchas visitantes.
2: Una suerte de sector familia,
0: ¿no? Un sector familia, claro, sí. Y la cosa es que ahí están habilitando tickets porque la verdad es que salen a la venta y se compran al tiro, los venden de una, así que está bien. No, qué miedo, yo pienso en estos caros, ¿sabrán lo que significa, lo que van a hacer? Jugar un partido de esa categoría, wow, qué cosa. No lo van a olvidar nunca en la vida.
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2: ¡Gol en Argentina!
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2: Gol y final, empató sobre el final. Gimnasia y Esgrima de Mendoza, Esteban Fernández capturó un rebote en el área y empató el partido ante Boca Juniors 2-2. Fue finalmente la igualdad ante el cuadro Xeneize, que contó con William Alarcón y Carlos Palacios en el segundo tiempo. Empate entonces en Mendoza, Gimnasia 2, Boca 2.
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3: Bien, ya vienen los equipos a la cancha, ya vemos en el túnel a los jugadores de la Católica, también a los de Everton, van a venir al campo de juego, partido clave en la lucha por el Chile 2 a la Copa Libertadores de América, el segundo de la tabla, la Universidad Católica enfrenta al cuarto a Everton. 36 Universidad Católica, 33 para Everton de Viña del Mar. Si gana Everton, se mete en la lucha también. Sobrepasa la U por diferencia de goles. Lo deja cuarto de cara al partido de esta noche. Vienen los equipos a la cancha. Vienen al campo de juego. Ruleteros y cruzados vienen a la cancha, encabezados por su capitán, los cruzados, Fernando Sampedri al otro lado, un formado en la cantera. Diego Yarzún vienen al campo de juego. Gran presencia de hinchas ruleteros, también cruzados, un puñado, pero mucha presencia ruletera. Se esperaban unas 8.000 personas en Sausalito, equipos a la cancha. La Católica con un cortaviento de color azul, Everton con vestuario tradicional, los guata amarilla, camiseta, pantalones y medias azules, camiseta con esa franja horizontal de color amarillo. El saludo de ambos elencos, los visitantes hacia los locales. Nos falta repasar los árbitros. Sebastián Aguilar.
2: Sí, la cuaterna referible para esta jornada está encabezada por el juez José Cabero, el primer asistente Juan Serrano, el segundo juez de línea Alan Sandoval y el cuarto árbitro Benjamín Sarabia. En el VAR, Matías Riquelme y Carlos Venegas estarán asistiendo a la cuaterna referible.
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3: Posan para los reporteros gráficos ambos elencos. Reiteremos las formaciones de los equipos. Sebastián Aguilar, los 11 que manda la cancha a la Universidad Católica.
2: Con Vicente Bernedo en el arco, Sebastián Arancibia, Branco Ampuero, Agustín García Basso y el Simbi Cuevas en defensa. En la mitad de la cancha, Johan Valencia, junto a Fernando Zucchi, Jimmy Martínez. En el ataque, Diego Corral, Fernando Sampedri y Justo Gianni.
3: Y los 11 que manda la cancha, Everton de Viña del Mar.
2: Tiene el portero Ignacio González en el arco, Lucas Soto, Valentín Vidal, Diego Yarzún y Nicolás Baeza. Los defensas en la mitad de la cancha, Benjamín Berríos junto a Joaquín Moya, Julián Alfaro y Emiliano Ramos cierran el medio campo para dejar en ataque a Alan Medina y Nicolás Montiel.
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3: Sorteo de los capitanes, San Pedro y Yoyi Arzún seguramente se van a enfrentar a lo largo de los 90 minutos. Esa dupla entre Yoyi Arzún y San Pedro. Colo Colo es el líder de la tabla con 52, la Católica 36, Universidad de Chile 36, Everton 33. Así está la disputa por el Chile 2. Palestino, que estará jugando mañana, también está en esa pelea con 33. La próxima semana va a enfrentar a la Católica el equipo árabe en su estadio, y la Cisterna frente al equipo cruzado. La Católica cambia su pantalón, será blanco en esta oportunidad, tomando en cuenta el color de los pantalones del equipo ruletero.
2: Así es, camiseta tradicional para la Católica, blanca con la franja azul en el pecho, pantalones blancos y medias blancas. Mientras que Everton juega con su indumentaria tradicional, camiseta azul con la franja amarilla en el pecho, los guata amarilla como son conocidos los ruleteros, pantalones azules y medias azules para el equipo de Viña del Mar.
1: 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Everton versus Universidad Católica. 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
3: Ahí está el pitazo de Cabero. Va a mover la pelota el equipo cruzado. Mueven hacia atrás. Ya comienza a rodar la pelota en Sausalito, en Viña del Mar. Ya juegan Everton y la Universidad Católica por la antena de Cooperativa Deportes. Es el capítulo 22 del Campeonato Nacional de Primera División.
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3: La pelota está en territorio cruzado, ganando desde el fondo. García Basso retrocede la pelota. García Basso jugando el balón para Vicente Bernedo. Largo pelotazo de Bernedo, buscando en ofensiva, en ataque, a Diego Corral. La pelota que es sacada por el equipo ruletero.
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3: Largo pelotazo, cambio de frente desde el sector izquierdo hacia la derecha de Baeza. No resulta para buscar a Alfaro. La pelota es recuperada por Vicente Bernedo, es el dueño de la pelota.
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3: Sale jugando Bernedo, tocando la pelota Bernedo hacia atrás. Ampuero tocando para Bernedo, largo pelotazo buscando mitad de terreno, no puede por arriba la escuadra ruletera, pero recupera la pelota otra vez el equipo Viña Marina a través de Baeza.
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3: Llegaba el equipo Viña Marina a través de Montiel, remate de larga distancia, la pelota que es controlada por Bernedo, se queda con la pelota.
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3: La primera llegada, Seba Aguilar, la notamos.
2: A través del argentino Montiel, que recibe esa pelota y rápidamente levanta la mirada y saca el disparo nomás a probar las manos de Vicente Bernedo, que estaba atento en el arco de la Católica. La primera en el primer minuto del partido fue para los ruleteros.
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0: Un detallito, por la ubicación de este, ya lo vimos recién en Bernedo, por la ubicación del estadio, Bernedo está recibiendo el sol en toda la cara. Sajo que puede ser un detalle.
3: Tiro de esquina, que será para la Católica. Sector izquierdo. Tendrá el lanzamiento de Rincón. Atención, le va a pegar Jimmy Martínez a la pelota. Se arma las parejas en el área. Viene Martínez al centro. El pivoteo en el primer palo. Y la pelota que se va por la última línea. Será tiro de esquina otra vez. Será córner para la Católica.
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2: Este es de los pocos estadios, a propósito de lo que decía el polaco, que tiene orientación este-oeste en la primera división. La mayoría es de norte a sur y por eso se da este fenómeno del sol cayendo sobre el arco, en este caso que defiende Ignacio González.
3: Tiro de esquina que será para la Católica por el otro lado, sector derecho. Le va a pegar a la pelota Fernando Zucchi. Se arma las parejas. Muy cerca del punto penal. Viene el centro a media altura. Primer palo sacando el fondo, ruletero.
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3: Pitazo de Cabero que dice lateral, saque de costado. Que será para la Universidad Católica. 3 minutos en este primer tiempo. 0-0 Everton y el equipo cruzado.
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3: Finalmente tiro libre, fue falta en ataque del equipo ruletero. La pelota se va fuera de la cancha, será lateral para la Universidad Católica, sector derecho de ataque, muy cerca del área. El saque de costado que va a jugar el Seba Arancibia desde la derecha.
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3: Saca la pelota desde el fondo el equipo Viña Marino, rompe. Everton la va a buscar, la va a pelear Montiel. El cabezazo hacia atrás de García Basso, buscando salida con Bernedo. Sale jugando la Católica, llegando al minuto 4 en esta primera parte. 0 para Everton, 0 para la Universidad Católica.
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3: Sale jugando el equipo cruzado desde el fondo. Largo pelotazo de García Basso, buscando sector izquierdo. Lanzado en ataque, aparece el Simi Cuevas por ese lado. Cuevas se junta con Gianni, toca y toca la Católica. Atención, el pase para Gianni. Gianni con la pelota, viene al centro para Sampedri. Cabezazo que se va desviado, se va demasiado ancho el cabezazo del Toro. Saque de fondo que será para Everton.
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2: Comenzó el partido también en Quillota. Fecha 24 de la Liga de Ascenso. San Luis 0, Cobreloa 0. 2 minutos del primer tiempo.
1: 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Somos Cooperativa Deportes y relata Rodrigo Contreras.
3: Peleaba la pelota Medina. Saca el balón desde el fondo Everton a través de Valentín Vidal. No hay nadie al otro lado en Everton. La pelota se va por un costado lateral, saque de costado defensivo que será para la Universidad Católica. 5 minutos del primer tiempo. Somos Cooperativa Deportes, 0-0 Everton. Y la UC.
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3: Bernedo saliendo con Ampuero. Ampuero tocando para Fernando Zucchi. Vuelve a la titularidad tras una suspensión de 2 fechas. Largo pelotazo Barucán en ofensiva. Gianni, cabezazo defensivo de Vidal. Intentaba en ofensiva Ramos. Le cometían falta, ventaja porque la posesión la tiene el equipo ruletero. Aquí viene Medina, el uruguayo Medina. Medina con la pelota, Medina. Pelotazo de Medina buscando al faro. García Basso que se cruza en 2 tiempos. Manda la pelota fuera de la cancha. Lateral que será para Everton. El ataque sector derecho.
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3: Lateral que ya juega Everton, sector derecho, tocando la pelota al equipo ruletero. Aquí viene Lucas Soto, deja uno en el camino. Soto, el centro, la pelota se va. Será lateral para Everton otra vez, sector derecho, lateral en ataque.
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3: Soto con el balón, Soto se juntaba con el Topito Berríos. No se entendieron, la pelota se va fuera del campo de juego, lateral. Defensivo será para la Católica, Seba.
2: Ojo con el Simbi Cuevas, que en la anterior se estiró más de la cuenta para evitar un ataque ruletero, se toma la pierna izquierda y mira hacia la banca, el lateral izquierdo que precisamente está reemplazando a Eugenio Mena por una lesión, me parece no ser de gravedad, pero aún así hizo algún gesto que se estiró más de la cuenta esa pierna izquierda.
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3: 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La pelota está en territorio cruzado, saliendo García Basso, tocando la pelota para Bernido, el portero de la Católica. Sale jugando corto con García Basso. García Basso con el balón, no presiona Everton en la salida de la Católica. Otra vez para Bernido. Sale jugando desde atrás, minuto 7 en esta primera parte. No hay goles en el Sausalito.
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0: Bueno, Católica sigue en su afán de tratar de, primero, aguantar a Everton, poniéndose casi todos de frente, y segundo, sale limpio como casi siempre, pero ahora está apostando al pelotazo largo, me llama la atención, no siempre busca esto. Se viene Everton.
3: Viene Everton, Medina, atención, Medina, el remate que intentaba Emiliano Ramos, rebota el balón en Ampuero, balón que se va por un costado lateral, saque de banda que será para Everton en ataque.
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0: Mejor Everton en estos últimos minutos, ¿eh? Ha encontrado una forma de llegar de manera colectiva. Católica está apostando más al pelotazo, Everton lo está haciendo más de manera, digamos, con base en triangulaciones, en pasadas por la espalda, en movimientos de generación de espacio. Se ve algo mejor Everton en los primeros minutos.
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3: Tiro de esquina, finalmente viene el centro, primer palo, saca la pelota al fondo de la Católica, le queda el topito Berríos, mal pase, la quiere recuperar el equipo viñamarino, Ramos, la juega Ramos para Soto, Soto profundo, atención, mira el centro del Nico Baeza por detrás del arco, lo apasionado, saque de fondo, que será para la Católica, minuto 8, en esta primera parte no hay goles.
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3: Sale jugando la Católica por abajo desde el fondo, tocando García Basso para Ampuero. Largo pelotazo de Ampuero. Pero Cabero detiene todo. Algo pasó en territorio cruzado. Otra vez dice Cabero que se juegue el saque de fondo. Va a jugar otra vez, va a reponer la Católica.
2: Al parecer no ubicó bien el balón Ignacio González, Vicente Bermeo, y por eso se reitera el saque.
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3: Bernedo, salida de Bernedo, buscando sector izquierdo con García Basso. García Basso con el balón, retrocede para Vicente Bernedo. Tiene la pelota el portero de la Católica, toque con calma en su terreno el equipo cruzado. Vamos a llegar a 10 minutos en este primer tiempo, hay goles 0-0.
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3: Horrible salida de la Católica, regalan un lateral, un saque de costado que va a jugar Everton desde el costado derecho de ataque. Lucas Soto va a jugar el saque de costado, se la va pidiendo el topito Berríos. Berríos con la pelota, Berríos se junta con Alfaro, Alfaro de evolución para Berríos, la pierde, recupera la Católica, vuelve a ganar en ofensiva Everton, presionaba Vidal muy alto, recupera la pelota el equipo viñamarino en su territorio.
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3: Lateral, saque de costado que será para la Universidad Católica en su terreno, lateral, defensivo, sector derecho. 10 minutos en este primer tiempo, se juega en Sausalito. Luego estaremos en el Estadio Nacional con equipo completo, lo relata Ernesto Díaz Correa. Universidad de Chile, Coquimbo Unido, en la cartelera de Cooperativa.
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3: Lateral que será para Everton de Viña del Mar, sector izquierdo. Lateral que va a jugar el Nico Baeza, largo para buscar a Ramos, sacando la pelota Ampuero. El balón se va fuera de la cancha, será lateral para Everton, otra vez mismo sector, sector izquierdo. Le va a jugar el Nico Baeza.
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3: Intenta un centro Alan Medina, que no consigue ejecutar. La pelota se va desviada por la última línea. Saque de fondo otra vez para la Universidad Católica. Es la fecha 22 de la Liga de Primera. Entramos en la recta final del campeonato. 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
3: Y Bernedo, que se tomó más de 5 segundos. Se los estaba contando Cabero. Error de Bernedo. Y gana un tiro de esquina por el nuevo reglamento Everton. Corner para el equipo Viñamarino.
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3: Veremos si hay consecuencias tras el error de Bernedo.
0: Están celosos con este tema del tiempo, ¿eh?
2: Sí.
0: Ya ha habido varios partidos donde hay jugadores que han perdido laterales y en este caso un saque de fondo.
3: Tiro de esquina que será para Everton. Le va a pegar a la pelota Baeza. Viene al centro de Baeza, primer palo, muy a media altura. El centro, sacaba la pelota Valencia. La pelota recuperada por Baeza. Atención, viene Baeza, última línea. Centro, centro demasiado pasado. No llegó nadie por el segundo palo. Recupera el Simi Cuevas para la Católica.
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3: Falta sobre Cuevas. Quiere remover rápido. No le prestan el balón a Cuevas. Ahora sí va a jugar el tiro libre. 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Tiro libre para la Católica.
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3: Va a jugar la pelota en tiro libre el equipo cruzado. Lanzamiento libre que ya lo pegan hacia atrás para Vicente Bernedo. Va a salir con un pelotazo alto y largo buscando sector izquierdo. Le cuelga del CM Cuevas. Muy larga la pelota, lateral, saque de costado que será para Everton de Viña del Mar. Minuto 3 en esta primera parte. 0-0 Everton y la Católica.
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3: La pelota está en territorio ruletero. Alan Medina, pase con el pecho equivocado, recupera la Católica. Aquí viene Corral, Corral, Corral, la pelota en el área. ¿Qué dice el juez? Tiro libre, en el límite, tiro libre que será para la Católica. Seba Aguilar.
2: Sí, buen avance de Corral por el carril interno, el carril central del ataque de la Católica. Gana metros, se mete a la media luna y cuando parecía acomodarse para sacar el disparo, lo baja el topito Berríos, lo toma de los hombros y lo baja el hombre de la Universidad Católica. Cuando ve que la jugada no prospera, después del partido cobre la infracción, el tiro libre a favor de la Católica ahí, en la media luna del área de Everton.
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0: Hay una... se pidieron tarjeta, pidieron penal, pidieron... hay amarilla para Berríos, definitivamente.
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2: ¡Hay gol en Quillota!
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2: Golazo de Sebastián Parada, golazo de San Luis de Quillota. Tiro libre en el área Loína. El remate hacia la derecha del portero de Cobreloa. Y a celebrar nomás. 1-0 lo gana San Luis sobre los loínos en 12 minutos del primer tiempo.
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3: Bien, tiro libre que será para la Universidad Católica.
0: Muy cerca, Rodri.
3: ¿Cómo?
0: Muy cerca, te digo, del arco. Prácticamente sí. La salida del área. ¿Cuánto será? ¿Un metro?
3: Sí, por el lado. Justo en la media luna, casi frontal hacia el arco del Nacho González. Atención.
0: Mira el detallito, ¿eh? Cabero le hace que acerque la pelota. Porque seguramente para ganar distancia, la alejaron para tener espacio para pasar por sobre la barrera.
3: Está Gianni frente a la pelota. Chance para el equipo cruzado. En la cuenta, tiro libre, peligroso. Lanzamiento libre. Está Gianni. Está Valencia también. Viene Gianni. ¡Qué cerca pasó esa pelota! Besando el parante izquierdo el Nacho González, quien quedaba parado. Cerca la Católica, Seba.
2: Se toma la cabeza justo Gianni, que aprovechó que se abrió un poquito la barrera de Everton entre Lucas Soto y Montiel. Y pasa la pelota por ahí pegadito al palo de la mano izquierda del Nacho González, que solo hacía vista. Se tuvo que encomendar nada más el arquero evertoniano y la pelota no ingresó al arco. Pudo haber sido el primero de la Católica en 15 minutos del primer tiempo.
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3: Lateral, saque de costado que será para Everton de Viña del Mar. Sector izquierdo, Baeza jugando el lateral. El saque de costado, la devolución era de Joaquín Moya. El pelotazo largo, bien falta. Que dice el juez de línea, estaba adelantado. Eso sí, adelantado, parecía
4: El Nico Montiel, el argentino, el goleador de Everton, tiro libre en su terreno, tiro libre en directo que será para la Católica.
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4: No hay goles en Sausalito, en Viña del Mar. La primera parada de Cooperativa Deportes en esta jornada sabatina. Luego estaremos en el Estadio Nacional con la U enfrentando a Coquimbo Unido y el relato de Ernesto Díaz Correa.
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4: Sale jugando la Católica con García Basso. Largo pelotazo de García Basso sin destino para buscar a Gianni. Recupera otra vez la Católica. Tocando la pelota Martínez. Martínez para Zucchi, abriendo hacia la derecha. La proyección de Arancibia. Centro de Arancibia, muy atrás el centro. Se la pedía más adelante el Toro San Pedri. Sacando la pelota al fondo, ruletero.
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4: Montiel, solo contra el mundo Montiel, pelea entre dos, la quiere recuperar, se barre finalmente Valencia, saca la pelota, saca el peligro, peleaba contra dos, el goleador ruletero recupera el equipo cruzado.
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4: Recupera Everton la pelota por el sector derecho, lanzado en ataque, aparece el equipo ruletero, piden falta sobre Montiel, nada, aparece nomás, le dice Cabero. Bernedo se queda con la pelota.
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4: Sale jugando la Católica desde el fondo con Ampuero, Ampuero tocando con el Simi Cuevas. Cuevas con la pelota, Cuevas lateraliza hacia la izquierda de la Católica, Cuevas que se junta con Egiani, tocando hacia el centro para Valencia, cambio de frente, sector derecho para Arancibia, muy corta, recupera la pelota a Everton a través de Ramos, no alcanza a llegar, la conducía con la cabeza, se la arranca por un costado, el lateral será para la Universidad Católica.
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4: Minuto 18 en esta primera parte, ataca la Católica, aquí viene Corral, Corral con la pelota, sigue Corral, le cerró los caminos a la intimidad, la pelota se va por la última línea, el saque de fondo será para Everton de Viña del Mar.
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0: No hay un dominador tan evidente, pero sí Everton se pareciera que se siente mejor. En la cancha encuentra mejor a sus compañeros, encuentra una forma de juego que pareciera que le acomoda y obliga además a Católica a jugar largo. Yo no, si estaba sacando la cuenta a ver si encontraba partidos donde se viera tan evidente el juego largo de Católica y cuesta encontrar, porque en general es un equipo que te juega muy bien, que hace funcionar ese tridente de Valencia, Gianni y Zucchi, lo hace funcionar de manera perfecta en el medio campo, pero ahora no lo encuentra. De hecho,
4: Everton, Bernedo se queda con la pelota, un centro largo, llegaba el equipo ruletero Sebastián Aguilar.
2: Pero dentro estuvo Vicente Bernedo para esa pelota que llegaba a la posición de Montiel en el área de la Universidad Católica, prácticamente en el área chica, pero bien estuvo el portero de la Católica para quedarse con el balón.
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4: Toca la Católica, aquí viene Jimmy Martínez, qué lindo pase metió Martínez, atención, sale el Nacho González, estaba atento ante la subida del Seba Arancibia. Ignacio González se queda con la pelota, el portero de Everton de Viña del Mar.
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4: Largo pelotazo saliendo desde el fondo el equipo ruletero, cabezazo defensivo de Ampuero, recuperando la pelota el equipo Viña Marina a través de Montiel, tocando Montiel la pelota, pase corto para Moya, abre el balón hacia la izquierda para el Nico Baeza, Baeza con el balón, se descuelga el lateral, prefiere retroceder mitad de terreno, tocando para Alan Medina, la gran figura de Everton, el charrúa, pase corto para Oyarzún, cambio de frente hacia el costado derecho, se lanzaba en ataque Lucas Soto, la pierde formado en la cantera de Colo Colo, recuperando la pelota la Católica, sector izquierdo avanza Gianni, lo tomaban, sigue nomás, dice Cabero, no hay falta, recupera Everton.
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4: Baeza con la pelota, Baeza, pase largo de Baeza buscando a Ramos en ofensiva, lo saca lícitamente con el cuerpo, Ampuero, saque de fondo que será para la Universidad Católica, llegando al minuto 21. en esta primera parte. 0 para Everton, 0 para la Universidad Católica.
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4: Salida de Bernedo por el centro, la toca en el camino. Jimmy Martínez la saca. Oyarzún la quiere recuperar, el equipo ruletero no lo consigue, ganando finalmente el Simi Cuevas por el sector izquierdo. Balón que se va fuera de la cancha. El lateral será para la Universidad Católica. Defensivo, sector izquierdo.
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4: Presionaba Medina, la salida de la Católica, logra salir, desenredo. El equipo cruzado por el sector izquierdo, tocando la pelota. Jimmy Martínez atrás, retrocede la pelota Martínez, hay salida de la Católica. Jugando hacia la derecha para el Seba Arancibia, se lanza en ataque, centraliza la pelota para buscar a Johan Valencia. Largo pelotazo de Valencia en Nacho González, seguro se queda con la pelota.
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4: Tocando el balón el equipo de Everton en su terreno. Hay salida de la escuadra Viña Marina, tocando la pelota Moya, hacia atrás para Oyarzún, el capitán ruletero. Oyarzún con la pelota, pase corto para buscar salida con Valentín Vidal, tocando la pelota hacia la derecha. El pase corto es para Moya, otra para Valentín Vidal. Toca Everton en su terreno.
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4: Largo pelotazo para buscar a Ramos, el centro. La pelota se va por la última línea. Dice Cabero, saque de fondo, tiro de esquina. Rebotó en Bernedo. Quería dejarla salir, rebota imprudente en Bernedo y se va el tiro de esquina. Reclama el arquero de la Católica, Seba Aguilar.
2: Es que muy raro lo que quiso hacer Bernedo. La pelota va un bote y quiere dejarla salir, pero va muy al límite de la línea final de la cancha. Levanta las manos Bernedo y parece que le dan el abdomen.
0: Sí, de hecho le rebota.
2: Cuando, claro, picaba esa pelota. Así que será el tercer tiro de esquina.
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4: Lanzamiento de esquina, que será para Everton. Viene Baeza, viene al centro. La pelota cruza todo el área, queda picando. Remate abajo, Medina. Falta sobre el arquero. Anotaba Montiel, pero se la sacó de las manos a Vicente Bernedo, quien dejaba el rebote, pero la tenía controlada, me parece, Sebastián Aguilar.
2: Sí, tremendo lo que casi regala Bernedo, porque este tiro de esquina fue a raíz de un error del portero. El centro que viene, la bajan en el área, saca el remate Medina, entre medio de varias piernas aparece la mano de Vicente Bernedo. Claro, puso las dos manos sobre el balón contra el pasto, y ahí es donde se la mueve, me parece que era Nicolás Montiel, cuando ya la tenía controlada. Se enoja Bernedo, algo quiere decirle a Montiel, pero se acerca a Sanferio y le dice, vamos calmándonos y juguemos.
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4: Bien, había falta evidente sobre Bernedo, la tenía controlada con ambas manos, aunque sea con una. Si la tiene controlada, no puedes cargar al portero. Hay salida de la escuadra Viña Marina, sector izquierdo, tocando la pelota Baeza con Medina. Aquí viene Alan Medina, engancha para la derecha, viene el centro basado, demasiado pasado el centro, buscando el faro por el segundo palo, pedía una falta. No me parece, Seba Aguilar.
2: Saltó antes al faro, después de ese centro largo de Medina, claro, saltó muy, muy anticipado el número 9 de Everton y ya venía cayendo cuando la pelota llegaba a su posición. Caía sobre el Simbi Cuevas, se iba al pasto al faro, reclamaba alguna infracción, pero nada de eso.
0: Se apoyó claramente.
2: Para tratar de mantenerse en el aire. Porque
0: claro, y levanta la mano y le dice al árbitro como diciendo, no sé, ¿qué le podrían cobrar el favor, digamos?
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0: Está pura Católica por salir de tráfico. Me llama la atención que no se tome el tiempo necesario de construir su salida con más calma. Es un equipo que generalmente es muy pensante, que construye bien desde atrás, pero ahora está el equipo como un poquito urgido de salir de ahí. No quiere estar metido en su zona y para eso recurre a pelotazos largos, saques de Bernedo que no tiene ningún sentido que salga tan arriesgado. Digo, la pelota aérea normalmente suele ser un riesgo. Tú ahí en general divides la pelota, no poco segura. Y me llama la atención porque la Católica no juega así. Será incomodidad, será el rival que no te deja. Puede ser, pero ni siquiera lo he intentado.
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4: Sale jugando la Católica, largo pelotazo desde el fondo de García Basso, mal pivoteo de Vidal, el remate que intentaba Diego Corral, la pelota se va desviada, saque de fondo que será para Everton, minuto 26 en esta primera parte, no hay goles, 0-0.
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4: Pelotazo largo, me parece adelantado, Montiel deja seguir nomás el juez de línea, Bernedo se cruzaba, estaba habilitado. O estaba adelantado, claramente adelantado, parecía Montiel, dejó seguir nomás el juez de línea, pero ahora sí levanta la bandera. Tiro libre en directo que será para la Católica.
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4: Vamos a llegar al minuto 27, no hay goles, 0-0 entre Everton y la Universidad Católica. Fecha 22 del Campeonato Nacional de Primera División de la Liga de Primera. Luego nos vamos al Nacional. Juega la U frente al actual campeón del fútbol chileno.
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4: Arancibia vendrá para el saque de costado, sector derecho, lateral ofensivo, que lo va a jugar el sub-21 de la Católica. Se juntaba con San Pedro y tocando Arancibia, se equivoca en el pase, recupera la pelota Medina, va Medina, va Medina, va el Charrúa por el centro, apertura para Ramos, aquí viene Ramos, Ramos con el balón, Ramos ante la marca de Arancibia, quien perdió la pelota en la mitad de la cancha, cayó Ramos, no hay nada, tiro libre, no será, sino lateral, saque de costado para la Universidad Católica en su territorio.
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4: Lateral, ya está haciendo el conteo Cabero para el lateral, para el saque de costado, ya lo juega Arancibia, la pelota está en territorio cruzado, sale jugando Martínez, ganando finalmente Everton el balón, recuperando el equipo Viña Marino, falta, frenos GTX, hay falta de Jimmy Martínez, el tiro libre será para Everton.
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4: Falta sobre Joaquín Moya, el tiro libre será para Everton, pasadita a la mitad de la cancha, veremos si buscan el juego aéreo los ruleteros, si buscan el balón detenido en este minuto 28, en la primera parte le va a pegar el Nico Baeza la pelota, está Baeza preparado, se arman las parejas en el área, está Baeza, aquí viene Baeza, centro pasado, sacando el fondo de la Católica, balón que se va por un costado, recupera otra vez la pelota Everton, sector derecho, balón que se va al saque de fondo finalmente, muy bien Arancibia en la marca, sobre Emiliano Ramos, saque de fondo que será para el equipo cruzado.
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0: A ver si vemos alguna, hasta el minuto el partido sigue en una, planicie que no, donde no evoluciona mucho, ni para ningún lado, ni para el lado Católico ni para el lado de Everton. Y ambos claramente no quieren perder este partido, no quieren arriesgarse y no están arriesgando mucho que digamos. Entonces, efectivamente estamos viendo una propuesta que va sobre seguro en ambos casos. Un poquito más de riesgo Everton sí cuando sube, pero en general tengo la impresión de que puede ser que los cambios o los eventuales desequilibrios puedan estar sentados en la banca en este momento.
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4: Llegamos a la media hora inicial de partido, 0-0 Everton y la Católica. Somos Cooperativa Deportes, sale jugando desde el fondo el equipo Viña Marino, pisando la pelota, saliendo Valentín Vidal, tocando el balón para Oyarzún, el capitán ruletero. Oyarzún para el Topito Berríos, otra para Oyarzún. Oyarzún con la pelota, Oyarzún, largo pelotazo de Oyarzún, la pelota va rebotada, recupera Arancibia, sale jugando corto por el sector derecho. Arancibia tocaba la pelota para Corral, recuperando la pelota el equipo ruletero. Avanza Ramos, no puede ante la marca de Arancibia, recupera la pelota el equipo cruzado.
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4: García Basso Y la salida con el Simi Cuevas atrás, tocando el balón para Ampuero. Otra con Agustín García Basso, el ex Racing. García Basso, largo pelotazo de García Basso. Cabezazo en el camino de Gianni, no podía San Pedri. Recupera la pelota de Everton. A ver si hay salida rápida con Alan Medina. Medina con la pelota, Medina. Abre la pelota Medina para Ramos. Ramos con el balón, conduce la pelota a Ramos. Aquí viene Ramos, por aquí, por allá, por aquí, por allá. Sigue Ramos, intenta un centro, rebota la pelota en Arancibia, lateral. Saque de costado que será para Everton de Viña del Mar.
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0: Recuérdame, Cedita, ¿quién tienen en el banco la Católica y Everton como para pensar en un segundo tiempo? Bueno, tiene a Monte, que pareciera ser un hombre medio irse la segura, pero también tiene al Pesadilla Gómez, que ha hecho gol en los últimos partidos.
2: Claro, ante Coquimbo Unido y también el último partido de la Universidad Católica en el Claro Arena. Tiene al Pesadilla Gómez, a Matías Palavecino, Clemente Montes, los nombres más ofensivos junto al Tres Canales. Si se quiere también viendo un poquito más atrás para la alternativa en el lado de Everton, vemos a Ryan Martínez, a Chorri
0: Palacios, sí.
2: José Ovalle también se puede sumar a ese grupito, son los que tienen esa alternativa más ofensiva.
4: Iba Everton, viene Medina, se equivoca Medina, pensé que se iba a ir hacia el centro a buscar el remate, se quería juntar con Ramos, mal pase, se va Aguilar.
2: Sí, tenía picando al espacio su compañero Alan Medina, que decide mandar ese envío, pero no lo lee bien, termina mandando esa pelota a ninguna parte y pierde una buena acción ofensiva del cuadro.
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4: La pelota va a ser jugada por la Católica en su territorio, en tiro libre. ¡Falta! ¡Frenos GTX!
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4: A la Católica, cambio de frente, sector derecho. Aquí viene Jimmy Martínez. Martínez se acomoda para el centro. Martínez, centro a media altura. La pelota rebota en un ruletero en Baeza, lateral, saque de costado que será para el equipo cruzado. Minuto 33 en esta primera parte, en el gol 0-0.
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4: Va a sacar la pelota desde el fondo el equipo Viña Marino. Largo pelotazo saliendo desde el fondo. El Topito Berrío sacaba la pelota. Recupera Valencia para la Católica. Tres cuartos de terreno. Valencia tocando el balón hacia atrás. El equipo cruzado. Toca y toca. Toca y toca la Católica. Todavía sin llegadas claras a los pórticos.
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4: El centro, la pelota va rebotada y gana un tiro de esquina. La Católica, será córner para los cruzados.
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4: Tiro de rincón que será para el equipo cruzado. Sector izquierdo, vendrá el lanzamiento de esquina que será para la Católica. Le va a pegar el Simi Cuevas al balón con zurda. Habrá variante para el lanzamiento de esquina. Un zurdo desde el sector izquierdo buscará el tiro de esquina. Le va a pegar Cuevas a la pelota. Se arman las parejas en el área. Le va a pegar Cuevas al balón. Advertencia de Cabero para García Basso, para Gianni y para los zagueros ruleteros. Le va a pegar Cuevas a la pelota. Viene Cuevas, centro abierto de Cuevas, cabezazo, gol. ¡Gol! ¡Del toro! ¡Del toro! ¡Del toro!

0: se desmarca, les gana a todos por arriba, cabezazo perfecto para dejar parado como una estatua al Nacho González, y el goleador está ahí para anotar. Como siempre, Fernando Sampedri, 34 de la primera parte, 0 para Everton, 1 para la Universidad Católica.
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2: Y no se cansa el Toro Sampedri, no se aplaca esa sed insaciable de hacer goles en el torneo nacional, ahora con el centro desde el tiro de esquina por el sector izquierdo del ataque de la Católica. Viene a la espalda del Topito de Ríos y nada puede hacer el mediocampista ruletero. Le gana de aire, saca el cabezazo al palo de la mano izquierda del Nacho González, que queda también con poca cosa que hacer, y a celebrar nomás el Toro Sampedri, como una arriba la Católica. 23 goles para el goleador del torneo y lo gana la Católica por 1-0.
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0: Y va Everton por la respuesta, viene Medina, remate abajo, Bernedo con dificultad, la pelota se va al tiro de esquina, córner para los ruleteros.
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0: Anotó la Católica por la Cogolver.
4: Así es, Sampedri. Es Sampedri, con una inocencia que lo marcan. Me llamó la atención, ¿sabes que lo está marcando? De Río.
2: El más bajo
4: de todos, no entendí eso. Y claro, él sacó ventaja, lo se apoya un poco y lo sacó, pero con viento fresco. No, ninguna posibilidad de poder marcar un tipo que brinca bien, que sabe hacerse espacio en el área, porque el espacio hay que hacérselo en el área. Y una muy floja marca permite a Sampedri abrir el marcador en un partido que estaba súper, súper, súper equilibrado.
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0: ¡Alfaro! Centro hacia atrás de Alfaro, sin destino, se le juega la Católica, está ganando el equipo cruzado, minuto 37 en esta primera parte. Ojo, se equivoca la Católica, la salida, falta, la entrada del área, falta. Tiro libre que será para Everton de Viña del Mar. Falta frenos GTX y tarjeta, Sebastián.
2: Así es, tarjeta amarilla en la Universidad Católica para el Simbi Cuevas, porque Montiel trataba de sacar ventaja de ese error en la salida del cuadro cruzado. Cae ante la marca del Simbi afuera del área. Y hay tiro libre a favor de la Católica. Novena tarjeta amarilla en el campeonato para el Simbi Cuevas, que viene volviendo una.
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4: Sí, una faltita, lo alcanzó a pinchar justo en el pie y no le permitió seguir avanzando a la entrada del área por el lado derecho de Everton, izquierdo de Católica. ¿Qué especialista tiene para patear ahí? No sé si...
5: Puede ser Medina, pero pues, está con perfil cambiado. Sí. El Nico Baeza puede ser, con zurda. A mí le pega muy bien.
4: Parece que va a ser Medina.
5: Veremos si es Medina con el perfil cambiado.
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0: Bien, atención con este tiro libre peligroso que favorece a Everton, muy cerca del área. Cargado hacia la derecha, perfil para un zurdo. Está el Nico Medina. Y está Alan Medina. Atención, le va a pegar a la pelota, va a irse a la pelota con zurda. También está Alan Medina, estaba ese Medina frente a la pelota, dos frente a la pelota, hay tres en la barrera. Venga el tiro libre para Everton, viene Medina a la barrera y se va el tiro de esquina, corner para Everton.
2: 4.
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0: Bien, le va a pegar a la pelota desde el sector izquierdo el Nico Baeza o Medina, veremos. Es el quinto tiro de esquina para Everton, está cayendo por la cuenta mínima. Aquí viene el centro, al primer palo fue el centro, saca la pelota, el fondo cruzado.
4: Todos los corners de Everton al primer palo, ¿eh?
0: Exacto.
4: Todos, no ha variado ninguno, fíjate.
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0: Salida de la Católica, atención, salida rápida del equipo cruzado, tocando la pelota. El cambio de frente hacia la derecha. Martínez buscando a Arancibia, va encarando a Arancibia, sigue Arancibia, lo madrugaron a Arancibia, le sacaron la pelota, se la sacó Baeza, recupera otra vez la Católica, tres cuartos de terreno con Valencia, Valencia, apertura, sector izquierdo, buscando a Cuevas, falta sobre el Simbi, falta sobre el Simbi, falta frenos GTX, el tiro libre será para los cruzados.
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2: Gol en Quillota.
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2: Había perdido un penal hace un par de minutos y ahora se reivindica Sebastián Parada y el doblete para San Luis de Quillota, centro desde el sector derecho y en el segundo palo gana de cabeza para poner el San Luis de Quillota 2, Cobreloa 0.
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0: El equipo cruzado que está ganando por la cuenta mínima a los 34, Fernando Sampedri, cómo no, otra vez aparece el goleador cruzado para abrir la cuenta. Está ganando la Católica, se está consolidando como segundo en la tabla.
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0: Tiro libre, sector izquierdo, vendrá Cueva finalmente, centro con zurda de Cueva, centro, sacando la pelota al fondo ruletero, cabezazo de Medina, complementa, sacando la pelota con golpe de cabeza, la va a pelear Arancibia, Arancibia aparece por el sector derecho, Arancibia ante la marca de Medina, sigue Arancibia, Arancibia ante la marca ahora de Ramos, ganando Ramos finalmente, Ramos junta la línea, logra sacar la pelota a media, le queda Moya, se limpia el camino, Moya, salida peligrosa, pero logra salir con elegancia del área, hacia la derecha, sale jugando para Everton.
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0: A la Católica con Gianni. Gianni con la pelota, falta, le dieron abajo a Gianni, por el anterior, eso sí, tiro libre que será para la Católica, falta frenos GTX.
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4: ¿Cómo se desdibujó Everton después del gol? Tajo. Todo lo que estaba haciendo de bien lo dejó en una cajita olvidada, como diciendo, a ver, deja que ya me voy a acordar cómo era. Pero de verdad que estaba haciendo un correcto primer tiempo, vino el gol y se le vino la noche encima. Católica ahora con mucha tranquilidad le mueve la pelota, no lo deja armarse, lo hace caer en estos errores que son errores medios básicos, y la verdad es que todo lo regular que había sido en la primera parte de este primer tiempo, ahora está totalmente a favor de Católica.
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0: No pasó nada con el tiro libre, el Nacho González descuelga, se queda con la pelota, gol de San Pedro y minuto 34 en esta primera parte, gana la Católica en Viña del Mar.
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1: Va otra vez Everton, centro al área para buscar a Medina, sacando a Arancibia con golpe de cabeza, rechaza la pelota, recupera Suki, intenta salir jugando desde el fondo, no lo consigue, recupera Everton que presiona muy alto, quiere buscar el empate, falta, fue durísimo Joaquín Moya sobre Fernando Suki, no, era Alfaro. Tiro libre que será para la Católica. Otra falta, frenos GTX.
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1: Bien, el tiro libre será para el equipo cruzado en su territorio. Gana por 1-0 Polaco Golver.
2: Sí, gana y lo gana con merecimiento. No porque ha jugado un gran primer tiempo, sino porque aprovechó la jugada de peligro que tenía para que San Pedro marcara el 1-0 y de ahí administrado muy bien. Le ha hecho la pega incómoda a Everton. Ya no recupera fácil, ya no recupera alto. Y Católica puso la pelota al piso y empezó a dominar, a dominar. Ojo acá.
1: Ojo que va la Católica, lindo taco de Gianni, le queda el balón a Corral, centro que no resulta, saca con golpe de cabeza Valentín Vidal. Hay falta en ataque. Falta en ataque de Corral sobre el topito Berríos. Tiro libre que será para Everton en su terreno.
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1: A jugar la pelota el equipo ruletero, sale jugando desde el fondo. Oyarzún tocando para Baeza, otra para Oyarzún. Oyarzún con el balón, Oyarzún tocando corto para Vidal. Vamos a llegar al minuto 45 en esta primera parte, la recta final. Está ganando el equipo cruzado en Sausalito, en Viña del Mar. Con gol del Toro Sampedri, saca la pelota a la Católica, recupera otra vez Everton con Moya. Le queda Ramos, mal remate de Ramos, muy ambicioso. Sacó el zurdazo, la pelota se va desviada, saque de fondo que será para el equipo cruzado.
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1: ¿Cuánto más se va a jugar en Viña?
3: 3 minutos más.
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1: Se va a jugar hasta el minuto 48 en esta primera parte. Gana la Católica por la mínima. Atención, pelotazo peligroso, el Nacho González la va a pelear, falta sobre el arquero. Fue falta sobre el arquero. Cabero dejó seguir, pero fue clara falta sobre el Nacho González. El tiro libre será para Everton en el área. 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
2: Se enoja el Nacho González por la inocencia de su línea defensiva. Una pelota arriba y nadie la golpea. Y dejan que del bote es, pero dentro de las tantas leyes no escritas que hay en el fútbol, una de esas te dice que si la pelota viene alta, tú no la puedes dejar botear, la atacas, la tiras para afuera, la sacas jugando, como sea, pero no la dejas botear.
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1: Sale jugando el equipo Peña Marino desde el fondo a través de Vidal. Vidal tocaba la pelota, Vidal hacia atrás, el pase de Moya para buscar a Lucas Soto, pelotazo largo, la intenta bajar a la Medina, 2 en la marca, se la quita Valencia. Valencia tocando la pelota hacia el costado derecho para Gianni. Gianni se cambió de lado, viene Gianni. Gianni para Valencia. Valencia tocando para Arancibia, retrocede la pelota a la Católica con Brancón Puero.
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1: Sale jugando desde atrás Vicente Bernido, el portero de la Católica. Un minuto más y se nos termina la primera parte en Sausalito. Gana la Católica por la mínima. Va otra vez el equipo cruzado, va encarando Jimmy Martínez. Se barre, recupera la pelota Everton. Ahí salida con el topito Berríos, jugando la pelota hacia la derecha, el pase para buscar a Soto. Soto y la salida Viña Marina desde el fondo, largo pelotazo de Soto, buscando en ofensiva Soto a la Medina, cabezazo defensivo de Arancibia, la intenta pelear Medina, sigue Medina aguanta la pelota, pide falta, deja seguir nomás Cabero, siga nomás, no hay falta. Recupera la Católica.
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1: Se enoja Riboneto con Cabero. Tiene que seguir. Lateral que ya juega la Católica. Lateral que será para Everton finalmente. Que dice Cabero. Nada más. Se baja el telón. Esta primera parte en Sausalito.

0: Está perdiendo el local, lo gana la Católica a los 34. Fernando Sampedri abre la cuenta con golpe de cabeza. 0 para Everton, 1 para la Universidad. Al descanso, polaco Goldberg, ¿qué te pareció la primera parte?
1: Así es, habría que dividirlo en dos, antes y después del gol. Porque antes Everton demostraba tranquilidad, demostraba un plan de juego bien estructurado, se notaba que estaba saliéndole todo bien, porque si bien es cierto no estaba complicando tanto a Católica, pero por lo menos estaba atacando, estaba llegando, recuperaba con tranquilidad, pero después del gol, cambió del cielo a la tierra. Viene ese cabezazo de Sampedri con una facilidad increíble al área en el punto penal. Y luego de eso se acabó el plan de Everton. Ya no encontró la forma de recuperar rápido la pelota. Y Católica empezó a mover, jugando mucho de primera. Encontró siempre un hombre donde pudiese apoyarse. Las triangulaciones le salían prácticamente perfectas. Entonces, sí, yo diría que hay que distinguir antes y después del gol, que en todo caso me parece muy merecido el triunfo Católica, porque marcó donde tenía que marcar y después de eso empezó a manejar como creo yo que tenía que hacerlo. No sé si tiene otra forma quizás de jugar un poquito más adelantado, pero todavía quedan 45 minutos y ahí probablemente apele a otro tipo de plan el equipo de Carnero.
0: Está ganando la Católica. Seba Aguilar, ¿cómo queda en la tabla con este triunfo parcial? ¿Cómo queda Everton, otro de los equipos que está en la lucha por el Chile 2?
2: Así es, porque con este triunfo la Católica llega a 39 puntos en la segunda ubicación de la tabla, a 13 del líder Colo-Colo, dejando a la Universidad de Chile en el tercer lugar con 36. En el cuarto lugar permanece por ahora Everton, 33 puntos para los ruleteros con esta derrota parcial, esperando, eso sí, el resto de la fecha, que puede hacer que desciendan un par de casilleros más en la tabla.
0: Lo gana la Católica en Viña del Mar, haciendo la tarea el equipo cruzado, metiéndole presión a la U. Con gol de Sampedri en el minuto 34, nos vamos al descanso. 0 para Everton, 1 para la Universidad Católica. Don Braulio.
3: Ya descansan los equipos en Viña del Mar, pero tú no te muevas de nuestra sintonía, porque ya volvemos con la segunda parte de este Everton Universidad Católica con todo el equipo de Cooperativa Deportes. 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
2: 19 grados. 19 grados en Santiago. Cooperativa, 6:24 minutos. 6:24 minutos.
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3: Triunfo de la Católica de manera parcial tras los primeros 45 minutos. Fernando Sampedri en el minuto 34 abrió la cuenta tras un tiro de esquina. Le ganó a todos por arriba, cabezazo perfecto para vencer a Nacho González, quien se quedó parado sin reacción para el gol de la Católica, que lo deja con 39 puntos en la tabla el equipo cruzado. Segundo lugar en la tabla y metiéndole presión a la Universidad de Chile, que va a jugar en un rato más. Será la siguiente estación de Cooperativa Deportes allá en el Estadio Nacional con el Sebas Naola, con el relato de Ernesto Díaz Correa y el comentario de Igor Ochoa. Los únicos partidos en esta jornada de sábado del Campeonato Nacional de Primera División. ¿Qué te pareció el primer tiempo, Polaco Golver? Bajito lo de Everton, no ha mostrado el mismo nivel que los partidos anteriores que hemos visto en esta segunda rueda.
4: Sí, no, es que no. Creo que ha jugado demasiado plano, ha sido un equipo demasiado predecible, no cambia mucho de ritmo, y eso le ha favorecido mucho a Católica para, primero, digamos, sentirse tranquilo; segundo, desgastarse poco, porque en general no ha tenido, la verdad, que mucha llegada; y tercero, para controlar sobre todo los arranques por la orilla, que normalmente te mostraba Everton, ¿no? Así que, en general, yo te decía hace un rato, un primer tiempo o antes del gol, lo que estaba haciendo Everton era correcto, pero uno bien sabe que frente a equipos como Católica, que está en el segundo lugar peleando el Chile 2, lo correcto no te basta. No sirve jugar solamente correcto, tienes que ser desequilibrante, tienes que ser un equipo más agresivo, sobre todo si estás de local, y creo que en eso no cambió el ritmo, no le buscó una segunda vuelta, y además comete un error, pero garrafal, de no marcar a Sampedri en el córner, o marcarlo con un jugador bajito, como es Ferríos, y bueno, el resultado está ahí.
3: Lo estaba comentando el polaco Golver en Cooperativa. Está ganando la Católica por 1-0 sobre Everton de Viña del Mar en el ascenso. Está ganando San Luis de Quillota 2-0. Está derrotando a uno de los equipos que está peleando el título.
4: Celebran en Quillota y en Valparaíso.
3: Exactamente. Goles de Sebastián Parada, los dos. Minutos 13 y 38 para el triunfo de San Luis, que deja a Cobreloa segundo en la tabla. Ayer ganó Wanderers, hizo la tarea, le está sacando 3 de ventaja a Cobreloa en la pelea por el título, por el ascenso directo a la primera división. Luego van a jugar San Marcos de Arica y Deportes Copiapó. Eso será a las 20 horas, en una jornada que tuvo el empate de Santa Cruz y la Unión Española, y el empate sin goles entre Magallanes y Unión San Felipe en esta jornada sabatina en el campeonato de ascenso. En el fútbol internacional, Gimnasia de Mendoza empató con Boca Juniors 2-2 en el torneo trasandino, campeonato de clausura, fecha 8. Está jugando San Lorenzo de Talleres, empatan 0-0, y Vélez con Estudiantes van a completar la jornada 20-15. Estamos atentos, Eva Aguilar, a Alejandro Tabilo, que sale un rato más a la cancha en
5: el US Open.
6: No antes de las 20:10 estará en cancha Alejandro Tavilo en la tercera ronda del US Open. Enfrentará a Alexander Zverev, al alemán sembrado número uno de este torneo. A las 20:10 estará saltando la cancha el tenista nacional por la tercera ronda del US Open, buscando un lugar en los octavos de final.
3: Lo estaremos contando, por supuesto, en Cooperativa estará Maximiliano Viera contándonos minuto a minuto lo que pase con Tavilo ahí en Flushing Meadows. Cuando estemos en el Nacional con el partido de la U, te estaremos contando, por supuesto, de la suerte de Tavilo frente a Alexander Zverev. Esto en el US Open, ahí en Nueva York, que hoy tuvo la victoria de Francisco Cerúndolo en 5 sets sobre Taylor Fritz, uno de los créditos locales. Estamos esperando por el ingreso de los equipos a la cancha en esta segunda parte. Lo está ganando la Católica por 1-0 sobre Everton Polaco. ¿Qué debe mejorar Everton en el segundo tiempo?
4: Uf, de partida creo yo que tiene que empezar por debería planificar un partido pensando en arriesgar un poco más, pensando en que una porque no le sirve jugar así, y otra porque en general juega de otra manera. Pues si tú me dijeras que está haciendo todo lo que hace normalmente y aún así lo pierde, mi respuesta sería que se mantenga en su plan de juego. Obvio, que tarde o temprano le va a dar buenos resultados, pero resulta que no está haciendo nada de lo que había hecho anteriormente. Entonces uno dice, lo primero, vuelve a jugar como jugaba normalmente, es decir, volantes que salen mucho más verticales, hombres interiores que te van a buscar mucho más hacia el centro para buscar la pared, y no esto que está ahí como medio entre que voy, en que no voy, en que en vez de tirar el desborde por la orilla me voy por el medio para buscar una pared. O sea, vuelve a jugar tu fútbol, y si no te resulta, bueno, cambia el plan, pero por lo menos intenta hacer lo que normalmente haces. Ahora, si le basta con los jugadores que tiene en campo, probablemente va a tener que hacer algún cambio. Recién veíamos con el Seba la cantidad de suplentes que tiene. Yo creo que puede hacer un par de cambios, pensando en Palacios, por ejemplo, de establecer un 9 más que funcione mejor en el área, pero partiendo por eso, partiendo por volver a jugar lo que sabe hacer.
3: Está José Ubay, está Brian Martínez también, interesantes en el banco de los suplentes de Everton. A ver si hay cambios en la segunda parte. Vi muy bajo los laterales de Everton, a los dos, Soto y a Baeza.
4: Sí, absolutamente. Y además, insisto, con ese error defensivo que en este minuto debe estar analizando en el camarín, como diciendo, bueno, ¿y cómo hicimos eso? ¿Cómo dejamos que un jugador como San Pedri quedara absolutamente solo en el punto penal para que cabeceara? Así que hay harto que arreglar, pero creo que lo actitudinal, en este caso, en mi modesta opinión, está primero. Tiene que ver primero qué es lo que necesita o qué es lo que puede hacer y empezar a hacerlo. Sí, una cosa es saberlo y otra cosa es tomar la decisión de hacerlo como corresponde.
3: Lo estaba comentando el polaco Golber en Cooperativa. Estamos esperando por el segundo tiempo en el Sausalito de Viña del Mar. Luego estaremos en el Nacional con Universidad de Chile, Coquimbo Unido, en la antena de Cooperativa Deportes. A las 20 va a comenzar a rodar la pelota en el principal coliseo deportivo de nuestro país. Esta es la fecha 22 del Campeonato Nacional. Seba Aguilar, ¿te parece si le pasamos resultados y la cartelera, lo que va a tener la jornada de mañana y una fecha que se va a cerrar?
6: Así es, porque tenemos un resultado puesto en esta fecha 22 de la Liga de Primera. Fue el triunfo 1-0 del Audax Italiano con gol de César Pinares en su visita a Deportes Concepción. Está ganando la Católica 1-0 a Everton de visita en Sausalito con gol de Fernando Sampedri, y a las 20 estaremos en el Nacional para la Universidad de Chile Coquimbo Unido. Mañana en la portada, Deportes La Serena va a recibir a Ñublense a las 12:30 del día. Un cuarto para las 3 de la tarde en Rancagua, O'Higgins frente a Unión La Calera, y a las 5 en el Esterroa, Huachipato frente a Colo Colo. 7:30 se cierra la jornada dominical en La Cisterna, Palestino frente a la Universidad de Concepción. Se cierra el lunes en la fecha 22 a las 20 horas en Quillota, Deportes Limache frente a Cobresal.
3: Ese es el capítulo 22 del Campeonato Nacional, que tiene a la Católica ganando por 1-0 sobre Everton y consolidándose ahí en la segunda ubicación de la tabla, sacándole 3 a la U, sacándole 6 a Everton de Viña del Mar en este duelo que es directo. La próxima semana juega en la Cisterna la Católica, sea Aguilar.
6: Así es, un estadio que no le viene muy bien a la Universidad Católica, no es su terreno quizás más cómodo. Va a estar visitando a Palestino, eso sí, a las 20 horas, con la nueva iluminación de la Cisterna, tendrá que jugar la Universidad Católica ante Palestino en este duelo que van a enfrentar. Donde la Católica, por ejemplo, el año pasado igualó ante Palestino 1-1, también había ganado el 2024 2-0, el 2023 perdió 3-0 ante Palestino, el 2022 ganó Palestino 3-2 y el 2021 ganó Palestino 3-0. Ese es el antecedente que tiene la Católica los últimos 5 años en la Cisterna.
3: Bien, ya están los equipos en el campo de juego para comenzar este segundo tiempo, don Braulio.
5: Ya está todo listo en Viña del Mar para el segundo tiempo entre Everton y Universidad Católica. Tú lo escuchas por Cooperativa Deportes con la información del Seba Aguilar, los comentarios de Rodrigo Goldberg y el relato de Rodrigo Contreras.
3: Comienza a rodar la pelota en esta segunda parte. 0 para Everton, 1 para la Universidad Católica. Ya te contamos si hay cambios o modificaciones en ambas escuadras. Se le juega la Católica desde el fondo a través de Agustín García Basso.
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3: Se le juega el trasandino tocando la pelota para Branco Ampuero. Ampuero tocando para García Basso. Hay salida de la Católica desde el fondo atrás con Vicente Bernedo ante la presión de Alan Medina. Se le juega Bernedo con García Basso.
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3: Jimmy Martínez, se junta Martínez con Gianni, falta sobre Jimmy. Falta sobre Martínez, falta, frenos, GTX, tiro libre para la Católica.
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3: Tiro libre sector izquierdo que favorece al equipo cruzado, ya lo juega. El Simi Cuevas, ahora le cometen falta a Johan Valencia. Juega rápido otra vez el tiro libre la Católica con el Simi Cuevas hacia atrás, salida con Branco Ampuero.
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3: Salida cruzada con Ampuero. Ampuero con la pelota, largo pelotazo, buscando prácticamente el círculo central. La baja Jimmy Martínez, se la bajaba el Toro San Pedri. Recupera la pelota Everton. Hay salida con el Topito Berríos, no lo consigue. Recupera la Católica. Pase profundo de Martínez, buscando la subida de Gianni. Llegará. Viene Gianni, centro atrás. La pelota se había ido. Había cobrado posición de adelanto, sí. Había cobrado offside. Estaba levantada la bandera. Tiro libre en directo que será para Everton.
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6: Muy al límite.
4: Hasta te diría que no, ¿ah?
6: Sí, va a haber que revisarla, porque la pelota no se pierde por el fondo, pero bueno, hizo jugar ya.
4: Sí, lo que pasa es que el asistente había levantado mucho antes, por eso que.
3: ¡Everton! ¡Se lo perdió! ¡Montiel frente al arco! ¡Increíble! ¡Increíble lo que se pierde Montiel! ¡Frente al arco solito! Bernedo, me parece, le alcanza a tocar, da en el horizontal y la pelota no entra. Seba Aguilar, increíble lo que se pierde Everton.
6: Jugada por la izquierda de Emiliano Ramos, muy buen centro desde ese sector con ventaja y en el área chica. La empuja Montiel, mete un manotazo de puro reflejo Vicente Bernedo, que sirve para que esa pelota se estrelle en el travesaño y termine saliendo de esa posición. Se lo acaba de perder Everton. Pudo haber sido el empate para los ruleteros.
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3: Lateral que será para el equipo cruzado. Se salvó la Católica, tuvo el empate Everton, lo tuvo Montiel, polaco Volver.
4: Impresionante lo que se perdió. Increíble, prácticamente la línea, con Bernedo en el piso, y le pegó mordidísimo, amén de la buena reacción del portero de la Católica, pero impresionante lo que se acaba de perder Everton.
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3: A la Católica Gianni, se la pinchan a Gianni, recupera el Topito Berríos, tocando la pelota Berríos, mala salida de Everton, recupera la Católica. Valencia, San Pedri, descarga, sector derecho para Corral, le saca la pelota al Nico Baeza, rompe desde el fondo, buscando mitad de terreno. Vayan falta sobre Montiel, falta, un codazo sobre la espalda de Montiel, falta, frenos GTX, el tiro libre será para Everton en la mitad de la cancha.
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3: La falta fue de García Basso sobre el argentino Montiel. Ya jugó el tiro libre Everton, pasando la mitad de la cancha el equipo ruletero con Valentín Vidal. Vidal abriendo las pelotas al costado derecho. Vidal, Vidal para Soto, centro de Soto para Montiel, lo dejaron con el molde hecho porque la tocó en el camino García Basso y Bernedo se queda con la pelota.
6: En el piso el Simbi Cueva se queja de un golpe de un hombre ruletero cuando la pelota no estaba en esa posición de Alfaro. Es donde se queja el Simbi Cueva de un golpe en las costillas. Algo hay, también exagera lo suyo el lateral de la Católica. Lo cierto es que la pelota la controla Bernedo.
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3: Juego detenido, están atendiendo al Simbi Cuevas, quien se queja de un golpe de Julián Alfaro. Minuto 4, llegando al minuto 5 en esta segunda parte. 0 para Everton, 1 para la Universidad Católica.
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4: Una tontería lo de Alfaro, ¿eh? Porque lo intenta golpearlo, no le pega tan firme, y en ese caso Cuevas exagera también, pero un árbitro reglista lo revisa y dice un intento de agresión y hasta lo puede expulsar. Una gran tontera para Alfaro.
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6: Lo cierto es que la Católica, el equipo que se queda con un hombre menos, porque Simbi Cuevas, al tener que haber sido asistido, tiene que esperar un minuto para ingresar.
4: Lo que pasa es que se quedó dando vuelta y vuelta y vuelta y vuelta, una cuestión que no era para tanto tampoco. Entonces, las dos son uno que va encima, que el que va perdiendo, se arriesga que lo expulsen, y el otro hace tiempo y bueno, y ahora deja a sus compañeros con uno menos.
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3: No podía Johan Valencia, se quería juntar con San Pedro y recupera la pelota Everton, que sale con otra disposición en este segundo tiempo. Va Medina, con espacio Medina. Medina abre la pelota para Ramos, sector izquierdo, viene Ramos, encara Ramos, sigue Ramos, interna, última línea, centro. Muy pasado el centro. Por el otro lado llega Soto. Soto con el balón, la controla Soto. Soto retrocede, Soto. Remate por arriba del arco de Joaquín Moya, no pasó nada. Saque de fondo que será para la Católica.
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3: Lo está ganando la Católica, minuto 34 de la primera parte. Fernando el Toro Sampedri abre la cuenta. 1-0 está ganando el equipo cruzado en Viña del Mar.
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3: Tocando la pelota Montiel hacia atrás, desmedido el pase de Montiel, la quiere recuperar la Católica, mano de Suki, mano, pero libre que será para Everton de Viña del Mar en su territorio.
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3: A Everton, atención, sector izquierdo, el centro, no fue remate al arco. Emiliano Ramos, Bernedo se queda con la pelota. Pensé que buscaba el centro Montiel, pero prefirió remate al arco. Bernedo se queda con la pelota, se le juega para la Católica por el sector izquierdo con García Basso.
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3: Balón que está en territorio ruletero, sale jugando el portero, el Nacho González, largo pelotazo, buscando territorio cruzado, cabezazo de García Basso, la baja con el pecho Suki, se la baja Johan Valencia, Valencia tocando la pelota, sector izquierdo, se junta con Jimmy Martínez, Martínez tocaba con Gianni, recupera el topito Berrío, se barre Berrío, recupera la pelota, pase de Medina, Medina tocando para Montiel, falta sobre Montiel, deja seguir Cabero, recuperando Lucas Soto, retrocede Soto el balón, el pase de Soto para Berrío, Berrío para Medina, Medina para Moya, Moya, Alex Iquique, Moya tocando el balón para Medina, toca y toca Everton.
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3: Se equivoca Medina en el pase, estaba muy impreciso Medina en este partido, no ha estado con la brillantez de partidos anteriores.
4: Y me sorprende que lo mantenga en cancha o lo cambie de posición. Así está, así de yo coincido contigo, si está así de dubitativo, de poco preciso, o sea, mándalo a la orilla, mete al chorri, pero si lo sigue manteniendo así.
3: Y va Everton, aquí viene Soto, centro de Soto, centro pasado, palo la pelota. en el techo del arco, se va por el fondo, tiro de esquina, será córner, impulsada por un zaguero de la Católica, córner, tiro de esquina para Everton.
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4: ¿Quién fue el que pivoteó? Porque eso fue un verdadero pivoteo, ¿eh? Sí. Berneo lo quedó mirando con cara de, oye.
3: Me parece que fue García Basso el del pivoteo.
4: Como diciendo, ¿qué hiciste?
3: Casi asiste a un jugador de Everton. La pelota, afortunadamente para la Católica, viene el techo del arco. Aquí viene el tiro de esquina, centro pasado, Medina. El cabezazo finalmente de Ramos, la pelota se va por un costado, saque de fondo que será para la Católica, respira el equipo cruzado.
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3: A sacar la pelota Bernedo desde el fondo, saque largo, buscando el territorio, ruletero, cabezazo de Gianni, la va a pelear el Toro Sampedri, sacaba la pelota a medias, Valentín Vidal, ahora sí gana un lateral, la Católica en ataque, sector izquierdo.
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3: Lateral que va a jugar el Simi Cuevas, sector izquierdo. En el Simi Cuevas jugando el saque de banda. Gianni intentaba el autopase, no lo consigue. Saca el fondo de Everton. Recupera la pelota Johan Valencia. Jugando la pelota corta Valencia. Valencia para buscar salida. Rebobinando con García Basso. García Basso para Ampuero. Más atrás con Bernedo. Tiene la pelota. Minuto 10 en este segundo tiempo. 1-0 gana la Católica sobre Everton.
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3: Toca el equipo cruzado en territorio ruletero. Gianni con el balón. Tocando a Gianni para Cuevas. Retrocede para Johan Valencia. Valencia pase profundo para buscar a Gianni. Se lanza el ataque. Sector izquierdo. Centro de Gianni. Centro pasado. Le queda el Toro. La mandó por arriba del arco. Volea. Que se va por arriba del Toro Sampedri y Sebastián.
6: Sí, el centro desde el sector izquierdo que cae en el área de la Católica, pero le queda muy arriba al Toro Sampedri cuando quiere sacar el remate y termina mandándola por sobre el travesaño. Fue la primera de la Católica en este segundo tiempo.
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6: Y mejor, ahí gol en Quillota.
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6: Gol a quinto porque apareció Gustavo Gotti en el minuto 4 del segundo tiempo. Tiempo para meterse al área y sacar el remate abajo. Descuenta Cobreloa. Sigue cayendo por 2-1 ante San Luis.
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3: Minuto 11 en Viña del Mar, en Sausalito. 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Gana la Católica. Se consolida en el segundo lugar de la tabla. El equipo cruzado está sumando 39 con esta victoria. Duelo directo frente a Everton en la disputa por el segundo cupo a la Copa Libertadores de América. Por el segundo lugar de la tabla sale jugando Everton desde el fondo.
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6: ¿Recuerda el gol que le acabo de marcar en Quillota? Olvídelo, porque está en offside. Así que sigue 2-0 ganando San Luis.
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4: Ha cambiado. Everton está con otra actitud, ¿eh? Está totalmente distinto. Pero ¿sabes qué hace inteligente Católica? En vez de retrasarse y decir, ok, acuso el golpe, está jugando más rápido, está jugando más decisivo, voy y te juego más aún. O sea, más le pone labores de, digamos, labores defensivas. No se achica, no se mete atrás. Todo lo contrario, le dice, ok, a combo y medio, total, voy ganando yo. Y lo que hace que, ojalá, tengamos un partido muy entretenido.
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3: Sale jugando Yarzun, mitad de terreno, tocando Yarzun el balón para Vidal. Vidal para el Topito Berríos, otra con Oyarzun. Oyarzun pase, lateraliza, sector izquierdo de primera Baeza. Baeza tocando la pelota para Emiliano Ramos. El balón no se va, insiste Montiel. Pase atrás de Montiel, le queda Medina. Se cruza de manera notable un jugador de la Católica y en el camino para impedir el remate de Medina. Sale mal la Católica, recupera Everton. Estamos en el minuto 3 en este segundo tiempo. Gana la Católica por la mínima.
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3: Toca y toca Everton en mitad de terreno. Hay salida del equipo ruletero. Sale jugando Joaquín Moya. Moya con la pelota. Sigue Moya. Abre el balón para Lucas Soto. Centro de Soto. Centro para Montiel. Sacando la pelota al fondo cruzado. No la puede controlar Moya. Rompe desde el fondo Jimmy Martínez. Solo contra el mundo. San Pedro no corre la pelota. Sale el portero, el Nacho González. Sale jugando desde atrás con Diego Yarzun.
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9: Creo que esta pérdida de control del mediocampo Católica amerita que vaya a hacer algún cambio. Y me tinca por ahí por Canales, por Faría. No sé si para la vecina, porque la verdad es que el último tiempo ha sido decepcionante. Por ahí quizás para lograr recuperarse esa pelota un poquito más rápido, desgastarse menos, no correr tanto o no correr tanto detrás de la pelota, podría ser por ahí, a no ser de que se la juegue y le meta Montes arriba y ahí diga, bueno, te voy a hacer correr contra el arco. También podría ser una chance, pero creo que el medio campo amerita una reestructuración.
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3: San Pedri quedó en el banco de Everton en la última.
6: Se fue a abrazar con alguien de la suplencia de Everton después de ir a disputar una pelota sobre la línea lateral. Termina los abrazos con alguien de la banca.
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6: Y ahí, gol en Quillota.
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6: Simplemente de parada, 3-0 le gana.
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3: Había peligro en la última, pero estaba adelantado el hombre ruletero. Tiro libre en directo que será para la Universidad Católica. Momento de cambios en los cruzados.
6: Así es, vienen a la cancha Matías Palavecino, camiseta número 10, y con la 11 Clemente Montes. Se va del campo de juego el número 25, Diego Corral, para el ingreso de Montes, que ya está en el terreno de juego, y también se va con la 14 Jimmy Martínez para el ingreso de Palavecino. Los dos cambios en la Católica.
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3: Bueno, la banca Garnero y también Ribonito Sebastián.
6: Sí, porque se va Julián Alfaro con la número 9 para el ingreso del número 20 Josué Ovalle, y también se va con la 8 Lucas Soto en el cuadro de Everton de Viña del Mar. Ingresa con la 6 Gustavo Charrupi.
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3: Bien, un delantero más 9, diría yo, Valle, o un doble 9, Charrupi, que es más volante, pero veremos quién ocupa esa zona como lateral derecho. Los cambios de Ribonete, la Católica, Bolaco, Palavecino y Montes.
9: Estamos hablando de que necesitamos refrescar y mira lo que hace, le mete más gente hacia arriba, le mete más gente que lo va a obligar a correr contra su arco. Aquí se viene amarilla para Campuero.
6: Claro, porque va abajo sobre el delantero de Everton. Y claro, termina dolorido porque a mí me parece que legítimamente quería ir a la pelota en Puero, pero no le da simplemente al balón y termina llegándole con todo a Montiel. Tarjeta amarilla para el defensor cruzado.
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6: 7 amarillas para Puero Rodri, que ahí en Tapilla, en el central de la Católica.
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3: Está ganando la Católica. Segundo tiempo, se juega en Sausalito, minuto 17. En este segundo tiempo, 0 para Everton, 1 para la Universidad Católica. San Pedri en el primer tiempo, minuto 34. Abre la cuenta para los cruzados, que van atacando a través de Gianni. La pierde en ofensiva, Clemente Montes recupera la pelota. Everton, la salida rápida por el sector derecho a través de Josué. Aquí viene Ovalle. Ovalle, media vuelta de Ovalle, retrocede el balón jugando con el topito. Berríos, quien se ubica como lateral derecho.
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3: Atención, que aquí viene Everton, sector izquierdo, no puede pasar por ese lado. Emiliano Ramos recuperando la pelota a la Católica, sector derecho, a toda velocidad. Viene Palavecino, pone primera, pone segunda, pone tercera. Aquí viene Palavecino, Palavecino, pase profundo para Montes, muy larga. Saca la pelota y a Rosum para Everton.
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11: El Topito Berríos abre la pelota hacia la derecha. Aquí viene Josué, viene Ovalle. Ovalle tocando la pelota para Medina. Medina intentaba la devolución. La pelota rebota en Arancibia. Insiste Medina, perdón, en García Basso. Insiste Medina, saca la pelota el Simbi Cuevas. Rompe, rompe, rompe desde el fondo. Balón que está a la mitad de la cancha. La controla la Católica.
6: Gol en Quillota.
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6: Goleada total para San Luis. El cuarto viene de cabeza. Ignacio Mesa en el área para poner el San Luis de Quillota 4. Cobreloa 0.
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11: Qué boleta. Cobreloa, uno de los equipos que está peleando el título. En el ascenso festejan en Valparaíso. Solitarios líderes en el campeonato de ascenso.
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6: Te cuenta una del fútbol internacional, Rodrigo, porque a las 7:30 por la Major League Soccer de Estados Unidos y Canadá va a estar jugando Philadelphia Union ante Montreal. Alexis Sánchez, primera titularidad para el tocopillano con el equipo canadiense. Tomás Guillier, el portero en la banca.
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11: Ramos, que intentaba remate cruzado, sector izquierdo, y la pelota que se va ancha, ancha, ancha, se va a bailar, llegó Everton.
6: Lindo remate de Emiliano Ramos después de la jugada donde se junta Montiel con Alan Medina. Este abre hacia la izquierda y de primera mete el zurdazo cruzado abajo el número 11 Viña Marino, pero no le puede dar al marco, termina perdiéndose por el fondo. Se salvó la Católica.
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11: Saca largo Bernedo buscando territorio, territorio, territorio de Everton. La pelota es recuperada por la Católica en mitad de terreno con Palavecino para buscar a Johan Valencia atrás. Rebobinando, jugando la pelota para Branco Ampuero, sale jugando el equipo cruzado.
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11: Bernedo, pase corto de Bernedo, buscando salida Bernedo a través de Matías Palavecino. Sale la Católica, tocando el zurdo Palavecino para Zucchi. Círculo central, todavía no pasa la mitad de la cancha. Ahora sí, pase por el centro. Arra de piso para Clemente Montes, se lanza en ataque Montes. Abre la pelota hacia la derecha. Arancibia, evolución para Montes. Aquí viene Montes, encara Montes, sigue Montes, pasó Montes, última línea, pase atrás. El Toro, ahí está, San Pedri. Lo cortaron a tiempo el Toro, San Pedri, Sebastián Aguilar.
6: Claro, después de la muy buena jugada de Clemente Montes, asfixiado sobre la línea final, logra salir airoso y saca el centro rasante hacia abajo. De primera le quiso dar el Toro San Pedri, lo traban, le queda el rebote y viene un segundo defensor de Everton para evitar la caída de Suárez.
11: Y al otro lado va Everton, el Topito Berríos abriendo para Valles al cuerpo del Simi Cuevas. Habrá segunda jugada, recupera la pelota Valle, tres cuartos de terreno para Charrupí, el colombiano, tocando la pelota. Everton hacia el costado izquierdo, mal pase de Moya, horrible pase, quería lateralizar para el Nico Baeza, será lateral para la Católica.
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11: Lo gana la Católica. Ya estamos en el minuto 21. En este segundo tiempo, sumando 39 el equipo cruzado. Everton se queda con 33, la U36 juegan un rato más. 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
11: Cuando la pelota Bernedo, salida de Bernedo por abajo, por el centro para Fernando Zucchi. Zucchi, pase corto de Zucchi, buscando salida Zucchi con Agustín García Basso. García Basso con la pelota, García Basso. García Basso, largo pelotazo de García Basso, a correr justo Gianni. Gianni con la pelota, Gianni entre la marca de Valentín Vidal. Balón que se va por la última línea. El saque de fondo será para Everton de Viña del Mar.
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11: La pelota está en territorio ruletero, saca la pelota Valentín Vidal, largo pelotazo, sin destino, terreno cruzado, rompe desde el fondo García Basso, la pelota por los aires, sacando la pelota a medias, Joaquín Moya, recuperaba la pelota el equipo cruzado, pero la pierden, ganando Everton, salida por el sector izquierdo de Baeza, Baeza tocando la pelota para Ramos, aquí viene Ramos con la pelota, Ramos, Ramos por aquí, por allá, por aquí, por allá, viene Ramos, el centro, la pelota rebota, en Arancibia, lateral, saque de costado, que será para Everton en ataque.
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11: Somos Cooperativa, prepara cambios. Riboneto, me parece que son dos los que van a la cancha, lateral en ataque, que va a jugar la escuadra Viña Marina, sector izquierdo, pedir una falta. Ramos, nada, dice Cabero, siga, siga nomás. La pelota en terreno cruzado, saca la pelota para Vecino, vuelve a recuperar Everton con Moya. Moya para Charrupí, el colombiano, se equivoca en el pase, Charrupí recupera a la Católica en su terreno.
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9: Bueno, se vienen los cambios en Everton Cevita, pero yo creo que está apuntando a más velocidad. Claramente, lo único que le ha hecho en algún momento sentir algo de desequilibrio a Católica es precisamente la velocidad de Everton. ¿Quedan cuánto? ¿20 minutos? ¿Un poco más? Me parece que se está jugando por esa opción.
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6: Dos cambios entonces en el elenco ruletero. Se va con la número 11 Emiliano Ramos y con la número 14 Nicolás Baeza. Ingresan la número 15 Vicente Fernández y con la 29 Brian Martínez.
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11: Movió toda la banda izquierda, Everton, ¿eh? Sacó a Baeza y a Ramos para ingreso de Bicho Fernández y del uruguayo Martínez.
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9: El tema está que va a dejar espacio. A mí me encantó la reacción de Católica de meterle más gente arriba, porque eso es como obligarlo a ir al combo a combo, con un 1-0 que pareciera que es una distancia no muy larga. Es un resultado totalmente abordable. Pero bueno, claramente Católica apuesta también a que sus hombres, especialmente Montes, pueda generar un desequilibrio y ya cerrar el partido con un 2-0.
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11: Va Everton, sector izquierdo, encarando Martínez. Viene Martínez, el centro de Martínez. Muy pasado el centro de Brian Martínez. Saque de fondo que será para la escuadra de Universidad Católica. Tengo tanto temor con los petardos ahora, después de lo que pasó en Coquimbo y en Cuyao la semana pasada.
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6: Viene del lado de la galería del cerro, donde está la barra de Everton de Viña del Mar, ese sonido de pirotecnia que escuchábamos en el ambiental de Cooperativa.
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6: De hecho, el juez, Braulio, detiene las acciones, pide una pausa a José Cabero. También se encienden un par de bengalas en la galería del cerro del Estadio Sausalito. Episodio que durante este año había estado tranquilo en el asunto hasta la semana pasada y ahora este ya es el tercer episodio que tenemos en nuestras canchas con pirotecnia de la.
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11: Vale, jugando Everton de manera imperfecta. Estamos en el minuto 27 en esta segunda parte. 0 para Everton, 1 para la Católica. Está perdiendo Everton, está ganando el equipo cruzado.
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9: En vez de concentrarse en la zona central del campo, de manejar la pelota ahí, Católica, lo hizo abriendo su gente. Offside.
11: Bueno, está Montiel. Sí. Conseguimos un par de línea, Montiel. Está adelantado Montiel. Lo anticipaba el polaco antes de que saliera el pase prácticamente. Anotaba Montiel, adelantado, nos parece claro.
9: Más adelantado que Steve Jobs.
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6: Sí. Tanto como Steve Jobs no está tan adelantado. No lo ven. Pero quizás está adelantado, pero no tanto.
9: Julio Verne.
6: Por ahí.
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11: Efectivamente, adelantado. Aparecía Montiel. Alejandro Bernedo, mal saque de Bernedo, lateral, saque de costado que será para Everton de Viña del Mar. Minuto 28 en este segundo tiempo, está buscando con todo el empate Everton. Está ganando la Católica.
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11: Medina, Medina con la pelota, bien apagado Medina hoy. Tocando la pelota Medina, ¡Martínez! ¡Qué cerca pasó la pelota! Remate de Martínez y la pelota que se va rozando el parante izquierdo de Bernedo, se va a hilar.
6: Buena jugada del ex Independiente de Avellaneda, cuando de izquierda a derecha saca ese remate abriendo el peine de su pie derecho, trata de ubicarla al palo de la mano izquierda de Vicente Bernedo, que volaba infructuosamente, se pierde apenitas pegadita.
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11: Bien. Posición de adelanto. Será tiro libre para la Universidad Católica, que está ganando. Una cuenta mínima, Sebastián.
6: En Quillota se queda con un hombre menos el cuadro de Cobreloa, que ya va perdiendo por 4-0. Ve la tarjeta roja en el cuadro loíno. David Tapia se va a los vestuarios. Quedan todavía 22 minutos por jugar con un hombre menos, Cobreloa.
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11: Bien, la pelota está fuera de la cancha. Será... No, ya juega la escuadra ruleta. Ahora sí se va fuera de la cancha. Tiro de esquina, corner para la Católica.
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11: Será tiro de esquina para la Universidad Católica. Sector izquierdo. Mete el lanzamiento de esquina. Lanzamiento de rincón, sector izquierdo, minuto 30. En este segundo tiempo gana la Católica. Por acá vino el gol de la Católica a través de un tiro de esquina. Palavecino le va a pegar la pelota. Palavecino se arma las parejas en el área. Viene Palavecino, centro. Sacando el fondo, Viña Marino, a ver si hay contra. El Simi Cuevas logra recepcionar la pelota corta a la salida de Everton. Jugando desde atrás, Suki tocando para Palavecino. Palavecino, un autopase que no resulta. Balón que es controlado por Alan Medina. Sale jugando Everton desde atrás.
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4: Mejoró mucho Everton con los cambios, mucho. Es pareciera otro equipo al de la primera etapa. Pero no le alcanza para, por el momento, para empatar el partido. ¡Oh! Y está.
11: Ojo, se equivoca Everton en la salida. Aquí viene Gianni por el segundo. Gianni se abrió mucho. Perdió la posibilidad Gianni de encarar hacia el arco. Sigue Gianni, hacia atrás Gianni logra tocar el balón para Johan Valencia. Abre la pelota Valencia hacia la derecha. Pase para buscar la subida de Arancibia. A ver si se atreve Arancibia a encarar. Sector derecho, sigue Arancibia. Ante la marca de Bicho Fernández, ganando finalmente el ruletero. Sale jugando Everton desde atrás.
10: 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Y
11: otra vez va la Católica. Tocando Gianni autopase. Perfecto, viene Gianni, abre la pelota Gianni, aquí viene el Simbi Cuevas, engancha para la derecha, pensé que remataba al arco, recupera Everton.
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6: No da más Gianni, Rodrigo, después de la última, al pasto el delantero de la Católica, ya es una seña a la banca, seguramente será reemplazado el delantero.
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11: Va a salir jugando desde atrás la escuadra cruzada. Largo pelotazo de García Basso en ofensiva. Mira, salió el Nacho González. Salió del área y la banda fuera de la cancha. Lateral, saque de costado que será para la escuadra cruzada.
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11: Lateral que va a jugar el Simi Cuevas desde el costado izquierdo. Lateral, saque de costado. Pero resulta, sale jugando el topito Berríos. Largo pelotazo de Berríos. Buscando mitad de terreno. Berríos la va a pelear Montiel. No puede Montiel. Otro que no ha aparecido en este partido, Montiel. Salvo la llegada en el segundo tiempo. Pero ha sido bien controlado por Ampuero y por por García Basso y ahora falta, tiro libre que será para la Católica, falta frenos GTX.
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6: Deja la pierna Moya ante el carrerón de Montes que empezaba a ganar velocidad para meterse al área de Everton, ahí lo corta el número 7 ruletero, el tiro libre a favor de la Católica.
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11: Después del tiro libre nos vamos al Nacional para anticipar la oncena de la Universidad de Chile, que ya está. Le va a pegar para Vecino al balón. Le va a pegar con zurda para Vecino.
9: Perfil para un diestro.
11: Veremos si es para Vecino. También está Zucchi. Habrá jugada preparada finalmente. Aquí viene para Vecino. Centro. El cabezazo de San Pedri y el Nacho González, pero estaba adelantado. Tiro libre en directo que será para Everton. Vamos al Estadio Nacional. Pancho Caneo, formación de la Uya ratificada. ¿Cómo te va?
14: ¿Qué tal, Rodri? Con Castellón en portería. La novedad, Nico Fernández, lateral derecho. Nico Ramírez, Matías Saldivia y Marcelo Morales en defensa. Medio terreno, nuevamente. La última oportunidad para Lucas Barrera. Tobias Reinger y Charles Aránguiz en el medio campo. Gonzalo Reina, su primera titularidad. Junto con Agustín Arce y Eduardo Vargas. Rivero a la banca.
11: ¡A la Católica! Atacaba el equipo cruzado con Montes. La mandó para arriba del arco. Seba Aguilar pudo estar el segundo del equipo de la franja.
6: Por un error en la salida de Everton la recupera la Católica. Clemente Montes, que se juega en la personal, se mete al aire y saca el remate al primer palo, pero por sobre el travesaño de Ignacio González, que trataba de meter el manotazo. Se salvó Everton, lo tuvo Montes.
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11: A Everton, atención, Martínez, Charrupi. Sigue Charrupi. No le quedó ni para el remate ni para el pase. Se la saca su compatriota Johan Valencia. Salida rápida de la Católica, sector derecho. Va encarando para Vecino. Sigue para Vecino. Se limpia el camino. Lo corta el Topito Berríos. El Topito se cruza. Lo corta y sale jugando para Everton.
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9: Oiga, se supone que Palavecino entró a controlar, a sostener la pelota y sobre todo asegurar la posesión, y ha hecho todo lo contrario, ¿eh? Ha ido a encarar el uno contra uno y las ha perdido. Entonces al final uno dice, bueno, sí, se supone que entra por otra cosa. Se viene un cambio nuevamente en Católica, Cevita.
6: Así es, porque ya había dado señales de no tener más energía. El número 7, Justo Gianni, se va de la cancha, ingresa con la 22. El pesadilla, Martín Gómez.
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11: Dos partidos, dos goles para el pesadilla y dos goles relevantes que le dieron la victoria a la Católica. Veremos cómo ingresa el argentino, el juvenil. Otra vez Everton, atención, el pase largo para buscar a Montiel. Montiel con el balón, sigue Montiel. Montiel. Pase atrás, que no resulta. Bernedo se queda con la pelota.
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11: Juega la pelota al equipo cruzado, mal pase. Largo pelotazo sin destino para buscar la subida de Montes. Sale el Nacho González, sale del área. Y va a salir jugando para Everton desde su territorio. Minuto 36. En este segundo tiempo gana la Católica.
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11: Atención que va Everton, largo pelotazo, no podía en ofensiva. El Topito Berrío saca la pelota al fondo cruzado, controla para Vecino, para Vecino, para Valencia. Valencia jugando la pelota para Fernando Zucchi, controla la pelota Zucchi, mal pase de Zucchi. Corta todo Valentín Vidal desde el fondo, largo pelotazo, vuelve a recuperar la Católica en su territorio con Johan Valencia.
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11: Pedían falta sobre Martínez, dejó seguir nomás Cabero y agárrate que viene la contra de la Católica. Aquí viene Montes, Montes abriendo la pelota para el pesadilla, aquí viene el pesadilla. El pesadilla la quiso colocar Martín Gómez, pero la pelota nunca dio la comba Seba Aguilar.
6: La mirada que le pega a San Pedro al Pesadilla, porque tenía el pasillo interior descubierto el capitán de la Católica para recibir un pase, pero finalmente decide jugarse la personal el Pesadilla, saca un remate de borde interno y a cualquier parte la termina mandando el delantero de la Católica. Se le perdió el segundo, el Pesadilla.
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6: Gol en Quillota.
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6: 136, descuenta Cobreloa. Rodolfo González, el capitán, pone el Cobreloa 1, San Luis de Quillota 4.
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11: Everton sale jugando desde el fondo con Oyarzún, tocando la pelota Oyarzún, el pase para buscar a Brian Martínez, otra para Oyarzún, mitad de terreno, ahora la Católica se protege en su territorio, aguantando esta victoria que es relevante, partido clave para el Chile 2 en la Copa Libertadores de América, la Católica, él está sacando 3 a la U.
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11: Y en penal nada, dice Cabero, se tiró solito Montiel. Recupera el equipo cruzado y sale jugando desde atrás con Valencia. Valencia tocando para Clemente Montes, retrocede Montes, más atrás de Montes, buscando salida con Arancilla, más atrás con Bernedo, tiene la pelota el portero de la Católica.
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9: Quedando aproximadamente 10 minutos considerando el agregado. Católica tiene que tomar una decisión, creo yo. O cierra el partido, decir, ok, me quedo con este 1-0 porque le están llegando, está profundizando lo que no hizo todo el partido Everton. Bueno, lo está haciendo por últimos 10, 15 minutos en que ha logrado verticalizar el juego, ha logrado penetrar la defensa de Católica. Y la pregunta es, bueno, ¿hasta cuándo lo espera Garnero? ¿Va a cerrar con sus... una línea sólida atrás o va a apostar simplemente a la contra para provocar el 2-0?
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11: Tocando la pelota el equipo ruletero en mitad de terreno, la Católica ya se refugia en el fondo, esperando salir de contra nomás, aguantando la ventaja, está ganando por la mínima. Llegamos al minuto 40 en este segundo tiempo.
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11: Charrupí, Montiel, Ovalle, apertura para Medina, última línea, centro, Bernedo, se queda con la pelota.

0: 45 minutos.
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2: Está ganando la Católica. Y Bernedo en el piso. Y vendrá cambio en Everton, Sebastián.
0: Porque se va Montiel, el número 40, Nicolás Montiel de la cancha, ingresa con la número 30, el Chorri Cristian Palacios.
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2: A la Católica le queda una ventana, ¿cierto? Todavía.
0: Le queda una ventana y dos cambios a la Católica.
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2: Ya se recupera Vicente Bernedo para salir jugando desde el fondo. Está ganando la Católica, está ganando el equipo cruzado, está sumando 39, le saca 3 a la U en la pelea por entrar a la Copa Libertadores América.
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2: Monta la pelota Everton. San Pedro cruzaba la salida de Joaquín Moya. Será lateral para el equipo ruletero, sector derecho defensivo. A jugar la pelota el equipo Viñamarino.
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2: Pudo ser doble nueve polaco Volver. Lo de Riboneto.
3: Yo creo que hace rato estaba pidiendo eso, pero además no entiende que lo meta cuando quedan 4 minutos. Si tenías la posibilidad de ajustar un hombre más que fuera a quitarle referencia a marca marcarle la referencia a marca a una Católica que estaba ya retrocedida, no entiendo por qué no lo hizo antes. Quedando 4 minutos, no entendí.
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2: Recupera Charrupi para Everton. Charrupi. Se ha diluido el ataque Viñamarino en los últimos 15 minutos. Veremos si tiene claridad. Creo que no ha acertado los cambios Riboneto. Y ahora una mala salida de Moya. Impreciso Everton en este partido, como no lo vimos en esta segunda rueda. Incluso en el partido frente a Colo Colo, que perdió también, se vio muy, muy bien. No ha sido la tarde para el equipo Viñamarino. Y estamos en el minuto 43 en este segundo tiempo.
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2: Ahí Everton, atención, lanzado en velocidad al equipo Viñamarino. Recuperaba la pelota y arrasó una apertura de Josué Ovalle. Falta. Tiro libre que será para Everton. 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
2: Tiro libre que será para el equipo Viñamarino. Veremos si encuentra algo en este balón detenido. Lanzamiento libre. Veremos qué le da. Si Medina o finalmente Brian Martínez. Me parece que es Medina el que va a intentar el centro al área. Se arman las parejas. Va el Charrúa Medina a jugar el tiro libre. Le va a pegar Medina a la pelota. Viene el centro de Medina. Cabezazo del Topito Berríos que se va fuera de la cancha. Respira la Católica. Saque de fondo para los cruzados.
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2: Va a jugar la pelota desde el fondo Vicente Bernedo. A un minuto del tiempo reglamentario. Está ganando la Católica con gol de San Pedri. En el primer tiempo, 0 para Everton, 1 para la Católica.
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2: A Everton con Charrupi, el colombiano, tocando para el Topito Berríos. Otra para Moya. Moya, abriendo la pelota Moya. Moya para Fernández. Fernández, se equivoca en el pase Fernández. Recupera otra vez Everton, sector izquierdo. Brian Martínez con la pelota. Va Martínez, el ex independiente. Centraliza la pelota para Charrupi. Charrupi la va a perder Charrupi. Se la pinchaban a Charrupi, pero logra recuperar la pelota Yarzún. Se lanza en ataque el capitán. Aquí viene Yarzún. Abre la pelota Yarzún buscando a Brian Martínez. Martínez con la pelota. Es Medina que aparece por el sector izquierdo. Es Medina finalmente, tocando Medina la pelota. Medina, se junta Medina con el bicho Fernández. Otra con Charrupi. Luego al arco, remate que rebota en Johan Valencia. Recupera Everton.
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0: Charrupi.cl.
1: Charrupi se limpia el camino. Charrupi quería tocar por el centro, no lo consigue. Intentaba pase filtrado. ¿Cuánto más se va a jugar en Viña, Sebastián?
2: 6 minutos más.
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1: Vale, jugando el pesadilla Gómez. Pasa a la mitad de la cancha. Martín Gómez. Va Martín Gómez a cuidar la pelota. Martín Gómez pasó entre dos. Martín Gómez pasó muy bien el pesadilla. Pasó un tercero, pero la pierde. Recupera la pelota el equipo Viñamarino. Recupera Moya. Abre la pelota Moya para la subida del bicho Fernández. Se lanza el ataque Fernández. Aquí viene Fernández. Fernández abre para Medina. Medina se quiere meter al área. Se la pincha Arancibia. Lo aguantó muy bien en la marca Arancibia. Insiste Medina. Se enredó Medina. Lateral que será para Everton. En ataque.
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1: Medina. Fernández. Centro de Fernández. Saca la pelota. García Basso con golpe de cabeza. Aguanta la Católica. 46 en este segundo tiempo.
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1: Rompe desde el fondo Arancibia, buscando territorio ruletero. Recupera Charrupi. Charrupi con el balón. Abre la pelota Charrupi, esperando la subida del topito. Berríos pasa a la mitad de la cancha. Berríos con la pelota. Sigue Berríos. Benjamín, el hombre formado en Colo Colo, tocando corto la pelota para Moya. Moya atrás, buscando salida con Oyarzún. Lateraliza sector izquierdo con el bicho Fernández. Fernández tocando la pelota para Charrupi. Charrupi con el balón. Mal colombiano. Se limpia el camino. Charrupi toca por el centro. Medina dejaba pasar. Recupera la Católica. Vuelve a ganar Everton, recuperando la pelota Oyarzún. Medina, toca Everton. Martínez, se ocultaba Martínez con el bicho Fernández y la pierde. La pelota se va por la última línea, que dice el juez de línea. Será córner, tiro de esquina. Córner para Everton.
2: 7.
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3: Oiga, don Rodri, ¿usted me puede explicar si este equipo era el mismo del primer tiempo?
4: ¿Cuál?
3: Everton. Ni a palo, ¿no?
4: Aunque creo que se ha diluido en el segundo.
3: Sí, pero
4: después de los 30.
3: Pero tiene otra actitud, o sea. Ha tirado diagonales, ha tirado paredes, o sea, está jugando con otra actitud, por lo menos.
1: Viene el tiro de esquina, centro, Bernedo seguro, descuelga, se queda con la pelota, Vicente. Bernedo, llegamos a 48.
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1: Sacando la pelota desde el fondo, Bernedo. En ofensiva la va a pelear. La pelea para Vecino. 12 la marca. Para Vecino. Se equivoca para Vecino. ¿Qué hizo para Vecino? Regaló un lateral. Un saque de costado que va a jugar Everton desde la derecha.
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2: Totalmente divertido para Vecino.
3: Increíble. No, la técnica que tiene. Pero está en otra, totalmente en otra. O sea, no, un jugador tan talentoso, con una técnica y una visión de juego tan impresionante, que ahora nada, o sea, hasta la más fácil la pierde, se la entrega al rival.
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1: Están 2 minutos, está ganando la Católica, está sumando 39, se está consolidando segundo en la tabla, el equipo cruzado. A Kiani le dicen vaya a sentarse, o si no lo van a molestar a Kiani. Lateral que juega la Católica, sector izquierdo, el pesadilla Gómez, pasó Gómez ante la marca de Vidal, ganó finalmente el zaguero central. Vidal sigue peleando con Gómez, atrás para el topito Berríos, ahogado contra la línea, tocando para Vidal, sale jugando Everton.
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1: Valencia que intentaba un remate de larga distancia, la pelota se va desviada, saque de fondo que será para Everton, minuto y medio. Y se nos va el partido en Viña del Mar. Gana la Católica.
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1: Toca Everton, pero sin profundidad. Abre la pelota, sector izquierdo para el bicho Fernández. Se lanza en ataque Fernández. Sigue Fernández. Centraliza para Charrupi, el colombiano. Charrupi tocando para Brian Martínez. Martínez con la pelota. Sigue Martínez. Martínez, se limpia el camino. Martínez, sigue Martínez. Se le acabó. Se le acabó el camino a Martínez. Recupera la Católica.
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1: Y gana un lateral. Gana segundo la Católica en mitad de terreno. la pelota para Vecino. Lateral que será para el equipo cruzado. 30 segundos y se nos va el partido.
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1: Intenta la Católica con San Pedro y recupera la pelota. El cuadro ruletero saliendo. El Nacho González tocando con Charrupí. Charrupí abriendo sector izquierdo con el bicho Fernández. Fernández tocando hacia atrás la pelota. Buscando salida con Oyarzún, otra para Charrupí, el colombiano. Esta será la última para Everton, abriendo con el topito Berríos. Berríos con la pelota, sigue Berríos. Atrás, ojo que se le acaba el tiempo a Everton. Tocaron hacia atrás. No tiene profundidad y no la tuvo. Y no la tuvo. Ganó la Católica. Ganó la Católica. Triunfo relevante, importante para el equipo cruzado, que suma 39 y se consolida en el segundo lugar de la tabla. Le mete presión a la U y gana un partido clave, un duelo directo frente a Everton de Viña del Mar, con anotación de Fernando Sampedri en el minuto 34 del primer tiempo. Cómo no, su goleador dándole el triunfo a la Católica, que aguantó y aguantó en el segundo tiempo. Lo ganó el equipo cruzado, 0 para Everton, 1 para la Católica. Polaco Golver, comentario final para esta victoria de los cruzados.
3: Bueno, diría que Everton hizo algo totalmente distinto en la segunda etapa, tratando de nivelar y tratando de buscar la incomodidad de Católica, pero ya le había asegurado el gol. No diría que jugó un tan mal partido Everton, por sí el primer tiempo, no así el segundo. ¿Está hablando Garnero? A ver si lo escuchamos.
5: Vamos. Algunos ya son más reiterados, entonces hay que atacarlo más de lleno. Y bueno, fue un tema muy importante que hablamos esta semana. Y bueno, termina el resultado a favor, con una pelota parada a favor nuestra.
6: Y era también importante desde la actitud no decaer como había ocurrido en otros partidos y sostener resultados, cosa que hoy día lograron.
5: Sí, sin duda. Y jugamos ante un rival que juega muy bien, que está pasando un gran momento en su cancha. Fue un partido, sabíamos que iba a ser un partido muy difícil, y así fue, de pequeños detalles. Y es más, creo que podíamos haberlo manejado mejor. Al final nos costó tener un poco más la pelota y a través de eso generar un poco más de situaciones.
6: ¿Plenamente satisfecho?
5: Plenamente satisfecho.
6: Muchas gracias.
1: Lo dejamos hasta ahí. A Daniel Garnero, cierra Polaco Wolver.
3: Sí, te decía que ahí dijo algo fundamental, supo sostener el partido. Incluso en la primera, porque el primer tiempo fue malo de Everton. El segundo tiempo sí salió con otra actitud, mejoró muchísimo, fue más vertical, fue todo lo que se esperaba de él, pero no logró la profundidad necesaria, no logró llegar al gol como sí lo hizo Católica en el primer tiempo, a través de un expediente que es la pelota parada, y amén de también un error defensivo gravísimo en Everton, que es no marcar a Sampedri. O sea, debiese estar dentro de los manuales de cualquier equipo acá en Chile, deciros, punto número uno de los corners, marcar a Sampedri. Pero bueno, no lo hizo Everton, le costó el partido.
1: Comentario final del Polaco Golver para el triunfo de la Católica en Viña del Mar. Gracias a don Polaco.
7: Que le vaya muy bien.
1: Estuvo el Seba Aguilar, Raúl Martínez. Y nos vamos inmediatamente, no perdamos tiempo, a la siguiente estación de Cooperativa, Estadio Nacional. El Sebas Naola encabeza el equipo de Cooperativa para el duelo entre la Universidad de Chile y Coquimbo Unido. La Católica mete presión y le deja tarea a los azules. Sebastián, ¿qué tal?
8: Hola, R, ¿cómo te va? Claro, la Católica hace la pega y obliga a la Universidad de Chile, y ojo que también algo a Coquimbo, que si quiere seguir entreverado en esa lucha tendrá también que poner lo suyo esta tarde en el Estadio Nacional. Un abrazo, Rodrigo, también a Rodrigo Gol y a todo el elenco del partido que se disputó allá en Viña del Mar.
1: Un abrazo, Seba, buena transmisión.
8: Gracias, aquí estamos con Igor Ochoa, con Ernesto Díaz Correa en la narración, Francisco Caneo, todo listo. También estará Maximiliano Videla en la central informativa, y todo el equipo de Cooperativa Deportes listo para este partido que se va a verificar dentro de los próximos 32 minutos acá en el Estadio Nacional, donde llega a goteras el público. Uno asume que se va a cumplir la meta cercana a los 20.000 establecida para hoy, pero por ahora, ¿cuántos serán? Unos 8.000 los que están en el Estadio Nacional, 10.000 siendo algo más generoso. Ya hacen el trabajo precompetitivo los equipos en el campo de juego, una cancha impecable, como siempre, la del Estadio Nacional. Esta cancha se tiene que replicar, ¿eh? Con todos los debates que han existido en el último tiempo sobre lo que ha pasado en el sur, la cancha del Esterroa, ni hablemos de la de Talcahuano, la de Huachipato, que están muy arruinadas, muy estropeadas. Bueno, estas son las canchas que deben venir seguramente para el fútbol profesional chileno, como la del Estadio Nacional, como la de Talca, como la de Rancagua, que fueron refaccionadas para el Mundial Sub-20 de hace un año atrás. Saludo al señor. ¿Quién está en la voz comercial? ¿Andrés Solar? Sí, señor, Andrés Solar, ¿cómo te va? Ya va a estar Andrés Solar con nosotros en los próximos instantes. Saludo a Maximiliano Videla, que está en la central informativa, para que nos dé cuenta de esta nueva fecha del Campeonato Nacional de Fútbol Profesional, que tuvo acción, por supuesto, en el duelo que tuvimos allá en Viña del Mar hace algún rato. ¿Cómo te va, Maxi? Bueno, ya. Saludos, Francisco Canedo.
9: No estamos solos. You never walk alone, Sebastián, tranquilo. ¿Cómo estás?
8: Ya. Topito Caneo, ¿cómo te va?
9: Un gusto.
8: No hay mucho público todavía.
9: Y dijiste 10.000, yo creo que fuiste demasiado.
8: ¿Le puse colorete?
9: Mucho, yo creo que no hay más de 6.000, 7.000 hasta ahora. No se llena ni un tercio de la Galería Sur. La gente siempre llega tarde, se posiciona más tarde de lo habitual. Más allá de que el aviso sea que hay que llegar temprano, porque había una buena previa durante esta jornada, que era el partido del fútbol femenino entre la U y Huachipato.
8: ¿Cómo resultó ese partido?
9: Ganó la U 3-0 al equipo de Huachipato en la fase final de la temporada regular del campeonato de la Liga Femenina, así que ahora se vienen los playoffs en ese torneo, donde la U había recibido un duro golpe la semana pasada, perdiendo el clásico universitario ante Católica en el Claro Arena. Pero acá en el fútbol masculino, la U también busca a la Católica luego del triunfo de la UC frente a Everton de Viña del Mar. 3 puntos que han distanciado los azules de los cruzados por diferencia de goles. Más allá de que hoy día puede existir una goleada grande para la U, que hay que verla, si es que se da, va a seguir manteniendo su tercer puesto si es que logra un triunfo, algo imperioso para las huestes azules, no solo por el tema de la tabla, sino porque viene de 2 derrotas consecutivas. Y cualquier estantería de un equipo grande con 3 derrotas consecutivas, Sebastián Andrés, tambalea un poquito. Así que vamos a ver qué es lo que pasa con esta U, que hoy día va a enfrentar a Coquimbo.
8: Imprime cambio el profesor Gago Francisco, ¿no?
9: Uno en el lateral derecho por una complicación física de Ormazábal, que finalmente no llegó. Una salida de la situación, que era del Nacho Vázquez, que presentó un problema intestinal. Y el ingreso también de nuevamente desde el minuto 1 para Tobias Reinhardt. Se va Guerrero del equipo titular. Ingresa Gonzalo Reina en su puesto y a la citación vuelven Rivero y Poblete, parte de las novedades que tiene esta.
8: Hartas novedades que ya estaremos revisando en detalle. Ahora sí, Andresito Solar, ¿cómo te va?
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9: Escucho triste a Solar, Sebastián.
8: ¿Ah?
9: Lo escucho triste a Solar yo.
8: ¿Por qué?
10: A ver.
9: Hoy día, como se adelanta la hora, pierde
8: una hora menos de noche.
9: Pierde una hora, sí.
8: Sí.
10: No lo había pensado de esa manera.
8: Pero llega a las 7, no hay problema.
10: Claro.
8: Sí, para que se andar fijando en eso.
9: Claro.
8: En esos detalles tan menores, sí. Saludos ahora sí a Maximiliano Videla. Le preguntaba yo por esta fecha del fútbol profesional chileno, que tiene duelos sumamente atractivos, centralizados, lo que ocurrió hace un ratito nada más allá en Sausalito. Un abrazo, Maxi.
11: ¿Qué tal, Sebastián Esnaola? Duelos atractivos, pero por ahora poquitos goles en la fecha 22 del Campeonato Nacional. Como tú decías, hace nada escuchábamos el relato de Rodrigo Contreras en el triunfo de la Católica 1-0 sobre Everton en Sausalito. Y ayer, triunfo del Audax en la octava región sobre Deportes Concepción, logró bajar al equipo del Nano Díaz, también 1-0 el triunfo de los itálicos. Así que en 2 partidos tenemos 2 goles nada más.
8: Te pido la tabla porque es fundamental, porque ese partido de Católica le mete presión, no solo a la U, también a Coquimbo Unido.
11: Justamente, la Católica queda segunda, 39 puntos para el equipo de Daniel Garnero, tercera está la U, que va a jugar ahora, tiene 36, y Coquimbo Unido está noveno, tiene 29 puntos y de ganar hoy en el Nacional va a llegar a los 32, a la línea de Ñublense. ¿Por qué marco a Ñublense? Porque es el equipo que marca la entrada a la Copa Sudamericana 2027 en el sexto lugar.
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8: saludo al estelar de esta tarde en los comentarios de este partido. Universidad de Chile, Coquimbo Unido, Igor Federico Ochoa en las ondas de Cooperativa Deportes. ¿Cómo te va, Igor? Un abrazo.
12: Muy bien, Sebastián. Bueno, a la espera de este juego que es trascendente para dos equipos que a su manera tienen protagonismo en el torneo. Coquimbo Unido con una campaña internacional muy larga, evidentemente también acusó algún desgaste, pero bueno, si empieza a sumar, se mete otra vez en la conversación. Ahora bien, don Francisco Caneo nos dio retazo de la formación, o la dio entera, y nosotros no estábamos al aire todavía.
8: Solo dio una pronte, Igor, ¿ya? Una pronte.
12: Sería interesante que tuviéramos ese material, porque
9: usted quiere la pizza completa, no solo los slides.
12: Sí, yo quiero la formación.
8: Quiere la documentación.
12: Claro, con piña.
8: Sí,
12: sí, se puede.
9: Contando. Oye, que se puede.
8: Se la vamos a dar, se la vamos a dar.
9: ¿Cómo no se va a poder?
12: No, es que como se puso mueblista, hablar de la estantería y otras cosas, no.
9: Ahora me puse pizero.
8: Sí, el maestro pizero.
9: Un abrazo a mis amigos del Ladino que siempre escuchan Cooperativa. Ahí paseo Tenderini.
8: No empecé.
9: No, pero sí, en serio.
8: Esas son de nuestro día, no tú.
9: ¿La del Ladino? No,
8: no. No, digo yo esto de pasar de ahí los canjes.
9: Ya. No.
8: Ya, antes
9: tradición pura.
8: Mire, ya, ordenemos este asunto. Andrés Solar y cumplimos los deseos de Igor Federico.
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8: No esperemos más, Francisco, porque habrá carne para el análisis de nuestro estelar, y no solamente para él, para todos los que están en sintonía, sí, de Cooperativa, Verica de Puntaleras y en todo el mundo a través de la app de Cooperativa. Esta es la formación de Fernando Gago. Este es el 11 que presenta la Universidad de Chile para jugar frente a Coquimbo Unido en los próximos minutos acá en Ñuñoa, en el Estadio Nacional. La cuenta por las ondas de Cooperativa, el señor Francisco Caneo, alias El Topito.
9: Y que Lonquio ya ponga la música, el rockcito de fondo para escuchar esta formación de la Universidad de Chile, que viene con hartas novedades, que viene con hartas titularidades nuevas y que viene con un estreno también desde el inicio del partido. No esperemos más, hincha de la U, que vienes en el metro, que estás llegando a Ñuñoa, para mi amigo Rolando, que está en la puerta 13. Esta es la formación de la U.

0: es el 25, lo tiene en la espalda, es el arquero de la Universidad de Chile y se llama Gabriel Castello. Tiene cuatro hombres en el fondo, el bombero tiene que ir en auxilio del complicado Mofadén Ormazábal. Seis para Nicolás Fernández, centralizado número 22 para Matías Saldivia. Con la número 5, Nicolás Ramírez. Y cierra todo con la 14, el chelo Marcelo Morales. Medio terreno para dos hombres, será la última oportunidad para el 29. Aparece el juvenil azul, el hombre de Neuquén, Lucas Barrera. Lo acompaña su capitán, lleva la 20 y se llama Charles Mariano Aránguiz Sandoval. Es volante y es ídolo de la Universidad de Chile. Cierra todo con la número 15, el argentino Tobias Reinhardt. Tres hombres arriba por el sector derecho, debuta como titular con la camiseta de la Universidad de Chile. Ya ha sumado minutos en tres partidos. Se llama Gonzalo Reina y juega por la derecha, tiene la 32. Por el sector izquierdo, aunque Gago dice que no juega ahí, aparece con la 28 Agustín Arce. Cierra todo, número 11. El goleador, el vicegoleador de Chile, el ídolo azul, el campeón de América, el bigoleador Eduardo Jesús Vargas. La formación de Fernando Gago para enfrentar a Coquimbo Unido.
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2: Hace ajuste Fernando Gago, no sé si pega en el tablero necesariamente, pero sí hace varias modificaciones respecto a lo que venía jugando Igor y también a lo que se proyectaba que podría ser este equipo con, bueno, la situación de Vázquez, que tiene que ver con un estado gástrico, lo obliga también quizás a hacer un último ajuste. Si es que tenía contemplado a ese jugador en la titular, pero esta es la formación que tendrá la Universidad de Chile esta noche aquí en Ñuñoa.
3: Bueno, los cuatro volantes son los que jugaron ante Colo-Colo en el primer tiempo. Probablemente se van a distribuir de manera distinta, pero ellos estuvieron, Barrera, Aránguiz, Reinhardt y Arce, estuvieron en ese partido. Obviamente la decisión netamente técnica en cuanto a uno por otro es lo de Reina, porque ahí sale Guerrero, que me imagino está en la banca, y lo de Ormazábal es una cuestión médica. Entonces en realidad la decisión es que él sostiene una idea que no se ha ido perfilando con demasiada eficacia, tanto en estos nombres como en posiciones. Veremos hoy si el rol de Arce es más a la izquierda o no, ¿cómo será? Pero en definitiva, la sumatoria es la que él mandó en el primer tiempo del partido ante Colo-Colo. Y Reina, de titular, bueno, ahí ya tiene un examen distinto, porque él normalmente ha entrado para aligerar el ataque, ya sea en ventaja o no. Sí, distinto es hacer el partido desde el arranque, sobre todo ante un adversario que normalmente tiene franja izquierda defensiva interesante, ya sea con Cornejo o Cabrera. Desconozco cuál será hoy el tema. Bueno, tomó estas decisiones, no son tan llamativas, salvo lo de Guerrero, que es un titular normal para las formaciones de Gago. Pero insiste, yo creo, más bien en su postura. Porque si él hubiese jugado con Poblete, uno decía, bueno, ya cambió. Pero están los de esa tarde, digamos. Están los de ese primer tiempo que pareció tan desajustado. Bueno,
2: muy bajito, claro.
3: Bueno, pero me imagino que ahora Reinhardt no jugará tan atrás como en ese primer tiempo, lo hará más descolgado. Vamos a tener que visualizar el funcionamiento más que los nombres. Ahora Caneo Fernández viene de una lesión, ¿no? También.
4: De un desgarro, sí.
3: Ya. Bueno, pero tuvo que volver, ¿no? Así como una sala no está en situaciones.
4: Sí, bueno, había salido en las últimas prácticas, claro. En las partes finales. Uno pensaba que podía estar de todas formas, pensando también de que el último, bueno, había estado citado para el partido de Conce, pero no venía teniendo minutos desde los 11 que tuvo frente a Limache.
3: Bien, bueno, ya nos darás la banca para esa perspectiva final, pero si este equipo tiene algunas complicaciones, el rival también las va a sostener de acuerdo a la formación que nos van a dar, porque evidentemente no viene con toda su planilla. De hecho, el otro día se le lesionó un jugador a los 4 minutos. Entonces, veremos cuál de los dos planteles se trabaja mejor. Pero insiste en su enfoque, porque para él el partido del otro día yo no creo que lo tome como referencia, por circunstancias, la cancha, en fin, todo eso que ya él ya dijo. Entonces, que repita estos 4 volantes en cualquier ordenamiento, bueno, habla de que él cree como creyó aquella tarde en ese primer tiempo tan extraviado ante Colo Colo.
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2: Topito, competemos con la banca azul, porque tiene relevancia a propósito de estos nombres y estas modificaciones. ¿Quiénes serán las modificaciones probables que tendrá Gago a disposición?
4: Christopher Toselli es el arquero suplente, tiene a Fabián Ormazábal, a Dainer Tamayo con la 31, después aparece el 8 Israel Poblete, el 7 Maximiliano Guerrero, 19 Javier Altamirano, 21 Marcelo Díaz, 18 Juan Martín Lucero y con la 9 Octavio Rivero.
2: Ahí hay un nombre que no venía figurando en la Universidad de Chile hace harto rato, el de Octavio Rivero, que obviamente hay una necesidad. Habrá que ver si en algún minuto decide darle sus primeros minutos. Y bueno, está Ludo Ormazábal, que da cuenta, si está citado es porque no estará al 100, pero igual tiene chances a lo mejor de entrar.
4: Sí.
2: Habla Fernando Gago por la señal de TNT, lo escuchamos.
5: La posibilidad de tener una racha de victorias muy importante. Creo que otra vez tenemos un partido importante, un partido lindo, con un equipo que viene trabajado también hace bastante por su entrenador. Creo que va a ser un partido intenso, un partido donde se va a proponer los dos equipos, y eso está bueno para que nosotros podamos encontrar hoy la senda de la victoria, que es lo que buscamos. Un rival con un libreto claro.

0: Claro, y que una de sus virtudes son los balones detenidos, hace muchos goles de balón detenido. Me imagino que también ahí está un poco la, no sé si la preocupación, la ocupación del equipo para este partido.
1: Sí, a ver, como todo, hay cosas que tenemos que sacar provecho también nosotros de todo lo que es, porque nosotros también tenemos bastante poderío desde el juego aéreo, entonces también tenemos que tratar de buscarlo, saber lo que pueden generar ellos y lo que podemos generar nosotros, y a partir de eso tratar de cometer el mínimo error posible para poder mantener el arco en cero y encima poder ganar el partido.
0: Por último, preguntarle por dos jugadores, y qué mejor que usted que ver un jugador después de seis meses de una lesión larga, saber en el momento preciso que está, es Octavio Rivero, que vuelve a la citación, y me parece una noticia importante.
1: Sí, Octavio, la verdad que viene en su proceso de recuperación. Creo que es importante que empiece a estar con el grupo. A partir de eso veremos si está para minutos o no. Eso ya pasa una decisión más de lo que crea también del partido, pero creo que es importante que se sume, que esté con el plantel. Es un jugador muy importante que también lo necesita. Necesita y está haciendo un esfuerzo muy grande por estar.
2: Hemos tenido una seguidilla de partidos.
3: Ahora Caputo, el técnico de Coquimbo, lo escuchamos.
2: Que veníamos jugando, así que, nada, sin excusa, sabiendo que bueno, siempre volver a triunfo, hacía tiempo que no podíamos, principalmente en casa y en el torneo nacional. Y bueno, sabiendo lo difícil siempre, lo duro que es venir a afrontar estos tipos de partidos acá, con la U, con su gente y demás, pero bueno, nada, también con energía, el equipo está bien, nos hemos recuperado bien, y también hemos recuperado algunos jugadores. Si bien hemos perdido algunos por tema de tarjeta, también de lesión, hemos recuperado otros.
3: La voz de los... Ya, estamos los técnicos. Primero Gago con una reflexión larga, Igor, sobre estas modificaciones. Habla también bastante de Rivero y su chance que viene desde la banca hoy. Da una lectura justamente el técnico azul de lo que va a presentar esta tarde aquí en Ñuñoa.
4: Sí, pero todo es muy eventual porque hipotéticamente si necesita otro 9, bueno, la preferencia quizás la tenga Lucero porque viene jugando. Y si entra con Lucero y Rivero, una presencia en simultánea en cancha que no se da desde, no sé, aquel partido con Palestino, probablemente allá en la Cisterna, la noche del famoso gol de Saldivia. Bueno, en ese gol que no se valió. Bueno, pero todo eso es muy lejano, digamos. Ahora ya es otra cosa, otra historia, otra película. No sé muy bien si Caneo me puede definir esto, porque si un jugador está con una dolencia, no le da para ser titular, ¿por qué le daría después para entrar como relevo en un partido que ya va a estar en ritmo, que ya va a estar en exigencia?
3: No sé. Lo dices por Orbazábal, igual.
4: Claro. Bueno, pero...
5: Sí, pero aquí ahí las consideraciones técnicas caen en cuántos minutos puede aguantar el jugador. Hay un riesgo siempre ahí, pero claro.
4: Bueno, está bien.
5: Y tampoco hay mucho más en esa zona.
4: Bueno, ahora sí, la formación de Coquimbo nos revelará algo que acaba de decir Caputo. O sea, pierdo alguno, pero recupero otros. ¿Cómo será esa oncena?
3: Andrés Solar, y revisamos la formación de la visita. Atento el Puerto Pirata, atento lo que pasa allá en la cuarta región. Ya conocemos, Andrés, la formación de Coquimbo Unido.
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3: Lápiz y papel, hincha pirata, del hueso pirata, que están presentes siempre en el sector norte del estadio Francisco Sánchez Rumoroso. Hoy lo escuchan a la distancia a través de las ondas de Cooperativa Deportes. Los 11 de Hernán Caputo, los 11 de Coquimbo Unido, los 11 del actual campeón del fútbol chileno. Los cuenta por Cooperativa Deportes Francisco el Topito Caneo.
5: Una formación de Coquimbo y ya está ratificada, que tiene novedades, que tiene ahí una pareja de centrales poco habitual y que tiene un equipo que también va a ir cargadito a la ofensiva. Esta es la formación del Pirata de Coquimbo Unido.

0: 13 para Diego el Mono Sánchez. Línea de 4 hombres para el 17 Francisco Salinas, 26 para Lucas Sosa, 2 Benjamín Gazuelo y 16 para Juan Cornejo. Medio terreno, 2 hombres en labores defensivas. De ese medio campo de Río de Coquimbo, 7 para su capitán Sebastián Galán y lo aparece Alejandro Camargo. Más adelantado con la 18 el sub-21, Paulito Rodríguez. Tres hombres arriba. Sector derecho con la 27 para el ex Audax italiano, el paraguayo Luis Riveros. 28 para el Pichu Sebastián Cabrera. Y cierra todo con la 9, Nico Johansen. La formación del profesor Caputo. El 11 del Pirata. La alineación de Coquimbo Unido para enfrentar a la U.
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2: Compartimos la mesa. Los Piratas. Competemos la mesa tomito con la banca al tiro para la revisión de Igor Ochoa de la propuesta de Caputo para esta tarde.
0: Que tiene Gonzalo Flores como arquero suplente con la 1. Cevita, 19 para Joshua Arancibia. 14 para Alex Antofagasta, Salvador Cordero. 30 para Benjamín Sandía. 10 para Guido Badalá. 11 para Alejandro Azócar. 20 para Martín Mundaca. 23 para Matías Cepeda. Y con la 29, Facundo Pons.
2: Buena banca la que tiene el cuadro de Coquimbo. Y Gori, ahí está su formación, la propuesta de Caputo para esta tarde.
3: Bueno, revalida algo que es de esta versión de Coquimbo, de anteriores, o sea, el doblaje por el sector izquierdo con Cornejo y Cabrera, ya sea uno más ofensivo y el otro se queda más en la contención. Ya veremos cuál de los dos hace eso. Me imagino que ese será el rol, salvo que hoy sorprenda con un movimiento más interior de alguno de estos jugadores. Pero normalmente es un doblaje sobre un sector de la U, que bueno, evidentemente tiene a un jugador como Fernández que vuelve de una cierta lesión y Reina de titular. O sea, ahí hay, al menos en lo hipotético, hay una batalla muy, muy interesante. Y después todo lo habitual en términos del eje defensivo de medio campo, que es histórico ya, Camargo con Galani, y bueno, y atrás logró igual formar su línea de 4. Y le ratifica a Rodríguez que, aún con algunas intermitencias, creo que ha sido un buen valor en esta campaña de Coquimbo. Pero en definitiva, para medir a Coquimbo hay que entenderlo como un equipo siempre aguerrido, compacto, serio. Entonces, esa es la versión de Coquimbo que sin duda vimos en muchos partidos de la Copa Libertadores y que hoy debería estar sobre el Estadio Nacional. Vamos a ver cómo se... Los dos equipos en el papel parecen una cosa, pero quizás en la cancha, cuando se distribuyan las fichas, podrán decirnos otra cosa. Porque claro, uno especula en realidades anteriores, pero los entrenadores a veces... tienden a buscar variantes. Veremos cuál de los dos está más lúcido. Caputo.
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2: En instantes saltando los equipos a la cancha acá en Ñuñoa. Saludo al hombre a cargo de la narración del relato en Cooperativa Deportes, el pequeño gigante Ernesto Díaz Correa. ¿Cómo te va?
4: Hola Seba, ¿cómo te va? Un gusto. Ya se vienen los equipos rumbo al campo de juego. Llegarán 20.000 y yo creo que llega un poco más. Un poco más de 20.000 para llegar acá al Coliseo Deportivo. Fecha 22 por la Liga de Primera. Se aprestan a ingresar al campo de juego la escuadra de la Universidad de Chile y el equipo de Coquimbo Unido, señores. Cristian Garay será el juez central para este compromiso. Miguel Rocha, el primer asistente. El segundo, Eric Pizarro. El cuarto, Nicolás Millas. En el VAR, Fernando Béjar y Joaquín Arrué. Cristian Garay, entonces, juez central para este compromiso. La Universidad de Chile, Coquimbo Unido.
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2: Y los ojos del fútbol local están puestos en Ñuñoa, en lo que viene en minutos a través de las ondas de Cooperativa Deportes, pero los ojos del mundo del tenis están puestos en Nueva York. Maximiliano Videla, ¿a qué hora saltan a la cancha Alejandro Tavilo y Zverev?
5: Aguardamos por ello. Seba Esnaola, se está jugando el primer turno del turno nocturno allá en Flushing Meadows. En la cancha central está jugando Iva Jovic, la estadounidense, con Alexandra Eala, la filipina. Están jugando el primer set. Cerca de las 9 de la noche seguramente vamos a tener a Alejandro Tavilo frente al número 2 del mundo, frente al preclasificado número 1 del US Open, Alexander Zverev, tercera ronda del último grande del año.
2: Justo está Maxi, el hombre del tenis de cooperativa, uno de los hombres del tenis de cooperativa, así que estaremos marcando ahí en la medida de el inicio de ese partido, en este torneo tan importante como es el US Open, lo que pasa a la suerte del derrotero del tenista nacional ante una de las potencias del tenis mundial. Quedamos atentos a ello, Maxi, tú nos avisas en cualquier momento.
5: Dale.
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2: Te dice que llegarán a 20, un poquito más de 20 mil, pero ahora
6: sí,
2: estamos con 16, 17, no mucho más, ¿eh?
6: 18 mil personas.
2: La gente personas. De la U, Tomito, no está...
6: Sí.
2: No está tan conectada en el último, en los últimos partidos.
6: Dos derrotas.
2: Las derrotas,
6: ¿no?
2: Calaron hondo, ¿no?
6: Claro.
0: Las derrotas, y también la
6: polémica.
2: Todo el mar de fondo.
0: Y las lucas también.
2: Está muy cara la
0: entrada. Muy cara, o sea.
2: No estamos 15, recién pagados.
0: 15 mil pesos en la galería. Anden sobre 20 mil. Hay que venir, todo, ya son 40 lucas.
2: Hay que guardar plata para los fondos, dice usted.
0: Claramente.
3: ¿Y hasta qué día estamos recién pagados? Hay que poner un límite ahí también.
2: Es buena pregunta esa, Maxi.
0: Sí, 5 de septiembre.
2: Pero el primer fin de semana.
3: Ya se pone muy duro.
2: Pero el primer fin de semana del mes. Demos ese margen.
0: Yo creo que hasta el domingo debe estar recién pagado.
2: Sí, el lunes volvemos a las penurias a la espera del aguinaldo.
0: Yo los primeros, ya comí sushi, así que estoy pagado.
3: Yo ayer fui a la Fuente Suiza, así que para eso.
2: Las pretensiones modestas del equipo de Cooperativa Deporte. Andrés, usted se gasta lo que quiera esta noche.
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2: Muy bien, somos Cooperativa Deportes. Aún nos saltan los equipos al campo de juego. Los esperan una nube de fotógrafos a los amarillos y a los azules. Veremos qué vestimenta es la que saltan al campo de juego. Con esto que se ha puesto también tan habitual, tan de moda de hacer cambios por el tema de las camisetas a disposición, a la venta y todo eso. Semana clave, Topito, la que se vivió estos últimos días con lo dirigencial. Bien lo decíamos, es un asunto que es una piedra en el zapato para la U, para Azul Azul. Hubo reunión de los acreedores del Fondo Tactical Sport y hubo protagonismo en estos días del liquidador Godoy.
0: Claro, que tuvo esa junta donde fue ratificado por un 70% de los acreedores. A ver, pero para explicar que los acreedores no es que cada acreedor tenga un voto, sino que tiene más plata, tiene más opción de... que le dan más plata, tiene más opciones de...
2: En tanto de que le deben, tienen más peso su...
0: Más votos,
2: más
0: claro.
2: Porcentaje.
0: Después se fue al CEDA y tuvo una reunión informativa con los dirigentes de Azul Azul, donde le contó cómo es el proceso. Algunos dirigentes ya no estaban tan metidos en el tema. Ahí quedó la reunión y se informó de los procesos y el ánimo del liquidador.
2: De mucha formalidad, no hubo ni discusiones, ni tensión,
0: no,
2: ni nada.
0: No duró tanto la reunión y después lo que sí pidió el liquidador es que se restablecieran los puentes entre Azul Azul y la Universidad de Chile, la que hace el puente.
2: Muy bien, equipos a la cancha, Topito, amarillos y azules esta noche.
0: Vestuario tradicional, tanto para la U como para Coquimbo Unido. Ya estará en la cancha entonces la Universidad de Chile y la escuadra de Coquimbo Unido en el Estadio Nacional.
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2: Salen los equipos a la cancha, se amaga alguna bengala en el sector norte, queda solamente el humo, se apaga rápido, pero en esa zona, Topito, donde quizás se pobló mucho más, las Andes, que habitualmente goza de un 70-80%, hoy está a un 40%, y la Galería Norte con muy poquita gente.
0: Sí, o sea, la sur era, siempre está llena, hay alrededor de 15.000 personas, más Andes que está en un cuánto. 40%
2: por ahí, sí
0: no más.
2: Es uno de los partidos más bajos de público de la U. Incluso acuérdate que en una época hubo un boicot del público, pero
0: sí, no hubo partido aquí con 8.000 personas. Pero bueno, hoy día 20.
2: Yo creo que no llega a las 20.
0: 20.000,
2: 18, creo.
0: 18, tú.
2: Yo digo 18.
0: Sí, pues.
2: Pero bueno, pero todavía quedan minutos. A lo mejor se van a sumar ahí unos últimos. Quedarán algunos ahí en la parte de los kiosquitos, de los baños, en fin. todo eso. Posan para las fotografías en este minuto los jugadores de Coquimbo Unido. Mono Sánchez con el balón levantado con su mano izquierda. El resto de los jugadores también se ponen para la fotografía. Los de la U hacen lo mismo en el sector sur con la barra de los de abajo como, como fondo de esa, postal. Y ya viene el proceso del sorteo, Andrés Sol.
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2: Topito, en cuanto a esto que estábamos hablando de las reuniones dirigenciales, por ahora no hay nada en el horizonte, no hay ni nueva reunión, ni cambio de director.
0: Ni renuncia, ni nada, no, se va a esperar hasta posiblemente enero. En enero ya debería haber alguna novedad con respecto a estos compradores. A ver, se enviaron ya las ofertas a más de una decena de bancos internacionales para
2: comenzar. Bancos de inversión.
0: Bancos de inversión, para empezar el proceso. No han sido muchos los que han respondido de manera afirmativa ante esto. Entiendo que del lado del liquidador quieren esperar para que haya más interesados y así abrir una especie de competencia. Ya después de eso se abre también la forma que se va a sacar a la venta este 63% de las acciones de Azul Azul. No necesariamente tiene que ser solo uno, sino ver si es que se puede dividir, si va a ser solo uno y todo lo demás.
2: Y se trabaja, entiendo, otro leí en la prensa escrita, con un consorcio de abogados español, porque la idea es que esta propuesta llegue a oídos de inversionistas internacionales, no solo los locales.
0: Es así, hay un bufete chileno, un bufete español, desconozco el del bufete nacional, pero son de estos de Avenida del Golf, del Sanhattan mismo, y otro internacional para abrir también el abanico. Lo que yo entiendo de ir el guiador es traer la mayor cantidad de ofertas posible.
2: Claro, porque tiene que tener la mayor disponibilidad de dinero para pagar las acreencias, que esa es la misión que tiene el liquidador. Todo listo, Andrés Solar. Ya comienza el fútbol acá en Ñuñoa.
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4: Perfecto, Andrés Solar, los 22 actores en el campo de juego. La acción comienza dentro de un instante, señores. Va a mover la escuadra de la Universidad de Chile, cercano a los 20.000 espectadores acá en Nacional. Va a mover el equipo de la U, está Charles Mariano, los históricos, está Charles Mariano y Eduardo Vargas. Hacia el arco norte va a cargar el equipo de la Universidad de Chile. De norte a sur va a ser la escuadra de Coquimbo Unido. La U viene de dos derrotas, señoras y señores. Perdió la Universidad de Chile el Superclásico y pierde con la Universidad de Concepción por 2-1. La U busca copas internacionales. El árbitro del partido va a conversar con el Mono Sánchez. ¿Qué está ocurriendo en ese sector? Estoy contigo, Topito. Todavía sí.
0: Algo habla.
4: Comienza a rodar la pelotita.
0: Sí, no sé si en la malla.
4: Ah, pero eso lo tienen que ver los jueces de línea.
0: Por eso, lo están viendo. Claro.
2: ¿Por qué lo hacen en este momento? Están retirando algo, no sé si tendrá que ver. Algo tiene que ver con la televisión, ¿no?
0: Sí, es una camarita.
2: Porque llega, es una cámara, efectivamente, porque llega rápidamente un hombre con el peto de TNT ahí a ver qué está tocando usted, señor árbitro.
0: Claro.
2: Pero parece que la ubicación, claro, o Sánchez les hizo alguna indicación, pero no gustó la ubicación de esa cámara que va abajito y que muestra el ángulo cuando la pelota ingresa a la boca. Ahora sí, Andresito, comienza el fútbol de Ñuñoa.
4: ¡Nos vamos! ¡Comenzó el partido! La historia ya está en marcha, movió el equipo de la Universidad de Chile. El balón que viene sobre la banda derecha, aparecía Nicolás Fernández, largo arriba para que apareciera Gonzalo Reina. Balón fuera del campo de juego, hacia el arco norte carga el equipo de la Universidad de Chile. Recién comenzado el fútbol, lo vimos por Cooperativa Deportes. El pase que viene para Eduardo Vargas, toca sobre la banda derecha, acá está, zigzaguea Reina, ahí está, sobre el costado, último metro de la cancha, la marca de Cornejo, sorteó la marca de Cornejo, le pegó, lo metió al área. Intentó una chilena Arce, señoras y señores. La pelota la domina el equipo de la Universidad de Chile en terreno propio. Topo,
0: oiga, los pitos.
4: ¿Sí?
0: Los pitos están acá. No los teníamos que sacarlo.
4: Sí, ya lo...
2: Pero se lo dijo.
0: ¿Lo dijo?
4: Sí. ¿Dónde estaba?
0: No me di cuenta.
2: Pero por Dios. Ahora si lo quiere dar, porque lo puede dar completo. Hasta el mar pueda.
0: Dele. Garay, Rocha, Pizarro y Mía son los que están en cancha en el VAR. Fernando Delgar y Joaquín.
4: Carga la U, Eduardo Vargas. abajo, señores. Y el portero, el mono Diego Sánchez, se queda con la pelotita. Avisa, avisa temprano,
0: al minuto y medio de juego la Universidad de Chile con esa jugada desde el medio. La agarra Edu Vargas, le pega de sobre, pique el balón. Se tiene que estirar el mono Sánchez para que llegue a sus manos. La pudo atesorar, se queda con ella, pero la U nuevamente tiene la pelota.
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4: 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Viene con todo, encaró, está el mono Sánchez. El mono Sánchez, cuando aparecía Gonzalo Reina arriba, le pega con zurda, señores, y aparece en el achique espectacular, rutilante el mono Sánchez en el achique para quedarse con la pelotita. Ah, le decía a los defensas, ¿para dónde vienen? ¿Para dónde vienen si estoy yo acá?
0: No, buena la jugada de la Universidad de Chile, que recuperó la pelota en la mitad de cancha con Morales. Arce se la cede rápidamente, Reja.